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12: 9 de la noche, 27 minutos.
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1: 9:59 p.m.
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11: 10 de la noche, 27 minutos.
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2: 10 de la noche, 56 minutos.
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2: 11 de la noche, 26 minutos.
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3: 0:03.
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2: 0:30.
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0: Una de la madrugada. Un minuto.
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2: 1:00 a.m, 31 minutos.
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2: 2:00 a.m. 2 minutos.
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2: 2 de la madrugada, 32 minutos.
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3: 3:00 a.m.
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2: 3:31 a.m.
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2: 4:00 a.m. 3 minutos.
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3: 4 de la mañana, 27 minutos.
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2: Las 5, 2 minutos.
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2: Las 5, 28 minutos.
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3: 6 de la mañana.
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3: 6 de la mañana, 27 minutos.
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3: 6:55
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2: ¿Cómo están, amigas y amigos de Radio Monte Carlo? Damos la más cordial bienvenida a una nueva edición de la Primera Mirada, donde podemos compartir, naturalmente, la música, compartir las noticias, compartir las novedades de esta semana. Algunos dicen la mejor semana del año. Comenzamos nuestros abrazos tricolores porque esta es una semana clave para la celebración de nuestras fiestas patrias del presente año. Así es que los abrazos en esta oportunidad, a contar de este lunes 14, son abrazos tricolores para todos los chilenos y chilenas de esta larga y angosta faja de tierra que queremos tanto y que se llama Chile. Por esta razón, iniciamos nuestra edición de este lunes 14 de septiembre, deseando para todos que esta semana sea muy positiva en todo sentido, que sea una semana con alegría, una semana para disfrutar en familia, para compartir con las personas que se quiere y sobre todo con el desarrollo de tantas actividades bonitas que han tenido lugar también el pasado fin de semana, sobre todo los días jueves y viernes, en donde los establecimientos educacionales, la gran mayoría, hizo presentaciones artísticas con los atuendos de las distintas regiones del territorio nacional. Así que un abrazo muy cariñoso para los estudiantes que esta semana están de asueto, obviamente para la celebración de lo que tiene que ver con nuestras fiestas patrias del presente año. Así es que desde los estudios centrales de Radio Monte Carlo, nuestro mayor

Deseo es que esta semana sea realmente una semana llena de alegría y sobre todo ese tinte familiar, que es lo que realmente deseamos para todos y cada uno de ustedes que comparten con nosotros a través del 102.7 La Serena y Coquimbo, y naturalmente en toda la región y por supuesto en todo el planeta, a través de www.radiomontecarlo.cl. Amigas y amigos, 7 de la mañana, 10 minutos, bienvenidos a disfrutar de nuestra música en esta edición de La Primera Mirada.

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2: Las 7 de la mañana con 16 minutos. 7 de la mañana, 16 minutos en Primera Mirada. Bueno, hemos comenzado con las primeras patitas de cueca en este lunes 14. La verdad es que estamos muy contentos de poder disfrutar de una semana que realmente nos une a todos los chilenos y chilenas en esta larga y angosta faja de tierra. La verdad es que nuestra región estrella está preparada ya para una semana maravillosa. Bueno, de hecho, algunas actividades tuvieron lugar el fin de semana que terminó, en donde la oportunidad, sin duda alguna, era disfrutar en familia. Hubo actividades muy bonitas en las 15 comunas de la región, pero la semana clave se produce esta semana. En el día de hoy, en esta mañana de Primera Mirada, comenzaremos a vislumbrar lo que aconteció precisamente en distintos sectores. También tendremos la oportunidad de ir revisando el panorama deportivo. Ay, no fue mal el fin de semana, amigas y amigos. Perdió Coquimbo Unido, perdió Deportes La Serena. También están tristes los colocolinos, que perdieron 2 puntos más por un autogol de Deportes Concepción. Colo Colo logró empatar, pero los colocolinos están tristes porque se perdieron 2 puntos más, ya llevan 2 empates Colo Colo, que obviamente se comienza a poner la corona del presente año con el título número 35. Bueno, también estaremos comentando lo que aconteció con los hinchas de Universidad de Chile. Hubo, para variar, algunos detenidos. Qué lástima lo que está pasando con algunos. Yo diría que son como involucrados en las barras, porque no son las barras en general, sino lamentablemente algunos delincuentes que se inmiscuyen en las barras de los equipos para causar daño, desazón y todo lo demás. Hubo detenidos por parte de hinchas de Universidad de Chile por situaciones complejas que se han vivido precisamente con la presencia de ellos acá en la región de Coquimbo. Bueno, estaremos comentando también los panoramas. Se vienen, pero panoramas imperdibles durante esta semana, que también los estaremos comentando a través de la Primera Mirada. Las 7 de la mañana con 19 minutos y seguimos disfrutando, por supuesto, de nuestro baile nacional.

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1: Las 7 de la mañana con 25 minutos en Primera Mirada. Bueno, durante esta semana que es más cortita, vamos a ir revisando los panoramas para las fiestas patrias en las distintas comunas de la región de Coquimbo, intentando tomar contacto con las autoridades de la región, también con los panoramas. Ahora, es muy interesante que ustedes consideren que nuestro WhatsApp está a vuestra disposición para que nos puedan contar qué panoramas interesantes tendremos, por ejemplo, en algunos sectores de nuestra región. Hay lugares que de pronto realizan actividades muy bonitas, muy interesantes, y que lamentablemente no las conocemos porque, bueno, algunas se publican en redes sociales, otras a través de los sistemas online, pero queremos también conocer qué actividades hay en su población, en su sector, en su localidad, en los sectores rurales. Y para tal efecto tenemos a disposición nuestro WhatsApp, el más 569-670-9670, ¿ok? 670-9670, para que podamos compartir la información que se produce en su localidad. Son las 7 de la mañana con 27 minutos, hacemos una pausa cortita, estamos ya de regreso.
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0: 7 de la mañana, 27 minutos.
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1: Las 7 de la mañana ya con 30 minutos, 7 de la mañana 30 minutos, y vamos a continuar como siempre la primera hora, un regalo con nuestra música chilena, nuestra danza nacional. Bienvenidas y bienvenidos para compartir nuestras cuecas, una selección imperdible aquí en la Primera Mirada.

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2: Solamente faltan 25 minutos para que sean las 8 de la mañana en Primera Mirada. Bueno, esta es una semana muy especial para todos nosotros y fundamentalmente también tiene que ver con la salud. Hay que recordar en materia, esta es la semana también de las compras ya un poco más masivas, sobre todo lo que tiene que ver con la carne. Por esta razón, la autoridad sanitaria está realizando las fiscalizaciones en distintas carnicerías, supermercados, establecimientos que venden empanadas, en fin, y obviamente los preparativos para lo que será la fiscalización en las Pampillas. Recordemos que la autoridad sanitaria realizó un decomiso de 67 kilos de carne en el puerto de Coquimbo. Hasta la fecha ya se han realizado más de 80 fiscalizaciones en las carnicerías, en la fábrica de empanadas, en los frigoríficos, en los mataderos, en restaurantes, supermercados y distribuidora de alimentos. Con respecto a ello, la Seremi de Salud de la región de Coquimbo hizo un llamado muy especial a las personas, a las familias en general, para que compren en locales establecidos. Vamos a escuchar lo que señaló justamente la Seremi de Salud.
3: Junto con fiscalizar, queremos reforzar el llamado a la prevención. Al momento de comprar carnes, hágalo siempre en locales establecidos y autorizados. Revisen que estén correctamente refrigerados y observen su color, olor y textura. Una carne en buen estado debe presentar un aspecto fresco, ser firme al tacto y tener un olor característico. Si está pegajosa, presenta colores verdoso o negruzco o tiene un olor fuerte, no debe comprarse ni consumirse. Queremos que las familias puedan disfrutar estas fiestas patrias de manera segura. Por eso, como Seremi de Salud, vamos a mantener nuestras fiscalizaciones antes y durante las celebraciones. Pero el cuidado de los alimentos en el hogar también es fundamental. Durante la inspección se decomisaron productos como salame, chorizo y carnes que se encontraban vencidos o no contaban con trazabilidad, alcanzando un total de 67 kilos en el marco de las fiscalizaciones de Fiestas Patrias.
2: ¿Qué le parece? O sea, en el fondo, de acuerdo a lo señalado por la autoridad sanitaria, las fiscalizaciones se van a intensificar justamente durante el transcurso de esta semana, fundamentalmente lo que tiene que ver con la parte carnívora. Muy bien, faltan 22 minutos para que sean las 8 de la mañana y estamos compartiendo la Primera Mirada en Montecarlo.

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1: Solamente faltan 19 minutos ya para las 8 de la mañana. Y como es habitual y con la gentileza de la Unidad Operativa de Control de Tránsito, saludamos como es habitual a Mayra Aguilar, que nos acompaña. Mayra, bienvenida, muy buen día.
2: Hola, buenos días.
1: Bueno, llegamos a la semana clave, Mayra. Esta semana de asaditos, de empanadas, de choripanes y todo lo demás, pues.
2: Así es, ya comienza esta semana de prefiestas patrias. Se empieza a ver ya cómo cambia la situación en las calles. Muchos vehículos llegaron el fin de semana, al parecer, a la región. Había, de los comercios estaban llenos, se veían muchos vehículos en la calle, congestión en algunos tramos. Pero hoy día está mucho más tranquilo. Hay varios colegios que se encuentran sin clases, que se estuvieron recuperando y por ello no asisten los chicos y las chicas a clases. Por lo tanto, no tenemos muchos vehículos en las calles. La verdad es que está bastante tranquila esta mañana. No tenemos reportes tampoco de semáforos apagados ni tampoco accidentes mayores que afecten el normal tránsito vehicular, pese que hubo un accidente ayer durante la madrugada en el sector de Suecia con Ruta 5, también hubo un regimiento Arica con Miramar, otro accidente, pero todas estas situaciones ya fueron solucionadas y a la hora no se reportan incidencias viales que puedan afectar los flujos.
1: La verdad, Mayra, que esta mañana, efectivamente, como bien señala Mayra, que tiene también, yo no sé de dónde saca tantos ojitos usted para estar mirando todo el panorama.
2: Sí, ya tantos años uno está acostumbrado acá.
1: Sí, debe ser complejo porque me imagino la cantidad de cámaras que ustedes manejan allí son bastante y hay que estar pendiente de cada una de ellas. Es un trabajo bastante complejo, Mayra, ¿no?
2: Sí, son más de, no sé, 40 cámaras quizás que uno está vigilando y efectivamente hay que estar atento a todo lo que ocurre. Se trabaja en pantallas con cuadrículas, así que se está mirando uno, otro, nos apoyamos con otros elementos como por ejemplo Waze, que el Ministerio de Transporte tiene un convenio con esta aplicación y también se nos llega cierta alerta y por supuesto a través de las redes de transporte informado donde la gente nos avisa lo que sucede en las calles a través de nuestro ex y de nuestro Facebook. Es una tarea con bastantes ángulos, la verdad, y con ello vamos recopilando las informaciones a fin de realizar cambios a los semáforos para ayudar al avance vehicular.
1: Pero, por ejemplo, en el caso particular de Mayra, ¿quién más le acompaña ahí, Mayra, en estar mirando tanta cámara?
2: ¿En qué sentido?
1: ¿O estás tú solita ahí mirando las cámaras?
2: No, yo en la mañana estoy, bueno, yo trabajo en mi sector, tengo varias pantallas que estoy visualizando, aparte están los operadores de sala, que son los ingenieros y técnicos que están mirando la situación y son los que trabajan directamente en el sistema de control para normalizar los flujos vehiculares, hacer cambios en los semáforos y entre otras muchas tareas que realizan. Y también en las primeras horas de la mañana tenemos a carabineros acá en la UCT, quienes también nos va cruzando información en el caso de que haya algún accidente o alguna incidencia vial.
1: Ah, correcto. Igual es un trabajo bastante complejo, porque en el fondo igual tienen que estar informando a la comunidad de los sucesos, como dices tú, de los semáforos, lo que pasa en las calles, los accidentes y tanta cosa que se va produciendo permanentemente, fundamentalmente en la mañana, cuando hay actividad más que nada escolar, porque hoy día felizmente no, los niños no tienen clase, Mayra.
2: No, claro, los chicos, las chicas están sin clases, pero también vemos cómo cambian estas congestiones de horario. Por ejemplo, en estas semanas que hay vacaciones o que hay días libres y que ya llegan los turistas, generalmente tenemos muchos vehículos en las calles a partir de las 11 más o menos de la mañana, porque la gente sale en los centros comerciales y muchos turistas salen también a almorzar, a recorrer las playas de la zona. Y por ello esta punta, que es la punta mañana, se traslada para la punta mediodía, que es entre las 11, 12 del día, y desde ahí ya hasta la tarde siempre vemos mucha congestión. Lo mismo que sucede en verano. A esta hora de la mañana hay muy pocos vehículos transitando, pero ya todo cambia a partir de las 11 y 12 del día.
1: Correcto.
2: Siempre a programarse para lo que va a ocurrir, sobre todo en sectores que vamos a tener las celebraciones de fiestas patrias, en el sector de la Pampilla y Coquimbo. Recordamos que siempre se cambian los ingresos para la Pampilla. Este año el ingreso es por Buen Pastor para los vehículos particulares, así ingresan a La Pampilla, mientras que el transporte público debe hacerlo por Manuel Rodríguez y luego calle Guacolda, que cambia de sentido durante esta época, y sabemos ya dónde está la zona de estacionamiento frente a La Pampilla, el transporte público. En general, todo el transporte público se dirige a La Pampilla de Coquimbo en esta época, así que a programarse, si usted no es de acá, vea cómo llegar a La Pampilla, trate de no hacerlo el transporte particular, porque es complicado. Todos sabemos que es complicado el ingreso a La Pampilla en sus vehículos particulares. Si puede caminar, camine. Si puede utilizar otros medios de transporte, utilícelos. Y por supuesto, como te digo, el transporte público menor y el transporte público mayor, que en gran medida se dirige a La Pampilla.
1: Claro, no, y es más conveniente también. Uno de pronto se demora menos caminando que en vehículo, cuando va uno en vehículo particular, Mayra.
2: Así es, muchas veces es mejor, por ejemplo, tomar una micro hasta el sector del hospital de Coquimbo y de ahí caminar. Son alrededor de, ¿cuánto será? Unos 20 minutos caminando hacia La Pampilla.
1: Más o menos.
2: Más o menos, claro. Sí. A veces mucho mejor quedarse lejos y caminar, porque tratar de llegar a La Pampilla en vehículo, al menos que usted vaya a estar todo el día, la verdad es que no le va a convenir y va a perder mucho tiempo.
1: Sí, y se gasta combustible también, que está tan caro, pues.
2: Así es, por supuesto, es mucho el gasto de combustible, a veces hay un pequeño choquecito y los vehículos se quedan detenidos y es muy complicado el ingreso. A raíz de eso, también recordarles que si usted tiene un accidente vehicular, algún tipo de colisión, y los vehículos permanecen buenos para moverse y no hay afectación a las personas, no hay ninguna persona herida, los vehículos deben retirarse de la calzada, no se queden haciendo congestión, no se queden en mitad de la calzada porque lo chocaron por detrás y a usted no le pasó nada, al de atrás tampoco le pasó nada. Los vehículos, establece la ley, que deben correrse si no hay afectación a las personas, así que ojo con eso, porque al final puede llegar un carabinero y también le saca parte a usted, más encima chocó y le sacan un parte. Así que si no tiene problemas el vehículo y no, obviamente no hay ningún herido, debe correrse y esperar ahí si quieren que llegue carabinero, o pueden ir juntos a hacer la constancia a alguna comisaría. Hay muchas formas, no es necesario quedarse exactamente en el lugar como antes lo era. Antiguamente también tenían que llamar a la gente que tiene seguros, tenía que llegar la gente a la aseguradora, era todo un tema. Ahora ya no es así. Así que ojo con estas situaciones también para evitar contribuir a la congestión.
1: Ay. Es una información la que has dado, Mayra. Yo creo que yo sabía eso. Por ejemplo, si uno, por decirle, le pegan un choque por alcance, una cosa así, generalmente las personas se quedaban estacionadas ahí, parados, esperando que llegara carabinero y todo lo demás. Entonces, qué bueno la aclaración que haces tú, porque no es necesario estar estancando el tránsito en los sectores donde ocurre esa situación, Mayra.
2: Así es, no es necesario quedarse y no, como te digo, siempre que no haya afectación a las personas.
1: Claro.
2: El vehículo puede moverse, o sea, el motor quedó corriendo y no hay ningún herido, los vehículos deben correrse hacia un lugar seguro y ahí pueden esperar carabineros para que le haga los trámites correspondientes. Pero no es necesario quedarse en el mismo lugar que chocó.
1: Correcto. Por Dios, Mayra, que nos ha ayudado bastante desde la Unidad Operativa de Control de Tránsito. Como siempre, muy agradecido. Y bueno, estaremos en contacto durante esta semana, que es más cortita, para saber qué es lo que va a ocurrir en esta jornada de Fiestas Patrias, Mayra. Así es que muy agradecido. Un abrazo para todo el equipo.
2: Muchas gracias, igual para ustedes. Hasta mañana.
1: Hasta mañana, Mayra. Desde la Unidad Operativa de Control de Tránsito, Mayra Aguilar, en contacto con Primera Mirada. Ya, nos vamos con el Caballito Blanco, inmediatamente cuando faltan 10 minutos para las 8 de la mañana.

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2: Ahora faltan 7 minutos para que sean las 8 de la mañana en Primera Mirada. Ay, estamos tristes lo que ha pasado en materia futbolística. Vamos a comenzar con Coquimbo Unido, que enfrentó a Cobresal en la tercera región en El Salvador. Y bueno, lamentablemente perdió por 3-2. Estaba triste y preocupado Caputo, y esto fue lo que señaló al respecto.
3: La verdad que molesto, dolido, porque el resultado no condice de muchas cosas que se dieron en el juego, pero hoy va 2-3 balones detenidos, te terminan generando, buscar reacciones cuando en el juego estábamos dominando de alguna manera, intentamos hacerlo y lo hicimos en el primer tiempo sobre todo más. Nos encontramos con un gol en contra, salir a buscarlo. Después, bueno, lamentamos ahí nuevamente en un tema de lesión de Luis, que fue en el primer tiempo y que aguantó hasta el entretiempo, no sea nada de grave. Y bueno, nada, esas cosas también te condicionan siempre, pero más allá de eso, buscamos reacción, el equipo lo intentó en varios momentos, pero claramente que cuando hay un balón detenido y no podemos sostenerlo y ellos tienen otras armas para poder llegar, que no lo podían hacer o en empates individuales, lo teníamos controlado, pero ya después no. Nada, ese tipo de jugadas. La verdad me voy molesto por eso. Siento que cuando uno tiene que tener un plan de juego, intenta lucharla y sacarla adelante en momentos que sabemos que hay cansancio y demás, no son excusas, porque esta fue una semana larga, intentamos tener a varios jugadores y operarlos. Bueno, ese es mi análisis. Yo sentía que dentro del partido que podíamos llevarnos algo, mucho más hasta que un empate, pero tomamos una derrota y de verdad que duele. Hay que ser autocrítico, lógico que no hemos podido entrar en una senda de triunfo, lo hicimos con la de Conce y obviamente volvemos a perder, eso no es bueno, porque nada, queremos rápidamente pasar una línea de puntos que nos hace llevar. Hoy podríamos haber estado en posiciones avanzadas después de la pérdida de Ñublense, pero ya está, es algo que nosotros tenemos que intentar en estos minutos que van a estar, lo vamos a tomar como un gran desafío. Los minutos que subo con Guachipato lo vamos a tomar como un gran desafío y obviamente queremos sumar porque lo necesitamos.
2: Bueno, ahí estaba lo que señalaba Caputo, muy dolido obviamente por esta nueva derrota del cuadro pirata, pero bueno, hay que esperar que los partidos que se vienen, como lo señalaba Hernán Caputo, puedan traer buenos resultados para el cuadro coquimbano. Ya estaremos comentando también lo que aconteció con Deportes La Serena, que lamentablemente perdió por 3-0 ante Universidad de Chile. Solamente faltan 4 minutos para las 8 de la mañana.

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2: 7:59 a.m.
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1: 8:04. Bueno, vamos a pasar de nuevo al panorama deportivo, que nos tuvimos un fin de semana para el olvido. Esto fue lo que señaló en parte el técnico Felipe Gutiérrez luego de la derrota ante Universidad de Chile.
2: El escaso volumen ofensivo.
3: No creo que haya pasado por el medio campo. El primer tiempo creo que las dos caras las tuvimos nosotros, ¿no? La de antes.

0: Precisamente Felipe Gutiérrez, analizando el tema lamentable, digamos, la derrota, porque, como lo señalaba Felipe Gutiérrez, efectivamente, Deportes La Serena, un primer tiempo, siempre en el primer tiempo Deportes La Serena, por lo menos lo que no sabemos técnicamente en materia futbolística, nos gusta el fútbol, pero hay gente que domina la parte técnica y todo eso, pero por lo menos dentro de lo que uno ve como hincha, sabe que los primeros tiempos de Deportes La Serena siempre son muy, pero muy positivos. Bueno, 8 de la mañana con 6 minutos. Bueno, están haciéndose ya todos los preparativos. Recordemos que las personas, cuando el alcalde Lima Nucheri manifestó el tema de que se realizaba la pampilla de la gente, obviamente las personas comenzaron a marcar los terrenos, los van marcando, hay gente que ya por años y años va a la pampilla de Coquimbo y han comenzado ya la, podríamos llamar, la construcción de los lugares donde van a estar presentes durante la pampilla. Vamos a escuchar lo que señaló el alcalde respecto a Lima Nucheri. Inmediatamente vamos a ir conociendo justamente lo que decía a Lima Nucheri.
1: La verdad que venir para acá a la pampilla y ver el trabajo que han hecho los funcionarios municipales, los campistas, la gente, el comercio, para poder darle forma a esta pampilla, algo que nos tiene bien contentos. Creo que para todos los coquimbanos y coquimbanas esta fiesta está en nuestro corazón, y verla que empieza cada día con un recinto más acomodado, más bonito, más seguro. Estamos ya a puertas de inaugurar las nuevas cámaras de televigilancia del recinto. Son avances que van permitiendo que la gente venga a disfrutar y disfrute de un recinto en óptimas condiciones. Así que la próxima semana, el 16, vamos a tener el desfile, el 17 ya vamos a estar inaugurando la fiesta para poder disfrutar de esta pampilla solidaria que busca también acompañar y ayudar a las personas. Estamos con una colaboración de Desafío Levantemos Chile que nos va a permitir también recordar recursos y que nos apoye y que nos apoyen también gente de distintas partes de Chile para aquello. Así que muy buena onda todo y esperamos a mucha gente que venga a ayudar, a cooperar y a pasarla bien. Ese es el sentido. Es una pampilla que va a buscar reactivar, entendiendo que muchas de las familias coquimbanas y también de otras partes de la región se vieron afectadas con esta catástrofe y que hoy día necesitan este impulso económico como el que entrega la fiesta más grande de Chile. La verdad que venir para acá.
0: ¿Qué le parece? Bueno, es lo que señalaba el alcalde Ali Manucheri con respecto a lo que está pasando en la pampilla de Coquimbo, que yo les decía, claro, se marcaron los terrenos, ya la gente está habilitando los refugios, podríamos llamar son los refugios pampilleros, los refugios tricolores, que ya se están armando ahí con todo lo necesario para disfrutar de esta pampilla de la gente en el puerto de Coquimbo. 8 de la mañana con 9 minutos y ya estamos compartiendo nuestra primera mirada.

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2: 8 de la mañana con 13 minutos, 8:13 minutos de la mañana. Queremos recordar que este lunes 14 de septiembre se habilita en el sitio web del Servicio de Impuestos Internos el cupón de pago para las personas que mantienen deudas del préstamo solidario del 2020 y 2021 y que actualmente no cuentan con recursos para regularizarlas. Bueno, esta medida busca facilitar el pago de estos préstamos, permitiendo que los contribuyentes puedan realizar el proceso de manera electrónica y sin tener que acudir presencialmente a las oficinas del Servicio de Impuestos Internos. Una vez obtenido este cupón, los contribuyentes podrán suscribir un convenio de pago con la Tesorería General de la República a partir del martes 22 de septiembre. Ahora, para acceder a esta alternativa, las personas deberán ingresar al sitio web del Servicio de Impuestos Internos y presentar la declaración de renta correspondiente a cada uno de los años en que mantienen una deuda del préstamo solidario. El sistema ofrecerá la posibilidad de realizar la declaración sin pago y posteriormente entregará el cupón o giro correspondiente. Con ese documento podrán suscribir el convenio de pago con la Tesorería General de la República a contar del 22 de septiembre. El Servicio de Impuestos Internos también dispondrá de ayudas y un paso a paso en su sitio web para orientar a los contribuyentes durante las distintas etapas del proceso. Bueno, a mediados de agosto, el Servicio de Impuestos Internos, recordemos, informó que cerca de 1 millón de personas que solicitaron algunos de los préstamos solidarios otorgados durante la pandemia no realizaron su declaración anual de impuestos en al menos una oportunidad dentro del periodo establecido para reintegrar los montos, pese a haber registrado ingresos en esos años. Según explicó el organismo, cerca de 900.000 personas que se encuentran en esta situación deberán reintegrar las cuotas que quedaron impagas producto de las declaraciones de impuestos en uno o más periodos. El plazo para regularizar estas situaciones se extendió hasta el 30 de noviembre y por ello quienes sí cuenten con recursos para pagar tienen como primera alternativa presentar los formularios de renta de los años no declarados mediante el sitio web del Servicio de Impuestos Internos. Bien, vamos a pasar a otro tema en la parte regional. Todos sabemos, incluso lo comentaba Mayra Aguilar desde la Unidad Operativa de Control de Tránsito, ya el fin de semana se comenzó a ver la gran cantidad de personas que están llegando a la región de Coquimbo para disfrutar de las fiestas patrias del presente año. Bueno, uno de los inconvenientes que siempre se gesta es el tema del agua potable. Andrés Nasser, gerente regional de Aguas del Valle, entregó un informe con respecto a ello y esto fue lo que indicó.
3: Estamos en vísperas de la fiesta, la próxima semana. Aguas del Valle se ha preparado para poder suministrar la cantidad de agua potable necesaria para la población. A modo de ejemplo, les podemos decir de que, por ejemplo, en las zonas costeras, el aumento de consumo de agua o de producción es del orden del 40%, por ejemplo, Tongoy y Guanaquero. Si nos vamos hacia el Valle del Elqui, la zona de Paihuano, el orden del 33% de aumento de consumo. Son valores muy, muy importantes en general. Ahora, la zona en promedio en la región, estamos hablando del orden un 7% de consumo. Eso equivale a unas 2.200 viviendas del consumo promedio de un mes de una cantidad de viviendas como esa.
4: Nosotros como gobierno queremos destacar enormemente el trabajo realizado por la empresa sanitaria, por Aguas del Valle, durante el temporal, durante la emergencia, y también, sobre todo ahora que se están preparando para estas fiestas patrias. Vieron una tremenda cantidad de turistas y visitantes que nos alegra que vengan a reactivar el turismo, pero también pedirles que utilicen el agua, que cuiden el agua, porque acá se ha hecho un trabajo enorme para reactivar esta planta y está en un 100% operativo, haciendo todo el proceso para que llegue el agua hasta sus hogares, cosa que abran la llave y puedan beber de esta agua bastante tranquilo y también cuidarla, que es lo que nos importa a nosotros.
2: Bien, ahí estaba entonces lo que señalaba Andrés Nasser, gerente de Aguas del Valle, y Darwin Cortés, el seremi de gobierno, presente en la planta de la localidad de Las Rojas. A cuidar el agüita también. Bueno, en esta época recordemos que también está la chicha, está el y hay otros elementos, ¿no es cierto?, para apagar la sed. 8 de la mañana con 18 minutos en nuestra primera mirada.

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2: 8:22 8:22 de la mañana en Primera Mirada. La combinación de música y noticias para comenzar el día a través de Radio Monte Carlo. Vamos a volver al tema Pampillero y nos vamos a encontrar con la posesión por parte de carabineros o la instalación más bien de las comisarías en la Pampilla de Coquimbo y también en San Isidro, que son las pampillas más grandes de la región en materia de actividades dieciocheras. El general Cristian Brevi estuvo presente justamente en la Pampilla de Coquimbo para anunciar la instalación de la comisaría en la Pampilla, y vamos a escuchar lo que señaló en su oportunidad.
3: Y vamos a tener una dotación muy importante, son más de 150 carabineros que van a estar al servicio, sin dejar de lado todos los servicios que hice en relación con el resto de la ciudad.
4: Perfecto. ¿Y la apertura de la comisaría?
3: La apertura de la comisaría va a ser el día 14, 15 aproximadamente, dependiendo de la llegada de nuestro personal y la habilidad, pero en ese sentido la ilustre municipalidad se ha comprometido perfectamente con todas las comodidades de habitabilidad para poder desarrollar un servicio de la mejor forma posible. Exactamente, es una de las fiestas más importantes a nivel nacional, de hecho. Y por eso que hay un aumento tan importante de personal, no solamente desde las escuelas, sino que también de cada una de las unidades que se encuentran acá en la región. En ese sentido, queremos nosotros hacer la invitación a toda la comunidad a que venga a disfrutar de esta fiesta. Está muy bien organizada, vuelvo a asistir, ha sido articulado por carabineros y por cada una de las entidades que van a participar acá.
5: Comenzó la instalación de la Pampilla desde el punto de vista de los comerciantes, los fonderos y también los que vienen a las chicherías. Pero no solo eso, porque la fiesta de la Pampilla también es seguridad, y por lo mismo hoy día estamos junto al general de zona de carabineros, quien ha venido a ver in situ cuáles son las formas en donde nosotros vamos a trabajar, cómo nos vamos a desplegar y cuál es la cantidad de gente, el recurso humano y también tecnológico que se suma a esta Pampilla.
2: ¿Qué le parece? Ahí estaba justamente lo que señalaba el general Cristian Brevi y también el jefe de seguridad de la Municipalidad de Coquimbo, don David Díaz. De tal manera que habrá presencia policial en la Pampilla de Coquimbo, donde ya se realizó la visita respectiva la semana recién pasada. Y a contar de hoy o mañana ya se hace la instalación respectiva de lo que es la comisaría Pampillera. Lo mismo va a acontecer también en la Pampilla de San Isidro, en el Valle de Elqui. 8:25 Estamos compartiendo Primera Mirada.

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10: 8, 29 minutos.
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2: Bueno, nos acompañaba Manero, David Bisbal, Luciano Pereira con La Peligrosa. 25 minutos, mirando la hora, 25 minutos faltan para las 9 de la mañana, en la última media hora de Primera Mirada en Montecarlo. Una actividad muy linda que se está desarrollando en Tierras Blancas, ya que con pinceles, productos de cuidado facial y muchas ganas de aprender, vecinas del sector Bosque San Carlos en Tierras Blancas se reúnen cada semana para adquirir nuevos conocimientos y desarrollar habilidades vinculadas al cuidado personal y también la estética. Bueno, se trata de un curso de cosmetología impulsado por la Municipalidad de Coquimbo a través de la Delegación Municipal, una iniciativa que comenzó en junio de este año y que se ha consolidado como un espacio de aprendizaje, un espacio de encuentro y desarrollo personal para las participantes. Este taller está ya en el segundo nivel. Se imparte todos los días lunes como hoy en la Junta de Vecinos Paula Jara Quemada del Bosque San Carlos. Son 12 las alumnas que aprenden técnicas básicas de cosmetología y estética. Están combinando conocimientos teóricos y prácticos relacionados con la limpieza facial, el cuidado de la piel, maquillaje, higiene y tratamientos estéticos básicos. La presidenta de la Junta de Vecinos, Ana María Vélez, ella es la presidenta de la Junta de Vecinos Paula Jara Quemada y participante del taller, destacó esta gran oportunidad que representa para las mujeres de su comunidad esta iniciativa en su territorio. Esto fue lo que señaló Ana María Vélez.
3: El taller que se está impartiendo, que es el curso de cosmetología nivel 1 y nivel 2, ya es un curso extremadamente necesario para nosotros las mujeres, bueno, y sí, también pueden ser hombres, pero en estos momentos somos puras mujeres. El nivel número 1, que ya lo hicimos ya, nos ha servido para una... querernos a nosotras mismas, las vecinas que quieren hacer un emprendimiento, ¿no es cierto?, en cosmetología, también les sirve. Ahora estamos con el nivel número 2, que ya es más profundo y que va a servir más todavía para las personas que quieren hacer un emprendimiento en el tema de belleza.
2: Buena idea, muy buena idea. Reitero que se reúnen en un día como hoy, los días lunes, en el segundo nivel de la Junta de Vecinos Paula Jara Quemada del Bosque San Carlos. Así que para las vecinas, para las mujeres, y sobre todo ahora que vienen las fiestas patrias, para verse más bellas aún, una gran oportunidad para destacarse en este curso de cosmetología impulsado por el municipio de Coquimbo a través de la Delegación Municipal. Las interesadas, dirigirse entonces en un día como hoy, lunes, porque los lunes es el curso, en el segundo piso de la Junta de Vecinos Paula Jara Quemada del Bosque de San Carlos, para que aprendan, ¿no es verdad?, esta magnífica oportunidad para cuidar la piel, para maquillarse, para la higiene, tratamientos estéticos, que son muy, pero muy importantes. Buena suerte para todas nuestras queridas amigas en este interesante taller de cosmetología en el sector del Bosque San Carlos. 8 de la mañana con 30, ya, bueno, en realidad 40 minutos, 20 minutos, 20 minutos faltan para las 9 de la mañana.

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2: Faltan ahora 17 minutos para las 9 de la mañana en Primera Mirada en Radio Montecarlo. En la caleta de Guayacán, el pasado fin de semana, se efectuó la ceremonia de entrega de materiales de trabajo a los tripulantes dedicados a la captura de la jibia. Bueno, esta actividad liderada por Indespa, que depende del Ministerio de Economía, benefició a 146 tripulantes de distintas caletas de las tres provincias de la región. El material entregado consistió, por ejemplo, en trajes de agua, botas, ropa térmica, guantes y otros implementos para el desarrollo de esta actividad tan emocionante para quienes trabajan de ello. Lo destacó precisamente el presidente de la Asociación de Pescadores Artesanales de Guayacán, Oscar Araya. Esto fue lo que señaló en su oportunidad.
3: Esta es una caleta jibiera. El único recurso que tenemos, que nos está quedando, es la jibia. Por ende, cada ayuda que llegue del Estado es significativa para nosotros. Los armadores se ganaron un kit de viradores, los tripulantes de ropa y utensilios de pesca, y la organización que puede postular unos proyectos de reactivación donde son cámaras de frío y cosas importantes.
2: Por su parte, el Seremi de Economía, Martín Argaluza, destacó el aporte para el esforzado grupo de trabajadores del mar.
4: Estamos haciendo entrega entre tripulantes y pescadores por un monto sobre 200 millones de pesos, básicamente de equipo e indumentarias que le permitan agilizar y dar más seguridad en las labores de pesca. Hoy día 146 tripulantes y luego a 60 armadores.
2: Entre tanto, el director zonal de pesca en Coquimbo, Franklin Cepeda, él destacó la importancia de la reactivación, sobre todo en ese rubro.
5: Esto va de la mano de la reactivación. Creemos que reactivar el sector es importante. El trabajo que da el sector es súper importante y relevante para el borde costero, y es por eso que estamos apoyando toda esta iniciativa que va en el desarrollo de la pesca artesanal.
2: Una hermosa actividad que tuvo lugar en la caleta de Guayacán, en donde quienes dedican justamente a la actividad correspondiente a la jibia recibieron toda una implementación, 146 personas que trabajan en el mar esforzadamente recibieron esta ayuda tan importante por parte de Indespa. Solamente faltan 14 minutos para las 9 de la mañana y estamos compartiendo esta edición de La Primera Mirada a través de Radio Montecarlo, edición de lunes 14 de septiembre.

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1: 10 minutos faltan para las 9 de la mañana en Primera Mirada. Dios mediante que tengan un muy, pero muy buen día, lunes 14 de septiembre, ya en la semana clave de fiestas patrias. Bueno, todo el mundo también se comienza a preparar para primavera y verano, y es así que con el borde costero como escenario y las tradiciones de Tongoy como protagonistas, fue inaugurado oficialmente el nuevo pueblito artesanal de Tongoy. Bueno, se trata de un espacio que reúne a más de 29 artesanos y emprendedoras locales que busca convertirse en un nuevo punto de encuentro para los vecinos y también para los turistas. Este recinto constituye un nuevo hogar para la identidad, para las raíces y el arte de Tongoy, poniendo en valor el trabajo de quienes durante años han mantenido vivas distintas técnicas y expresiones de la artesanía local. Por ejemplo, cueros, tejidos, orfebrería, productos elaborados y creaciones confeccionadas a partir de materiales reciclados y elementos propios del mar, forman parte de la oferta que visitantes podrán encontrar en este nuevo espacio. La inauguración también representa un importante paso en el proceso de ordenamiento y recuperación del borde costero. En los módulos artesanales que anteriormente se encontraban distribuidos en el sector 1 del paseo costero, fueron trasladados hasta el sector 3, generando un espacio más ordenado y armónico para la actividad artesanal y turística. Estuvo presente naturalmente Angélica Funes, quien acompañó a quienes llegaron hasta ese lugar justamente para la inauguración de este maravilloso espacio artesanal.
2: Sí, hoy día es un día muy importante porque vemos cómo el trabajo desde la autoridad y con todo lo que es la comunidad y sus artesanos hoy día dan sus frutos. Podemos ver un borde costero que se está preparando para las temporadas que vienen, más ordenado y por supuesto con un turismo más consciente. Más de 29 puestos donde podemos ver no solamente orfebrería, sino que también tejido, productos de conserva, entre otros, aquí en este sector. Un sector que está a muy poco paso de los restaurantes y en un lugar maravilloso con un paisaje y un entorno magnífico. Por lo tanto, hoy día es un día especial y lo invitamos a cada uno de ustedes a disfrutar este pueblito artesanal. Sí, hemos estado trabajando en conjunto con nuestro Seremi de Economía y las distintas instituciones que aborda este ministerio en torno a lo que es la reactivación. Y a nosotros nos toca, por supuesto, como Senatura, el poder trabajar en el nuevo posicionamiento de nuestra región en torno a toda la oferta. Hoy día tenemos una oferta distintiva, no solamente de sol y playa, sino que también de valles, de astroturismo, de turismo bienestar, de turismo aventura, entre otros. Por lo tanto, hoy día podemos ver que estamos preparados para esta temporada, donde la subsecretaría proyecta aproximadamente más de 91.000 viajes totales para nuestra región de Coquimbo, donde la comuna de Coquimbo, como comuna, está en un quinto lugar. Por lo tanto, estamos esperando ansiosos, pero también con una oferta de calidad a todos estos turistas que llegarán por este fin de semana largo del 18 de septiembre.
1: Correcto. Y lo otro que es interesante destacar, lo que dijo, por ejemplo, en este caso, Raúl Zúñiga, uno de quienes se exponen ahí en este espacio nuevecito en el balneario de Tongoy.
3: Trabajo en cuero de 60 años y hago de todo, zapatos, chala, bolsos, morrales, cinturones, de todo. Y porque es algo nuevo que se está formando con buena onda y están con el apoyo de las autoridades. Y bueno, y ahora se ve que vamos a empezar a salir internacionalmente y van a venir mucha gente, yo creo. Claro, la gente asume rápido y bueno, estoy contento con participar acá con los artesanos.
1: Claro, por supuesto. Otra de las personas que también entregó su opinión fue Viviana Salinas, otra artesana ahí en Tongoy.
4: Pues esto se trata de muchas manualidades en tejido, muchas en reciclado, porque todas las maderas son recicladas. Trabajamos con las conchas de ostión, de loco, de picoroco, que después se arman y quedan en cosas muy suculentas, así. Entonces son todas maderas que se trabajan manualmente. Empieza en un gran proceso y se va terminando en cosas así.
1: ¿Qué le parece? Así es que una magnífica oportunidad con los preparativos también que tienen que ver con la temporada primavera-verano. Bueno, será mucha la gente que llegue, ¿no es cierto?, en esta semana de las fiestas patrias y luego en primavera-verano una sección maravillosa en el balneario de Tongoy. Nos despedimos. Nos vamos a despedir en esta oportunidad con Bad Bunny, con Maluma, y nos vamos a despedir con un abrazo cariñoso para todos y para todas, para encontrarnos mañana con todos los panoramas que se vienen para Fiestas Patrias en toda la región de Coquimbo. Que tengan un muy buen día y una muy linda y entretenida semana.

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1: Y de esta manera finaliza Primera Mirada. 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
1: 9 de la mañana. Un minuto.
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4: 9 de la mañana, 30 minutos.
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3: 9 de la mañana, 55 minutos.
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señoras y señores. ¿Cómo están todos? Feliz lunes. Feliz lunes para cada uno de ustedes que esté en sintonía de la Mega Estación. Feliz lunes para quienes ya están en 18. Hay cientos de compatriotas que ya el fin de semana comenzaron la celebración. Otros partieron el 1 de septiembre. Porque septiembre completito es el mes de la patria y el chileno lo sabe. Pero ya esta semana, sin duda, comienza la cuenta regresiva para las celebraciones de nuestro país. Este año sí serán celebraciones breves para quienes tienen que laburar, para quienes están en el trabajo, ¿cierto? 2-3 días se tomarán. El resto, como les decía, ya partió a inicio del mes de septiembre. Septiembre, mes de la patria. Septiembre, mes del amor, del corazón. Septiembre llega la primavera. Son tantas cosas, ¿eh? Así que bueno, ahí se las dejamos. Esta es una semana corta para muchos, porque ya el día miércoles, jueves ya comienzan oficialmente las celebraciones patrias. Y con ello llega la alegría, pues el chileno cuando llega septiembre anda feliz, anda contento. Así que, bueno, esperar que estas celebraciones, sí, todo lo hagamos con responsabilidad, con mucha responsabilidad. Ese es el llamado que nosotros queremos hacer como medio de comunicación. Queremos hacer un llamado a ser responsables, sobre todo con la vida. Sabemos que en estas fechas, cuando más aumentan los accidentes de tránsito, porque como que nos volvemos locos, ¿no? Como que nos volvemos locos y pensamos que somos inmortales. Así es, pensamos que somos inmortales, pero la verdad es que no somos inmortales. Por eso el llamado es a ser en estas fiestas responsables, sobre todo en la conducción, porque no es compatible con el consumo de alcohol, ¿ya? Eso. No aumentemos las cifras. Al contrario, hagamos un esfuerzo para que las cifras bajen. Si a usted le gusta ponerle entre pera y bigote, si a usted le gusta celebrar como Dios manda fiestas patrias, pase la llave de alguien que no beba, deje el auto en la casa, transite en vehículos de aplicación, en taxi, en lo que usted quiera, pero no conduzca si va a beber. Creo que esa es la frase que se repite todos los años y yo creo que finalmente es la frase a la cual menos le hacemos caso, ¿ah? Sí, es la frase a la cual menos le hacemos caso porque los números están ahí. Los números no mienten. Entonces, tras los esfuerzos que hace Carabineros, que hace la autoridad, ¿cierto?, que hace la CONACET, todo lo habido y por haber que se ha hecho, ¿cierto?, en materia de concientizar a la población, a los conductores, a que la conducción de vehículos motorizados no es compatible con el consumo de alcohol, finalmente tenemos igual larga lista de personas fallecidas y accidentes en las carreteras de nuestro país. Esperemos que este año se nos ocurra. Por eso, ahora que comienza la semana, la semana de la chilenidad. Mire, ¿eh? La semana de la chilenidad. Sí, como que la he escuchado en otra parte yo. Tenemos tantas ganas de pasarlo bien. Por eso la invitación es para que usted en esta semanita y todos los días siga Monte Carlo a través de las redes sociales. Siempre hay mensajes, ¿no?, de autocuidado. Siempre hay mensajes con información para pasarlo bien en estas fiestas patrias. Y este año, 2026, tenemos un gran desafío, ¿eh? Tenemos Pampillas Solidarias. Pampilla Solidaria en Coquimbo, Pampilla Solidaria en El Peñón en Ovalle, Pampilla Solidaria en Vicuña. Tanto que intenté ubicar al alcalde de Vicuña. Finalmente piola nomás, ¿cierto? Dio el line-up de artistas para la Pampilla de San Isidro. Pero bueno, tuvimos que mandar un equipo a comer empanada Vicuña para saber qué artistas venían a la Pampilla este año. Mandamos a la tía Jime. Sí, pues ahí estaba la tía Jime, ¿eh? Primera fila. Así que
cualquier evento, actividad que tenga usted con jurado, si necesita jurado, necesita animador, animador, animadora, ¿cierto? Necesita hacer algún lanzamiento, conferencia de prensa, le mandamos a la tía Jime. Ahí estamos, ¿ah? ¿Eh? Ya. 10 de la mañana con 4 minutos de este día lunes. 14 de septiembre. Cielos parciales. A esta hora la temperatura es de 14 grados. Estuvo heladito hoy día, ¿ah? ¿Eh? Si no, pregúntenselo a los amigos de Pan de Azúcar. Uy, heladita mañana. 7 grados por allá. Se están quemando hasta las lechugas, fíjese. Así es que ahí estamos. Listos, dispuestos. Más 569-670-9670. Nuestro WhatsApp. Más 569-670-9670. Y nuestras redes sociales también quedan activas para quedar comunicados hasta las 13 horas, 1 de la tarde. Soy Álvaro Martínez. Aquí comienza el matinal. Aquí comienza Viva la Mañana.

10 de la mañana y 8 minutos, 10 con 8 de la mañana. Y bueno, noticias varias para esta semanita, sobre todo con lo que respecta a las actividades 18eras con las cuales vamos a contar acá en la región de Coquimbo, ¿eh? En toda la región ya se han anunciado fiestas, se han anunciado actividades en torno a la celebración patria. Muchos nos preguntaban acerca de qué va a pasar acá en la comuna de La Serena. ¿Dónde vamos a hacer pampilla acá en la ciudad de La Serena? En un minuto, cuando todo partió hace muchos años atrás, era el Parque Col. El viejo y querido Parque Col. Luego nos fuimos allá a la Quebrada del Jardín. A la Quebrada del Jardín. Y finalmente, lo de la Quebrada del Jardín, finalmente no se pudo continuar, ¿cierto? Temas logísticos ahí, de seguridad. Y quedamos sin pampilla en la comuna de La Serena, ¿eh? Lamentablemente, quedamos sin pampilla. Y se habilitó el Parque Col. Se habilitó el viejo y querido Parque Col. Un lugar que hoy día, después de las lluvias, está pero verde. Ideal para ir a hacer... No se puede ir a quedar a dormir. No, está prohibido acampar, ¿cierto? Pero sí puede ir por el día, se va temprano. Se toma una parrilla, está habilitado, hay baño. Está verdecito, ¿cierto? Los niños pueden jugar, hay juegos infantiles. No sé si el municipio habrá aprobado que se coloquen algunos comerciantes.

pero el Parque Gol asoma como una muy buena alternativa para quienes no les gusta ir a Coquimbo, ¿cierto? Y les gusta quedarse acá en la comuna de La Serena y buscan un lugar abierto para elevar volantines. Ojo, ah, con el tema de los volantines también. Vamos a hablar de algo que todos los años también, al igual que los accidentes automovilísticos por consumo de alcohol, ¿cierto? También nos llenan de pena y preocupación, y que es elevar volantines con hilo curado o elevar volantines en lugares donde hay tendido eléctrico. Ya, tema también que en esta semanita estamos abordando, porque lo que queremos es prevenir y no tener que lamentar una vez que terminen las fiestas. Ya, eso por un lado. Oye, con respecto a lo del Valle del Elqui, el alcalde de Vicuña, don Mario Aros, destacó que este año se ha estado trabajando en una celebración responsable y más austera, ¿no? Considerando las consecuencias que dejó el complejo invierno vivido en la comuna elquina. Pero se va a mantener la calidad y el carácter familiar de uno de los encuentros más tradicionales de septiembre, ¿no? De hecho, la autoridad ha invitado especialmente a las familias a llegar temprano a San Isidro y disfrutar de las actividades que se desarrollan durante toda la jornada. Ahora, la programación, para quienes nos consultaron a través de las redes sociales, comienza el día jueves 17 de septiembre. Continúa el viernes 18, sábado 19, hasta el domingo 20, 16, 17, 18, 19, 4 días tienen, ¿eh?, de celebración en Vicuña. Así que a usted que le gusta ir a darse una vueltecita al valle, ¿cierto?, aprovechar los días de sol, la temperatura, la buena energía, ahí puede el día. Ya le vamos a entregar la programación que recogimos el día viernes cuando se presentó oficialmente la Pampilla. Trajeron empanado, ¿no? ¿De Vicuña? ¿No? Ya. Bueno, una pregunta nomás. Entonces, luego le vamos a estar dando la programación oficial de la Pampilla de San Isidro, que este año contará con la presencia, por ejemplo, por mencionar algunos, ¿no? Algunos nombres. La Rancherita, Carolina Molina, ¿cierto? ¿Qué más va a estar? Los Charros del Valle, también, de los que me acuerdo, ¿no? Ah, pero de ahí vamos a utilizar el torpedo para entregarle a ustedes la programación que tiene la Pampilla de San Isidro, que arranca el 17 y no se detiene hasta el día 20, ¿ah? Okay. Sí, pues solo para valientes. Valientes, dije. ¿Qué entendió usted?

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1: Ahí estaba Dua Lipa inyectando la energía al inicio del programa. Nos gusta partir siempre arriba. La encuesta de hoy. Tenemos dos preguntas. Es una encuesta más bien. Como nos gusta partir siempre arriba, la pregunta es, ¿arriba o abajo? Buena pregunta. Queremos respuestas al más 569-670-90-670. Pregunta de concurso, ¿arriba o abajo? Ahí se las dejo. Responda al más 569-670-90-670. Al final del programa vamos a saber qué piensan los chilenos. Nos adelantamos, ¿ah? Y la segunda encuesta, pregunta de encuesta de programa, es, ¿para hacer bien el amor hay que ir al sur? Esa es la segunda, ¿ah? Por favor, al más 569-670-90-670. Regalaremos un chancho y una escopeta. Aprovechando fiestas patrias. ¿Qué celebramos el día de hoy? Como nos gustan las celebraciones y estamos partiendo una semana de celebraciones a nivel país. Hoy, 14 de septiembre, no es un día feriado ni una fiesta oficial en Chile. Pero este día lunes forma parte de la previa, ¿no?, de las fiestas patrias y cuenta con algunas efemérides históricas locales. ¿Ah? Hoy es el inicio de la previa. Estos son los días previos, ¿no? Al 18 de septiembre las ciudades se llenan de banderas, fondas ramadas y algunas actividades, sobre todo en establecimientos educacionales y organizaciones públicas, ¿ya? Pero fíjese que hoy, o más bien un día como hoy, se inaugura el tren Santiago-Valparaíso. Esto ocurrió en 1863 y se realizó la ceremonia oficial en la zona de Yayay. Además, un día como hoy, 14 de septiembre, pero de 1965, se fijó por ley la creación de la Comisión Chilena de Energía Nuclear. Y además, hoy a nivel global, es el Día Mundial de la Dermatitis Atópica. ¿Usted sabe qué es la dermatitis atópica? Bueno, la dermatitis atópica, vamos a entrar en contexto brevemente, es un, más bien un picor constante, ¿ya? Que se puede sentir y duele, ¿ah?, en muchas partes del cuerpo. La dermatitis no solo afecta la piel, también la confianza y la forma en que se relacionan las personas en el mundo. Y hoy, 14 de septiembre, se celebra el Día Mundial de la Dermatitis Atópica, una de las enfermedades no contagiosas de la piel más frecuentes y que afecta emocionalmente y socialmente a las personas que la padecen. Se trata en esta fecha, en este día, de sensibilizar y concientizar a la población acerca del impacto afectivo, social y laboral de esta patología. Ya, reitero, la dermatitis atópica es una enfermedad inflamatoria crónica de la piel caracterizada por picazón intensa en cualquier parte del cuerpo y asociada también con lesiones cutáneas y heridas que duelen. Duelen. No es contagiosa y puede ser hereditaria, ojo, debido a que ambos progenitores o solo uno de ellos que ha padecido dermatitis atópica puede traspasarlo a sus hijos, ¿no? Fíjese que aproximadamente el 60% de los casos es diagnosticado durante el primer año de vida, afectando niños y adultos. Hay algunas causas asociadas a esta patología, si la hay, ¿ah? Hay algunas causas que están asociadas, ¿no? Ahora, hay algunas que son de tipo ambiental. Ojo, el frío, los cambios bruscos de temperatura, el polvo, ¿ya? Y los principales síntomas de la dermatitis atópica son muchas veces manchas de color rojo o marrón, piel seca, agrietada o escamosa, brotes recurrentes de eczemas. Además, en los bebés pueden aparecer pequeñas protuberancias, ¿no?, en las mejillas. Entonces, hay que poner atención, sobre todo en los niños menores, en los niños pequeños, acerca de esto que yo le acabo de señalar, porque son millones de personas en el mundo que padecen la dermatitis atópica. Y hoy, esta enfermedad puede afectar considerablemente la calidad de vida de un paciente, ¿ah? Si usted no lo sabía, muchas veces inclusive trastornos del sueño, distanciamiento social, porque como que se avergüenza uno de andar con manchas y cosas en la piel. Entonces, hay que ponerle atención. ¿Ok? Perfecto. Seguimos. 10 de la mañana y 23 minutos. 10 con 23 de la mañana. Estás escuchando el único gran matinal de la región de Coquimbo. ¿Te puedes comunicar a través de un teléfono? Sí, señor.
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1: 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Es buen tema ese, ¿ah? ¿Sí? Whitney Houston.

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0: Las 10, 29 minutos.
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0: Seguimos en vuelo. Hora de aterrizaje. 13 horas local.
1: 13 horas local.
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2: Así es, seguimos en Viva la Mañana de Radio Monte Carlo en este frío despertar de día lunes 14 de septiembre. Cuando digo frío es porque la temperatura hoy fue baja. En la conurbación, La Serena hoy tuvo una mínima de 9 grados, Coquimbo 8 grados y imagínense ustedes allá hacia Pan de Azúcar cuántos grados había. 7 grados. Ahí sí que está heladito. De hecho, estaba tan helado que sorprendimos a don Juan que se pasó a la casa al lado donde la vecina abrigarse. A ese nivel de helado estaba. Oye, bueno, en regiones pocas veces tenemos la oportunidad de dar a conocer el trabajo que hacen las mujeres. Y esto no es el trabajo de ahora, ¿no? El trabajo de secretaria, el trabajo, ¿cierto?, quizá ejecutivo en alguna empresa. No, estamos hablando de trabajos que son parte de la historia de cada territorio. Y acá en nuestra región hay un grupo de mujeres, 12 mujeres, que están trabajando en un proyecto denominado Entre Mareas, Memoria Visual de las Mujeres Orilleras de la Caleta San Pedro. Reitero, son 12 mujeres que están fotografiando un trabajo bien bonito, ¿eh? Y el resultado lo vamos a conocer a continuación porque nos acompaña el día de hoy dos de las beneficiarias de este proyecto, la señora Adriana Godoy y Mirza Godoy, a quienes le damos la bienvenida al matinal. Señora, bienvenida a Radio Monte Carlo. Un gusto para nosotros tenerla acá. ¿Cómo están? Buenos días. Queremos conocer de qué se trata el proyecto y cómo se involucraron en este proyecto de alguna manera fotografiar a las mujeres orilleras de la Caleta San Pedro. Señora Adriana.
3: Sí.
2: Sí.
3: Ya, muy buenos días y un placer estar acá en este programa que nos va a dar visibilización para nuestras mujeres recolectoras de orilla de Caleta San Pedro, La Serena. Mira, a nosotros lo involucramos en este grupo que llegó en el 2023, llegaron unas compañeras de Tongoy a preguntarnos si queríamos participar en una corporación que hay de las mujeres que habían sacado ellas, mujeres recolectoras de orilla, con una ley, una nueva ley que hay para, porque nosotras como mujeres éramos muy discriminadas actualmente. Antiguamente no teníamos ningún problema con nuestros compañeros del trabajo, ¿ya? nada, como éramos familia, todo, pero después llegó un grupito ya que empezó a tratarlos mal y así, y nosotros hicimos eso de salir así, levantar nuestra voz como
2: pero mujeres machistas. Me imagino que primero se organizaron, ¿no?
3: Nosotros pertenecimos a una asociación gremial.
2: Ya.
3: De buzos y pescadores de Caleta San Pedro.
2: Una asociación ¿pero gremial. Solamente integrada por mujeres?
3: No. Ahí empezamos con como 50 mujeres empezamos en ese gremio el año 1990. 50 mujeres y más de 100 compañeros, como 112 compañeros.
2: ¿En qué año?
3: En 1990.
2: O sea, hace ratito ya.
3: Tenemos nosotros, porque nosotros venimos de una generación de macheros. De macheras y macheros.
2: ¿Y de siempre de la Caleta San Pedro?
3: Siempre de la Caleta San Pedro. De nuestros ancestros, nuestros abuelos, nuestros tatarabuelos. Nosotros somos la cuarta generación acá. Está la cuarta generación ya. Que nosotros parece que por lo que estamos viendo ya no vamos a tener esa... Seguir ese...
2: ¿Por qué? Porque los hijos de ustedes están en otra cosa,
3: claro,
2: ya.
3: Porque le dieron estudio, los papás prefirieron mejor mandar a sus niñas a estudiar, a sus niños a estudiar, para no seguir, porque es muy sacrificado la de nosotros del mar.
2: Del mar, claro.
3: Nosotros tenemos que estar 3 horas en el agua, para la baja, porque nosotros trabajamos con baja, con
2: marea. ¿Y eso
3: baja.
2: Se da a qué hora?
3: Se da, la marea baja se da, póngale usted, que a veces empieza de las 7 de la mañana a las 9 venimos saliendo recién del agua. A veces sucesivamente se varía por hora. Por
2: invierno, hora, verano, el día...
3: Invierno y verano igual trabajamos.
2: Uy, pero sacrificado.
3: Muy sacrificado para nosotros, como las mujeres nosotras, muy sacrificado.
2: Oye, además usted viene trabajando, bueno, primero en el trabajo, ¿no? Y luego ahora en este proyecto, junto a su hermana, a la señora Mirza Godoy, a quien también saludamos. Señora Mirza, ¿cómo está?
4: Hola, buenos días, bien.
2: Me imagino que también con esto que nos cuenta la señora Adriana, ¿no? Esto de que es un trabajo muy sacrificado, sí. Pero que viene de sus ancestros, digamos, algo.
3: De nuestros abuelos, ya, como dice Adriana, somos la cuarta generación.
2: Cuarta generación.
3: Pues, claro, de mujeres. Yo vengo ya de niña trabajando en el mar.
2: Señora Adriana, señora Mirza, me imagino que al igual que la señora Adriana, es muy probable que esta sea la última generación, ¿no? Cuarta y última generación de mujeres que trabajen, o mujeres y hombres que trabajen, digamos, como personas que trabajan en el mar, en la orilla, ¿no?
3: Claro, en la orilla, en el mar, sí. Yo creo que sí, puede salir algo más adelante, pero como se va viendo las cosas, ya yo creo que sí, puede ser la última.
2: ¿Y ustedes todavía está trabajando o ya no está en esto de estar...?
3: Yo de la pandemia que dejé de ir.
2: Ya. Yeah.
3: De la pandemia porque me enfermé. No de la pandemia, pero diabetes. Qué enfermedad que tiene ya uno como las piernas. El cuerpo ya uno ya no es. Así que ya no he ido. Pero tal vez estoy pensando en el verano. Ahí estamos viendo.
2: Estamos viendo.
3: Claro.
2: Bueno, y además, este trabajo, digamos, es rescatar imágenes precisamente del trabajo de las mujeres orilleras, ¿no? De la Caleta San Pedro. Y para eso está con nosotros también la fotógrafa del proyecto, Andrea Cantillana, que le damos la bienvenida. Andrea, gusto saludarla, buenos días.
1: Buenos días, un placer, muchas gracias por darnos este espacio.
2: Bueno, la verdad es que así como nos cuenta la señora Adriana, Mirza, que son dos de las 12 beneficiarias de este proyecto, podrían haber sido muchas otras mujeres, ¿no? Que se podrían haber integrado a este grupo. ¿Qué significa para ti poder plasmar en imágenes un trabajo que, como bien decían, viene de los ancestros, ¿no? El de las mujeres orilleras. ¿Cómo resulta este trabajo? ¿Qué significa para ti?
1: En términos profesionales es muy enriquecedor porque me ha permitido conocerlas a ellas y conocer su mundo y ir visualizando cada detalle que tiene el trabajo que ellas hacen. Y además de eso, de cómo ellas se van formando como personas, como seres, en base a un espacio, a un lugar. ¿Te fijas? Entonces ellas tienen que enfrentar el mar, tienen que enfrentar las situaciones climáticas, y eso hace de que ellas sean unas personas muy especiales.
2: Oye, y en este proyecto solamente están involucradas mujeres, ¿no?
1: Son mujeres. ¿Te cuento un poquito del proyecto?
2: A ver, cuéntame un poco ya. El proyecto, ¿de qué se trata?
1: Ya, te explico. Este es un proyecto que me lo solicitó Priscila Rojas desde la sección de equidad de género de la Municipalidad de La Serena. Me habló de que ella quería visibilizar a las señoras de la Caleta San Pedro y justo un día antes se había abierto los fondos del gobierno regional. Y yo soy presidenta de la Fundación Fotográfica Focus.
2: ¿Ya?
1: Y desde ahí yo le digo, mira, postulémoslo, veamos cómo nos va y nos acercamos y hablamos con ella. Nos fue bien con el proyecto, lo ganamos. Entonces el proyecto está financiado por un fondo de gobierno de cultura privado del 2026 y apoyado por la sección de equidad de género. Dado que íbamos a trabajar con mujeres desde la sección de equidad de género, yo busqué que el equipo que íbamos a trabajar en el proyecto fuéramos solo mujeres. Entonces está Alejandra Echegaray, que es la que ve la persona que ve la finanza, la diseñadora gráfica, que es Yanina Guerrero, la periodista, que es Camila Pérez, y yo la fotógrafa. Somos las personas que le estamos dando forma también a este proyecto.
2: Y además de trabajar en el proyecto solamente mujeres profesionales, está el grupo al cual se le está dedicando el proyecto, ¿no? Que son estas que partieron 150 mujeres, como lo decía la señora Adriana.
3: 50 mujeres.
2: 50 mujeres, arranca por allá por 1990.
3: Claro. Sí.
2: Y este proyecto ha ido un poco, con el correr del tiempo, ese grupo ha ido achicando ese producto que creo yo que mujeres ya por su edad han dejado de trabajar en el mar, ¿cierto? Por enfermedades también. Y otras lamentablemente quizás han fallecido, sí, ¿no? Sí, en el intertanto.
3: Sí. ¿Puedo decir algo?
2: Sí, claro. Sí.
3: También nosotras, ¿cómo se llama? Somos 31, la agrupación del grupo que somos. Nosotros estamos con el nombre de Macheras de Caleta San Pedro.
2: ¿Ya?
3: Ese es mi grupo, el que estamos constituidos, porque vamos a constituirlo ahora ya, nos queda poquito para constituirlo. Somos 31 mujeres. Y de este proyecto que la señora Andrea sacó 12. 12 del grupo de los 31 sacó 12, que somos nosotras.
2: Ya.
3: Pero acá somos 31 mujeres. Que estamos
2: 31
3: en este grupo.
2: Mujeres.
3: 31 mujeres.
2: Andrea, el resultado de este proyecto va a ser un fotolibro, ¿no?
1: Y una exposición fotográfica.
2: Y una exposición. Cuéntanos un poco de aquello, porque esto es muy interesante. Sabemos lo que significa la Caleta San Pedro para la región y especialmente para la comuna de La Serena.
1: Claro. Va a ser una son unos tótem donde son híbridos, que significa de que pueden instalarse en el interior y el exterior de cualquier espacio. Entonces primero se inaugura en el mes de octubre, la última semana de octubre, se inaugura en la Caleta San Pedro, por supuesto. Luego se va a estar 5 días ya. Luego se va a la Plaza de Armas de La Serena.
2: Es una exposición itinerante.
1: Itinerante. ¿Ah? Que es donde van a estar las fotografías de cada una de ellas, más situaciones aquí y allá, ¿cierto? Y luego se va a la Casa de las Palmeras, Francisco Aguirre.
2: Ya.
1: Y ya estoy gestionando para... No, lo vamos a dejar ahí, porque ya se está...
2: No, pero cuéntenos, velo.
1: Un libro, fotolibro.
2: Ya.
1: El libro tiene la particularidad de que como fotolibro es imágenes. Donde lo que habla es la imagen.
2: La imagen.
1: Claro.
2: Son solamente set de fotografía y acompañado de videos también, me imagino, ¿no?
1: Hay un Instagram que se llama proyecto. Lo tengo por acá. Donde Camila se ha encargado de ir subiendo reels y va mostrando un poco el quehacer de este proyecto.
2: Ya, es, a ver. ¿Esto parte cuándo? Disculpa, sí. Andrea. ¿Cuándo parte la primera muestra, que es en la misma Caleta San Pedro?
1: La última semana de octubre.
2: De octubre. Sí. ¿Y va a ser abierta al público?
1: En la Caleta, claro. Y después se viene a la Plaza de Armas de La Serena.
2: Ya, o sea, es abierta gratuita.
1: Sí, claro.
2: Oye, este es un trabajo muy bonito, ¿eh? Porque se rescatan en imágenes, quizás memorias también. No como las de la señora Adriana, que ¿cuántos años usted trabaja en el mar, señora Adriana?
3: Ya, yo empecé
2: a los 12. ¿A qué edad parte usted?
3: A los 12 años empecé.
2: A los 12 años.
3: A los 12 años empecé a trabajar. Yo terminé mi sexto básico en Caleta San Pedro y como no tenían los papás los recursos, mandarlo a estudiar al agua nomás.
2: Al agua.
3: Así que al agua. Allá con la mamá, a la orillita, con ella sujetándome, la mar me golpeaba, me botaba. Hasta como los 63 años dejé de trabajar en el mar por el motivo que yo soy operada de hernia.
2: Ya.
3: Más encima tengo un oído, pero este oído derecho está por el asunto del mar, porque nosotros
2: el mar golpea de lado, es que para no, cargar la ola...
3: Hay que meterse a la ola, hay que, no es nada llegar y estar en playa, entrar con el chinguillo, no. Es ser fuerza con el mar, la ola te golpea, te bota, tenés que poner tu cuerpo, tenés que moverte.
2: Cuando está mala la mar ahí, cuando más problemas hay, ¿no?
3: Cuando la mar está brava, ay, es terrible. Así que yo dejé de ese tiempo ya trabajar porque a mí me lo dijeron los doctores por salvarme este oído, yo tengo que dejar el mar.
2: No más agua.
3: No más agua, me dijeron, porque ya este ya a mí no me sirve ya, así que... A los 12 años,
2: o sea, estamos...
3: Muchas compañeras, casi todas
2: 50, empezamos a irse, 50 años más o menos.
3: Más o menos que trabajando en el mar, imagínate con todos los dolores de rodilla, porque el mar, a la mujer sobre todo, la este más.
2: Sí.
3: Las mujeres más, creo que somos más débiles, y los compañeros igual, pues sí, y además que tenemos, y vamos acarreando enfermedades como es la diabetes y la hipertensión, pues.
2: No, claro, que sí.
3: Ah, así que vamos acarreando todas las cosas.
2: Y la señora Mirza, lo mismo, ¿no? Me imagino, sí, que también comenzó a la misma edad de su hermana, sí, metida en el agua,
4: edad,
2: ¿no?
4: Sí, la misma edad.
2: 12, o sea, a los 12 años
4: como
2: usted
4: 12 años,
2: tuvo que dejar de estudiar.
4: Sí, no dejamos de estudiar y nos fuimos a la playa. Nos fuimos al mar a trabajar con nuestro papá y trabajamos, como si más, ya después aprendí más a trabajar un poquito más, me fui quedando en el mar.
2: Y ese trabajo en el mar de tanto esfuerzo, ¿cierto? A tan temprana edad, ¿les permitió económicamente poder sacar adelante una familia?
4: Sí, sí. Sí, porque después ya me casé también con un machero.
2: ¿Ya?
4: Y ahí ya tuve dos hijos. Y mis dos hijos los estudiaron a hacer, sacaron su octavo y después acá su cuarto medio.
2: Ya, o sea, el trabajo, el esfuerzo permitió también, sí, poder sacar adelante la familia, los hijos, sí, estudiar.
4: Arreglar la casa, todo eso, y tener algo de dentro.
2: Ya. Andrea, bueno, aquí hay un trabajo que tiene historia, pues. Ah, sí. Bien lo decían estas dos mujeres, ¿no? Orilleras. Son cuarta generación.
1: Claro.
2: O sea, aquí hay un trabajo que se podría haber plasmado más atrás también, pero me imagino que no hay registro, ¿no?, del trabajo, por ejemplo, cuando ellas comienzan.
1: Fíjate que ellas tienen una foto muy interesante, que es de una de las abuelas, que, claro, que es una foto que es muy antigua, y que el otro día me tocó la oportunidad de conocer a la señora, que ya tiene 95 años.
2: Uh-huh.
1: Y con la foto de aquellos años, porque antiguamente las mujeres...
5: Ahora usan sus buzos, ¿cierto? Se protegen un poquito más.
2: Claro.
5: Pero en esos tiempos ingresaban con faldita y así nomás. Pues. Ahora se protegen un poquito sus pies porque se rompen los pies.
2: Claro.
5: ¿Te fijas? Ahora hay otro dato también que es interesante, es que ellas quedaron sin bancos de macha por el aluvión. Entonces yo comencé a hacer justo el trabajo fotográfico una semana después de lo que ocurre esto. Entonces tuve que darle una vuelta a la parte creativa del trabajo porque no estaban las fotografías de cuando ellas entran al mar.
2: Y salen con el producto, digamos, ¿no? Claro, porque ahora, claro. Los bancos ya no están, ¿no? O después de la aluvión... No.
5: Ahora están comenzando a volver a ingresar. Ya,
2: pero después cuando empezó el trabajo no había nada.
5: No había. Entonces pensé, puedo inventar, pero pienso, mejor no. Digamos la verdad. Seamos realistas y están sin trabajo.
2: O sea, más allá de un bonito trabajo, también plasma el lado, por decirlo de alguna manera,
5: la contingencia,
2: claro. Y el que se termina un sustento, claro, quizás para algunas familias también, ¿no?
5: Entonces ahí comencé a trabajar con el lenguaje fotográfico, que es un poco trabajo como la sombra, ¿te fijas? Y les doy un poquito de luz, queriendo decir de que en algún minuto va a llegar todo esto. O las pongo mirando el mar, esperando de que el mar les entregue este producto. O las pongo con las manos vacías.
2: Mira.
5: O el chinguillo vacío.
2: Como tú dices, la fotografía
5: es un lenguaje,
2: claro, y te va mostrando una realidad que hoy día se está viviendo, ¿no? Claro. En la Caleta San Pedro. Bueno, estamos junto a la señora Adriana Godoy. Maritza Godoy son hermanas y parte de un grupo de mujeres, 12 mujeres, ¿cierto?, que forman parte del proyecto Entre Mareas, Memoria Visual de las Mujeres Orilleras de la Caleta San Pedro. Un trabajo muy bonito que pronto será exhibido a la comunidad, como nos decía Andrea, a semanas nomás, ¿no?
5: Sí,
2: a
5: fin, la última semana de octubre.
2: Última semana de octubre, a un mes de mostrar un bonito trabajo. Yo les quiero invitar a hacer una pausa, una breve pausa comercial, y luego vamos a continuar conversando de este tema que es muy interesante porque es tan de la región, es tan de la comuna, ¿cierto? El trabajo que hacen las mujeres en la Caleta San Pedro, el trabajo de la mujer orillera. Mire, usted pensaba que solamente lo mostraban en el sur de Chile, aquí también, y en el norte, todo el norte del país.

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0: 11:02.
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2: Ya, de vuelta, 11 de la mañana con 8 minutos y continuamos acá en el estudio. Hemos conversado una historia. Me dieron ganas hasta comer empanada de macha, fíjese, ¿ah? Tanto conversar con la señora Adriana y la señora Mirza, que son... ¿Cuántos años, señora Adriana, usted que vive en Caleta San Pedro?
3: Nacida y criada en Caleta San Pedro.
2: Nacida y criada en Caleta San Pedro. O sea, Caleta San Pedro, usted decía, es la única caleta que tiene la comuna de La Serena, ¿cierto? Y además, la única caleta en la cual se trabaja con plomo y chinguillo, ¿no?
3: Claro, nuestros compañeros con plomo chinguillo y nosotros con, también con... Pero no plomo, porque los plomos tragamos más a la orilla.
2: Ya. Oye, yo le quería preguntar a la señora Mirza, que, bueno, partió junto a usted como hermanas, ¿no? Uh-huh. A muy temprana edad en el mar. Hoy día decían, no se gana con el esfuerzo, no se gana lo que se ganaba años atrás. Hoy día ha bajado, no sé si ha bajado el valor del producto, se paga menos o pasa por muchas manos antes de llegar a quien realmente el que trae el recurso, ¿no? Pero ahí está, durante décadas ha habido personas que se han dedicado en el mar a la extracción de la macha, en la caleta San Pedro, que es icónico, ¿no? El lugar donde están las mejores machas. Y usted decía, es una caleta bendecida, porque a pesar del temporal, del tsunami, la caleta San Pedro nunca se ha visto afectada. Y menos el producto, salvo cuando viene esta bajada del río, ¿no? Pero el recurso siempre está. Usted decía, a veces el recurso migra. Tenemos bancos de macha, o sea, el trabajo, entre comillas, está asegurado hoy día, ¿no? Sobre todo con el recurso macha, señora Adriana.
3: Sí, mira, ¿cómo se llama? Como decía ahí Mirza, mi hermana, los años atrás eran bonitos, los años atrás, porque nosotros teníamos los acá de malla, éramos por cuota, pero teníamos pagado un buen precio y ganamos. No estaba esto que está ahora, que es el robo de la malla.
2: Ya.
3: A pesar de que tiene la malla, hay una malla que es sustentable, que se llama, un recurso que lo hizo un particular con Senapesca, que ponerle un código a las mallas, de dónde sale el producto. Por ejemplo, cuando van a las mallas, los chiquillos ahí, se le pone un código RQR, y de dónde, a la hora que salió la malla, salió de Caleta San Pedro, Asociación Gremial Caleta San Pedro, y sale para destino a tantas partes.
2: Ya, perfecto.
3: Pero eso no se puede controlar, no lo pueden controlar el robo, porque el robo. Ahora en Tongoy, el
2: siempre otro día, existido. Semana pasada... No, el robo siempre ha existido, si es un problema y gigante.
3: Eso lo perjudica. Porque el comerciante prefiere comprar a 2.000, a 1.500 el kilo, y compra cantidades que comprarlo a nosotros, 10 que comprarlo a nosotros.
2: Claro.
3: Y más encima, a nosotros los fía de una semana a otro.
2: Ah, claro.
3: Porque ellos tienen que tener su plata para comprar al día.
2: Sí,
3: toda esa cantidad de masa que compran. Y ellos como venden para allá a precio, y de allá vienen a pagarlo a nosotros.
2: Mira.
3: A una semana a otra, imagínate, ¿quién puede vivir
2: no,
3: con
2: nada.
3: Eso?

0: Nadie, pues no.
1: Así que
0: nadie.
1: Yo le pido a las autoridades que ya se pongan, ya está bueno, ya que vean Caleta San Pedro, sí, los que están en esto, como la subpesca, en la pesca, todo eso, que vean el control, y controlen bien eso.
0: Sí.
1: Porque nos perjudica a nosotros como gremio, como Caleta San Pedro, como el pueblo de Machera y Machero, eso nos perjudica, nos lleva mucho a mucho este.
0: Sí. Si
1: hoy en día, como le estaba contando, son 40 mil pesos, 50 mil pesos que se están ganando. Imagínate tú, quedamos con 45. No es nada la semana.
0: No es nada la
1: como
0: semana.
1: Como yo le explicaba.
0: Claro. Bueno, para todo el trabajo que hay detrás, pues.
1: ¿Ah? Sí,
0: para tanto trabajo que hay detrás.
1: Y nosotros somos historia.
0: Así es. Andrea, tú eres la fotógrafa. ¿Cuántas más o menos, cuántas fotografías van a ser expuestas en esta muestra que parte ahora en octubre, Andrea?
2: Ya, las fotografías van 12 imágenes, donde va cada una en una imagen. Y además de eso, irían otras fotos pequeñas.
0: Ya.
2: Que den contexto y cosa de que cuando las personas se acerquen al trabajo fotográfico puedan tener como una idea de qué se trata. Entonces también es importante eso.
0: ¿Cuánto tiempo te tomó poder recopilar información en imágenes para poder montar en esta exposición, Andrea?
2: Este trabajo lo comenzamos a elaborar en el mes de ahora de agosto.
0: ¿Ya?
2: En agosto.
0: Estamos hablando prácticamente un mes, sí, un mes de estar conviviendo, claro, con claro, las mujeres
2: recién,
0: macheras.
2: Recién le estaba preguntando si iban a entrar al mar para ir a hacer fotos.
0: Ya.
2: Y al parecer estábamos con problemas en
1: la mañana. No, la baja
0: estamos problema de marea ahora, ¿no?
1: Sí, baja
0: está mal la mar, ¿eh?
1: La baja está en la mañana.
0: Está en la mañana, sí, temprano.
1: Yo, claro, temprano.
0: Pero el agua sigue estando helada.
1: Sí. Oh,
0: el agua muy fría.
1: El otro día nos tocó con Andreguita ahí hacer las fotos.
0: Y Andrea se metió al agua a sacar fotografía, ¿no?
2: En esa el otro día no.
0: Ya.
2: En otras oportunidades me he mojado ahí un poquito los pies. Lo que pasa es que estaba lo que necesitaba. Es que ese fue mi primer acercamiento de ellas trabajando. Porque todo lo otro ha sido entrevista en sus casas, que por lo demás quiero decir que nos han atendido muy bien. Hemos conocido las diferentes versiones que tiene.
0: Claro que sí,
2: la macha, claro, nos han dado. Conocimos el calanguaco, por ejemplo.
0: Mira, ¿qué es lo que es el calanguaco?
2: El calanguaco, por favor, señora
0: Adriana. Sí, señora Adriana, ¿qué es el calanguaco? Por favor, pero eres que lo escucho.
1: El calanguaco son papitas fritas que llevan, que van en rodajitas. Viene a ser igual que como una chorrillana.
2: Como una chorrillana.
1: Es
2: claro,
1: como una chorrillana, pero va a la macha.
0: Ah, o sea, sí, eso, la papa,
1: claro,
0: frita,
1: en vez de ir la carne, las cosas, va la macha. Y eso le llaman los antiguos, los abuelitos, nosotros le decían el calanguaco.
0: Oiga, ¿y la macha va cruda o la macha va cocida?
1: No, con la macha va cocida, por ejemplo, usted fríe todo, ¿cierto? La papa, la cebolla, ¿sí? Va friendo, todas esas, ¿sí?, cosas. Y después dice la macha, porque la macha son 5 minutos nomás, porque la macha te dura mucho tiempo.
3: Se pone rosadita y
1: listo. Ya una vez que la macha ya uno tantea los minutitos.
0: Ah, le da un hervor cortito nomás.
1: Correcto, y se come la palabra.
0: ¿Y cómo queda, Andrea?
2: Exquisito.
0: ¿Verdad? Sí. ¿Mejor que la chorrillera tradicional?
2: Sí, fíjate que también la probamos en la casa de Alejandra Munizaga, que es una de las beneficiarias, y sinceramente me dio un poco de sueño, me pilló débil, creo yo.
0: ¡Ah, mira! ¡Ah, tiene sus poderes el calanguaco!
1: No, para los viejitos era muy bueno, para los antiguos. No,
0: para mandar a dormir a los viejitos. Ah, ¿sí o no?
1: Para los antiguos, eso era una comida para...
2: Volviendo a tu pregunta, la fotografía, lo que hemos hecho con Camila, es ir a su casa a retratarla, entonces ella ahí nos atiende, hay una conversación, los vamos interiorizando de su vida, de su mundo, del ir y venir de sus familias también, porque hay casas en donde son el centro y entran y salen los parientes. Y eso en cuanto a las fotos, y ahora la semana pasada me acerqué a hacer fotografías de su trabajo, que era lo que buscaba este trabajo fotográfico, este proyecto, que es visibilizar su trabajo.
0: Trabajo en el mar.
2: En el mar. Entonces, como primera instancia, tú sabes de que, bueno, te voy a explicar un poquito en términos fotográficos, uno lo que tiene que hacer es estar el mayor tiempo posible en el lugar que uno va a fotografiar para hacerse parte de la situación.
0: Ya. Yeah.
2: Entonces, lo primero que yo hice era estar ahí, y yo, la verdad que no, mi intención no era entrar al mar, sino que también observar cómo era la dinámica. ¿Qué era lo que pasaba? Yo, la verdad, que estaba muy emocionada, estaba ansiosa.
0: Oye, la señora Adriana me mostró una fotografía que, claro, hace 10, 15 años atrás, que también la hizo una fotógrafa, y claro, y retrató justo cuando viene la trabajadora en el mar, ¿cierto? Con la malla, el chinguillo. con el chinguillo, ¿cierto? Lleno del recurso. Entonces, esas son lo que unas obras que quedan en el tiempo, claro, en el fondo.
2: Claro, que es el peso que tiene la fotografía, memoria.
0: Tú lo has dicho, sí. La memoria es el peso que tiene, claro, la fotografía. Claro. Mira, y hoy día podemos tener eso, ¿ah? A través del teléfono celular, hoy día podemos plasmar historias también. Claro. No, hoy día nos permite eso, pero no es como la foto con es cámara, que, claro, ¿no?
2: Claro, es que pues la calidad tiene varias cosas que son beneficiosas del que sea desde una cámara. Pero ya yendo al trabajo en sí, de hacer el registrar el cómo ellas trabajan y se desenvuelven, también era el proceso para mí como fotógrafa el ir interiorizándome y viendo cómo es su dinámica. O sea, para mí fue impresionante el ver cómo ella está en el interior. Las mismas personas con las que yo estaba conversando, que estuvimos compartiendo, estaban allá lejos. Verla en su rol de machera.
0: De macheras.
2: Y a mi derecha estaban todos los varones. Y después llega un momento que todos salen y se comienzan a cambiar. Mira, de ropa, a secar.
0: ¿Y trabajan por separado mujeres, un grupo de mujeres y un grupo de hombres? Los no, hombres trabajan más adentro en el
1: más
0: mar,
1: adentro,
0: claro.
1: Porque me estaba explicando yo de la fotografía acá, que hay un caballero que
0: está más adentro en el mar.
1: Más adentro con plomo él, y nosotros siempre estamos más a las orillas, porque por el tumbo, por la ola, porque a veces quiebran dos olas y a veces se que juntan. Cuando te quiebra esa ola, te bota el suelo el tiro.
0: Claro.
1: Y bota al suelo y ahí no voy para tus compañeros. Es un show.
0: Y como mujeres tampoco pueden andar con plomos, pues.
1: No, intentaron las chiquillas una ponerse por un plomo, pero no pudieron porque.
0: Son mucho peso para tres horas en el mar. Sí. Mucho peso para tres horas en el mar. Oye, Andrea, es un bonito trabajo el que ustedes han estado realizando. Este grupo de mujeres son cuatro mujeres, ¿cierto? Que forman el grupo que montó este trabajo audiovisual. O visual más bien, no es audiovisual, ¿no? Porque son solamente fotografías, claro, ¿cierto? Quiero destacar tu trabajo, Andrea Cantillanes, fotógrafa, gestora del proyecto, además es parte de esto Camila Pérez, la encargada de comunicación y difusión del proyecto, Yanina Guerrero, la diseñadora, y Alejandra Echegaray, analista ejecutora también de este proyecto que tiene un bonito nombre también, ¿eh? Entre Mareas, memoria visual de las mujeres orilleras de la Caleta San Pedro. Pone en valor absolutamente la caleta y el trabajo de las mujeres. Yo les quiero agradecer que hayan venido a la radio a contarnos parte de la historia, porque deben haber muchas historias, y después que, cuando tengamos la oportunidad de verlo, ver la historia que nos cuentan las imágenes, ¿no? De Andrea en esta exposición que parte en la Caleta San Pedro a finales del mes de octubre, luego se traslada, si tiene antes, se traslada a la Plaza de Armas, ¿no?
2: Y luego a la Casa de las Palmeras.
0: Y luego a la Casa, y todo sí. Son muestras gratuitas.
2: Sí, quiero agregar dos cosas, sí. Si me lo permiten. Una, sí. Que el proyecto en sí pueden visualizarlo en Instagram,
0: ¿ya?
2: El proyecto.entremareas. Y
0: proyecto.entremareas en Instagram. Ahí está, ya están arriba en la foto. No, sí. ¿Nos podemos adelantar,
2: sí,
0: a la
2: material,
0: muestra?
2: Hay material, sí.
0: Ya, qué bueno.
2: La Camila se ha dedicado a hacer ese trabajo. Y agregar de que esta semana, Fiestas Patrias, las señoras van a estar con su puesto ahí en el pueblito de Caleta San Pedro. Así que las pueden ir a visitar porque el producto va desde el mar a la
0: mesa.
2: Sí.
0: Y al paladar.
2: Sí.
0: Oiga, qué rico, lo vamos a ir a visitar, ¿ah?
1: Sí, aprovechar su radio acá para pasar esta visita, como dice la señora Andrea. Es un grupo de macheras también que hay ahí, de chiquillas que se van a trabajar, y un grupo de compañeros. Son todos, de mar, son todos socios de la asociación gremial que se instalaron con este grupito, que este pueblito se llama, le pusieron Pueblito San Pedro.
0: Pueblito de la Caleta San Pedro.
1: Sí, de la Caleta San Pedro, y ahí a degustar porque están, ayudarle también a ayudar.
0: La empanada de macha, ¿para qué le cuento? Sí. Ah, mundiales, ¿no?
1: Sí, es muy rica. Las chiquillas ahí preparan una.
0: Oye, ¿y preparan el chocolocro? ¿Cómo se llamaba?
1: Ay, el calanguaco.
0: ¿El calanguaco?
1: No sé, no tengo idea, pero.
0: Pero a ver, pero dígame entero, a ver, calanguaco, claro, para ir a probarlo.
1: Tiene que.
0: Oiga, pero mire, ya que lo estamos conversando, podría ser un atractivo, ¿ah?
1: Claro que sí, porque claro. Es un plato con historia, pues.
0: Pero por eso le digo, historia, usted me dice que no sé, como que no se atreve a prepararlo para la gente, para el público.
1: No, yo
0: para
1: no
0: el
1: estoy
0: cliente.
1: Trabajando ahí, yo no trabajo,
0: pero el grupo,
2: pero pues, al menos quiere contar el secreto.
1: Podrían hacerlo, po.
0: Por ejemplo, si usted me dice lo vamos a preparar, yo ya tengo un cliente y voy a ir a preparar a degustar el calanguaco.
2: Calanguaco.
1: Sí. Calanguaco. Sí, tienen harta especialidad las chiquillas, como el ceviche, como las empanadas. No sé si preparan comida también, caldillo, no sé.
0: También, yo creo que sí. Oye, y a propósito, el calanguaco lleva. Para ver si lo preparo en la casa, si usted no me tiene ahí en la Caleta de San Pedro. papas fritas, ¿sí? Cebolla frita, sí.
1: Morrocito. Tomate que lleva también.
0: Tomate lleva también.
1: Sí, también lleva tomatito.
0: Tomate y la macha.
1: Lo que es aliño y la macha. La macha que va a agregar al último. Que, sí, igual que la chorrillana, pero como va la macha al último.
0: Oye, qué güey. Un plato. Me debería invitar a almorzar si la verían usted.
1: El salpicán, como te puedo. Mira, te puedo anunciar varias comidas antiguas que nosotros también las cocinamos.
0: ¿Con macha?
1: Sí, con macha, que es el charquicán. De macha.
0: ¿Charquicán de macha?
1: Claro. El charquicán.
0: No. Hay historia en la calle de San Pedro.
1: Con todas las verduras en el verano, que llevan todas verduras, el choclo, todo.
0: Andrea, hay una buena idea, aparte del trabajo de las macheras de orilla. Tiene historia la caleta San Pedro. Yo creo que hay más historias que se pueden contar a través de imágenes, Andrea.
2: Sí.
1: Yo creo que falta mucho por sacar todavía. Gracias a la señora Andrea ahí con su equipo, que ellos, si nosotros los costó de primera haciendo Andreita.
2: Ah, sí, eso no lo conté.
0: Podríamos inventar un libro.
1: Ahora estamos felices.
0: Podríamos inventar un libro de recetas también. ¿Qué tal?
2: Creo que hay un proyecto.
1: Un libro de recetas.
0: Sí, en el fondo hay mucho que cuenta la caleta San Pedro. Tú me decías algo.
2: Sí, hay un trabajo por ahí que habla de receta y eso. No, básicamente decir de que estamos trabajando, estamos muy contentas, y decir de que las señoras de la Caleta San Pedro son un patrimonio vivo, y siento que somos afortunadas al poder tener la posibilidad de registrar y de visibilizar a las personas.
0: Sin duda alguna. Yo concuerdo absolutamente con lo que tú dices, Andrea. En la Caleta San Pedro, quienes han vivido ahí de siempre, ¿cierto? Se habla de cuarta, quinta generaciones, son el patrimonio, es un tesoro vivo. Así que hay que aprovechar a estas dos señoras que hoy día nos acompañan acá.
2: Sí, que ellas en un principio no querían ser parte de este proyecto.
0: Mire, más encima se hicieron de rogar, cañón. Oiga, me salieron difíciles, ¿eh?
1: La Andreita fue doble. Sí.
0: ¿Y cómo las convencieron? Quiero saber yo.
2: La señora Adriana siempre quiso.
1: Sí,
2: ella siempre apoyó. Ella siempre apoyó, hay que decirlo. Pero el resto de la señora no quería.
0: No querían. Claro. Se lo querían guardar para ellos, nomás todo, ¿no?
1: Oye. Es que somos muy, como que te dice, tímidos para la prensa. Como no estamos acostumbrados a tener estudios grandes.
0: Me salió bastante tímida usted. Me salió bastante tímida. Oiga, queremos agradecer la simpatía y habernos venido a contar parte de la historia de las mujeres orilleras de Caleta San Pedro, a la señora Adriana, a la señora Mirza también, hermanas Godoy, ¿cierto?
1: Hermana
0: Godoy, nacida por su madre, y también a la encargada, a la fotógrafa de este proyecto, Andrea Cantillanes. Muchísimas gracias, Andrea, por traer. Tú lo dijiste, ¿no? Tesoro vivo hoy día.
2: Sí.
0: Así es que, como otras tantas más. Que no quisieron venir.
1: Somos 31.
0: Son 31, sí, pero están ahí.
1: Sí, Sandrita.
2: Quiero agradecer la amabilidad. No sé, la verdad que yo me sentí muy cómoda.
0: Muchas gracias.
2: Quiero agradecer el espacio y el tiempo.
0: Muchas gracias. Estamos siempre a disposición para lo que ustedes quieran. Y ya lo saben, Caleta San Pedro, el mercado, el pueblito de Caleta San Pedro va a estar atendiendo para fiestas patrias. Para fiestas patrias, para que se vayan a cumplir unas buenas marchas.
1: Y ojalá en este que estamos acá, la autoridad también se haga presente también de ayudarnos. Como dice ahí la señora Andrea, es un tesoro vivo.
0: Así
1: cómo
0: es, pues.
1: Hacernos ya ponerlo ahí, ya, porque iban a hacer eso, pero después quedaron ahí en la nada, porque hacer un tesoro. Nosotros las macheras de la Caleta San Pedro. Así que eso, esperar que lo llamen.
0: Oiga, y yo, como son un tesoro vivo, yo le voy a tomar una fotografía.
1: Ya.
0: En el estudio.
2: Gracias.
0: Ya, me quedé con una fotografía y voy a publicar un libro yo después de ustedes.
1: Bueno, va a hacer la
0: entrevista
1: ya y ahí nos
0: vemos. Eso es. Muchas gracias, que le vaya bonito. Muchas gracias.
1: Gracias.
0: Y nosotros, 11 de la mañana con 24 minutos, seguimos avanzando con más Viva la Mañana en la 102.7. 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
11: 11 horas, 30 minutos.
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0: seguimos en vuelo. Hora de aterrizaje, 13 horas local. Seguimos con Viva la Mañana.
1: Oye, tengo que reconocer que la pasé muy, pero muy bien conversando con esta par de hermanas de la Caleta San Pedro, que son parte de este proyecto histórico, ¿no? Para la comuna, para la región de las mujeres orilleras, ¿no? De la Caleta San Pedro, mujeres que durante décadas se han dedicado a sacar el producto macha del mar. Todo el año, imagínense, mujeres de 70 años, 75 años, que partieron a los 12 años sacando el recurso macha. Bonito, ¿no? Y va a ser una muestra, una exposición itinerante que va a estar recorriendo la comuna, este proyecto llamado Entre Mareas, memoria visual de las mujeres orilleras de la Caleta San Pedro. Son 12 mujeres de la mar que fueron fotografiadas, ¿no? Y el resultado, un fotolibro que visibiliza, ¿no?, su trabajo como patrimonio vivo de la única caleta de La Serena. Esta exposición está agendada para el mes de octubre gracias al financiamiento del gobierno regional. ¡Qué bonito! Me gustó. Y aprendemos ahí, aprendimos a algunas recetas, ¿eh? Sí, pues algunas recetas bien, están bien interesantes. Post-fiestas patria, diría yo. Así como un levanta muerto que decían por ahí. Bueno, a propósito de lo que se nos viene, esta semana ya se lo anunciamos, ¿no?, en titulares al inicio del matinal. Vicuña va a celebrar fiestas patrias con la tradicional pampilla de San Isidro, ¿cierto? Que ya confirmó su parrilla para celebrar fiestas patrias del 17 al 20 de septiembre. Como es tradicional, el alcalde de Vicuña el pasado día viernes destacó que este año se ha trabajado en una celebración responsable, austera, pero no menos interesante y de calidad, ¿no? Y como siempre, de carácter familiar. Serán 4 días en Vicuña, ¿eh? La programación comienza el jueves 17 de septiembre con el coro del Colegio Antonio Varas, el grupo folclórico Alamiro Alcayaga, Solancha Arancibia, Manuel Caniguante, Demens, Los Gatos Buenos y el grupo Fantasía. Está bueno el día jueves, ¿eh? Para continuar el día 18 de septiembre, viernes, con el grupo folclórico Tierra Elquina, Guitarras Elquinas, PRI y su banda, Grupo Universo y el esperado espectáculo de Alanis Lagos, el día viernes 18. Para el sábado 19, el grupo folclórico Profesores de Elqui, Paula Retamal, Jipaña, Lion, La F, Incógnitos y la rancherita Carolina Molina. Eso es el día sábado. Ahí hay una mezcla de sonidos urbanos, ¿cierto? Rancheros, música local. Para finalizar el domingo 20, con el grupo folclórico Terral, la banda del Colegio Antonio Varas, el Complemento Perfecto, los Charros del Valle, los Fabulosos Negros, Potencia y los Pincheiras del Sur. Eso el domingo. Jornada extensa. Jornada extensa la que se va a vivir en la comuna de Vicuña. Y qué bonito, hay que ir. A ver, si a mí me hacen elegir un día, yo voy me voy el mes. Me voy un mes completo a Vicuña. Así que, señor alcalde, me hace un ladito por ahí nomás, no molesto mucho. Oye, el lanzamiento va a contar también con la participación de la reina de Vicuña, representantes de los auspiciadores, ¿no? Las pisqueras, las cerveceras. Bonito. Hay que ir. hay que ir. En todos lados, en estas fiestas patrias de la región, en cada rincón, en todo el territorio, vamos a vivir una fiesta de chilenidad, pero siempre de forma responsable.

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2: Ya, también estamos en Paihuano sonando fuerte y claro a través de la señal de Monte Carlo. Así es, Monte Carlo también en redes sociales, Monte Carlo también en la web, Monte Carlo también es televisión. Síguenos en Radio Monte Carlo Oficial, estamos en YouTube con lindas imágenes de lo que es la vampilla de Coquimbo. Así es pues, usted sabe que una de las celebraciones más tradicionales de la región de Coquimbo y del país es la vampilla de Coquimbo, ¿no? En un primer momento las vimos, ¿para qué vamos a estar con cosas? Cuando se había anunciado por el propio alcalde de que no iba la vampilla, se me vino el mundo encima. ¿Para qué voy a estar con cosas? Las vi. ¿Ah? Había sido cancelada, no había plata, la situación económica, etcétera, etcétera, etcétera. Pero semana más tarde se confirmó el regreso de la vampilla. Claro que en esta pasada con un carácter solidario. Y está bien, está bien. La versión 2026 es una vampilla solidaria. Serán 3 días, un día menos que en Vicuña, pero 3 días que las vamos a vivir como que fuera un mes. ¿O no? Bueno, la primera jornada será el viernes 18 de septiembre y contará con la participación de Arte Elegante. Confirmado, Arte Elegante, esto es para el día viernes 18, ¿ah? ¿Eh? Sí, pues la vampilla parte el 18 hasta el 20. Ya, el 17, si usted quiere ir. Ah, pero vamos al tiro a hablar con el alcalde. Usted sabe que a mí me responden al tiro, ¿ah? Entonces, ¿a dónde está? Acá. ¿El 17 es gratis? Buena pregunta, ¿ah? No, si uno... Aquí está. Señor alcalde. Consulta. Le estoy mandando un WhatsApp. Consulta. Consulta, le escribí. No me iba a entender el alcalde de... Consulta. El 17. Le voy a poner de septiembre para que entienda. Puede pensar que es enero, ¿no? El 17... será entrada gratuita a la pampilla. Le voy a poner signo de interrogación. Ya, para que entienda que le estoy preguntando. Eso. Postdata. Cariño Carlos. Ya, eso le vamos a preguntar al... enviado, vamos a ver. Ya les decía, la primera jornada el viernes 18 de septiembre contará con la participación de Arte Elegante, Douglas y American Sound, quienes serán los encargados de llevar música al escenario monumental, porque este año sí va a haber el escenario monumental. En el humor, en tanto, se presentará Paul Vázquez, el flaco de los Dinamita. Eso es el día, en el escenario monumental, el día 18. Para el sábado 19 de septiembre, el humor estará a cargo de Paya Hop. Ellos estarán en el humor. La música de la jornada contará con la presentación de Inti Illimani, La Noche, Gino Mella y Jairo Vera, quienes llevarán sus distintos estilos al escenario de la pampilla. Eso es el día sábado. Como tradición, como día de tradición, una pampilla Coquimbo no estaría completa sin la presencia de los Viking 5. Así que para el domingo 20, en el cierre, ¿quiénes estarán? Los Viking 5. Junto a Organización X, Tomo como rey. Y en el humor, el hombre pan. Que ya a esta altura, con tanta tele y tantos contratos, ya no es pan francés, ¿ah? No es marraqueta, ahora ya es pan pampita. Sí, está a otro nivel, entonces ya es pan de molde, una cosa así. Ya, así es que ahí pues, eso es. Y la pampilla, como ya le habíamos anticipado, será transmitida a través de televisión abierta. Mega transmitirá 18, 19, 20. Y la animación, Tonka Tomisic y Julio César Rodríguez. Ellos estarán en la animación. ¿Y qué pasó con Navila del Mar? Y con Mario Cisternas. Algo pasó allá. Bueno, cosas que suceden. Oye, y seguimos con la pregunta para que nos respondan al WhatsApp. Pregunta. Sí, tenemos pregunta de concurso. Atención. Esto puede traer premio en efectivo, ¿eh? Ojo, tenemos dos preguntas de concurso hoy día. Atención. Oye, la pregunta es, primera pregunta, son dos, ¿arriba o abajo? Buena, esa es una de las preguntas. Yo sé que ustedes se están haciendo ahora la misma pregunta, ¿sí? Están pensando. Pero arriba y abajo, ¿qué pues? Yo pregunto nomás, ¿arriba o abajo? Y la segunda pregunta de Fiestas Patrias es, ¿para hacer bien el amor hay que ir al sur? Eso, ¿no? Ya. Seguimos. ¿Dónde está el corazón? Valentino Merlo.

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0: 11 horas, 59 minutos.
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0: Qué lindo suena eso. Me emociona. Entre Mares. Y aquí los tenemos, pues, con nosotros en Viva la Mañana de Radio Monte Carlo, a Cris y a Mauro del grupo Entre Mares. ¿Cómo están, chiquillos? Qué gusto saludarlos. Feliz de estar con ustedes en este día lunes. ¿Cómo están?
1: Hola, ¿qué tal? ¿Cómo estás? Gusto saludarte.
0: ¿Contento? Hola, Mauro. ¿Cómo te va?
2: Oye, bien, amigo, un abrazo gigante para toda la gente allá de la cuarta región.
0: Eso es, pues, aquí tú sabes que la región de Coquimbo tiene la fiesta dicechera más grande de Chile, ¿eh? La Vampilla de Coquimbo, un escenario que ustedes conocen muy bien.
2: Así es, pues, hemos estado dos veces ya, hemos tenido la oportunidad de repetirnos el plato, estuvimos el 2023.
1: Sí.
2: Y el 2025 también estuvimos allá felices de estar. No, el 2024 y el 2025 estuvimos ahí en,
0: sí, pues,
2: la Pampilla, en el Monumental y en la Pérgola. Felices, felices, felices.
0: Oye, aquí se les quiere mucho en la región, sí, por este rescate que ustedes han hecho a nuestra música y por ponerle ese color, ¿no? Ponerle ese sabor que solamente ustedes han podido darle a la cueca, ¿no? Pasar de la cueca tan de los hermanos Campos, de la cueca tradicional que estábamos acostumbrados a escuchar hace 10, 15, 20 años atrás, a la cueca romántica. ¿Qué ha sido para usted, como Entre Mares, no poder llevar su música a tantos rincones del país, sobre todo en fiestas patrias?
1: Hermoso, ¿cierto? Bueno, para nosotros es un honor, es un orgullo lo que soñamos un día. Ese anhelo que conservamos en nuestro corazón, hoy es un sueño hecho realidad. Para nosotros es muy importante llevar nuestro folclore, porque siempre lo hemos dicho, nosotros no nacimos en el campo, por ende no podemos entregarle a la gente lo que no hemos vivido, lo que no hemos experimentado. Entonces, nuestro folclore más contemporáneo, mucho más evolutivo,
0: sí,
1: fue lo que nosotros soñamos, poder llegar a esos corazones que no escuchaban cueca o que no les gustaba mucho, no les llamaba la atención. Entonces nosotros deseamos siempre poder acercar nuestra música a ese público, y creo que sin duda que se ha transportado y ha, sí, llegado al corazón y oído de las nuevas generaciones, que es lo más importante.
0: Sí, pues tú tienes toda la razón, Cris. Y yo le quería preguntar al Mauro, la letra, ¿de dónde sale? Porque la cueca, digamos, en la música que ustedes hacen, está a la raíz de la cueca. O sea, aquí no se pierde nada. Si bien es una cueca más contemporánea, ¿cierto?, más actual, pero la base está, la podemos bailar, la podemos disfrutar, nos emociona. ¿De dónde sale esa letra? ¿De dónde nace, Mauro?
2: Amigo Álvaro, lo que pasa es que incluso nuestras antiguas producciones y esta nueva producción que estamos promocionando, que es Metamorfosis, todas las cuecas respetan la raíz de este género, lindo y hermoso género, y tan difícil también.
0: Así es, pues.
2: Tiene una estructura métrica, una estructura poética, literaria, tan estructurada, por decirlo así, que nosotros siempre hemos sido súper respetuosos con esto para mantenerlo, porque la gente a lo mejor puede decir por la melodía, oye, es que no es una cueca, es una tonada, es una canción. Efectivamente, nosotros apuntábamos a eso, que la gente escuchara un sonido distinto, con nuevos instrumentos satíricos, pero que el que sabe y conoce la cueca en sí pueda bailarla sin ningún problema. Y hemos logrado durante todos estos años estar en estos laboratorios, ir modificando un poco la línea melódica de lo que queremos lograr para posicionar la cueca en otras latitudes, que es lo que hoy día buscamos de la mano de Warner Music, de poder llevar nuestra música a otros países, como lo ha hecho México, como lo,
0: sí,
2: ha hecho,
0: pues,
2: Argentina, como lo ha hecho.
0: Toda la razón, así es, pues, toda la razón, Mauro. Ahora, las letras son vivencias, es parte de lo que me han contado.
1: Sí.
0: Por favor, Cris.
1: Hay de todo un poco, claramente son experiencias, vivencias de la vida cotidiana que hemos vivido nosotros, que ha vivido gente cercana, amigos, familiares, y en realidad yo creo que también basta con inspirarse de repente con cosas que no siempre te puedan pasar, nos pueda suceder a nosotros directamente, pero nuestras canciones no solo hablan del amor y del desamor, sino también tienen otra línea. De hecho, nosotros ya nombramos como un himno la cueca Desde Que No Estás Presente, que va dedicada

0: a esas personas que ya no se encuentran con nosotros, que están en otro plano, en otra dimensión, y fue inspirada en el hijo de una amiga, sí, que falleció cuando tenía 2 añitos, por ejemplo. Entonces, yo creo que eso es lo bonito de nuestra letra, es de la música que es entre mares.
1: Sí, yo creo que por ahí va la cosa, Cris, las vivencias muchas veces a uno nos representa. Lo que tú lo puedes cantar en una canción, lo que tú nos puedes contar en una canción junto a Mauro, es quizás lo que le ha pasado a muchas personas y se identifican. Y qué mejor cuando es parte también la música, es parte del folclore, ¿no? Que es tan nuestro, que nos identifica tanto. Por eso yo creo que la gente enganchó, apenas empezamos a escuchar la música de Entre Mares, la gente enganchó automáticamente, porque es eso, es escuchar una cueca, escuchar música de nuestra tierra en una historia. Ah, en una historia, y en una historia bien contada y bien cantada. O sea, qué mejor, qué más bonito. Por eso creo que el éxito de ustedes, muchachos.
0: O sea, de todas maneras, gracias por lo que dices, pero sí, también pensamos y confirmamos lo mismo. Mira, hoy no, el día sábado nos presentamos en La Reina, y con nuestra canción más número uno hoy en día, que se llama Te Amo en Silencio.
1: Pidieron matrimonio,
0: entonces imagínate qué hermoso. Oye, para nosotros eso, porque la cueca vaya tan de la mano con, sí, la letra y la música, que conecte, que encante,
1: es que eso,
0: y que se pueda dedicar.
1: Eso es, que conecte, que se pueda dedicar, tú lo has dicho, que más sencillo que eso, Mauro, ¿no? Qué más sencillo que eso, y escuchar el arpa de fondo, ¿no? Una cosa que es una locura, ¿no?
2: No, y una locura hoy día más todavía, porque Metamorfosis trae esta combinación del arpa, del acordeón, que son los instrumentos que nosotros, los característicos de la cueca, el folclore chileno, pero escuchar y mezclar los sonidos con un bloque de bronce, con trompeta, con violines, de repente una guitarra eléctrica,
1: o sea, sea
2: totalmente más contemporáneo.
1: Sí, a este nuevo trabajo, Mauro, a este nuevo trabajo, entonces le pudimos meter ahora sonidos más modernos, ¿no? La guitarra eléctrica, tú lo dices.
2: Claro, totalmente, viene un sonido mucho más moderno, sin alejarnos de la raíz, obviamente, viene la estructura sagrada de la cueca, pero ya viene con arreglos que buscan empezar a ubicarse en otras latitudes, y eso nos tiene muy contentos, porque es un trabajo bastante pulcro, es un trabajo que hemos estudiado muchísimo, que venimos estudiando con otros países también, hace años atrás, estuvimos en Colombia, mostrando un poco lo que queríamos mostrar ahora ya, y me gustó bastante. Estuvimos en Miami también en alguna oportunidad mostrando este trabajo, y por ahí también hicimos algunas pasadas por México, y hasta el momento ha logrado generar bastante atención, ha logrado de cierta manera buscar conectar con otras personas, y acá en Chile, ¿cómo no decirlo? Con la gente, con los mismos venezolanos, colombianos, bolivianos, peruanos que vienen en masividad acá en Chile, hemos logrado también generar esta aceptación que nos abre las posibilidades de decir,
1: o sea,
2: nuestra música se puede internacionalizar de cierta manera.
1: Es que la aceptación ya la lograron hace muchos años, chiquillos, ¿a qué quieres que les diga? No, hace ratito ya, así que no hay discusión, yo creo que estamos para llevar música a diversos puntos del planeta. La música de Entre Mares es global, porque como dice un programa de televisión, en cualquier lugar del mundo siempre hay un chileno, y qué mejor, ¿cierto?, que un chileno en China, en Japón, en Estados Unidos, pueda disfrutar la música nacional, la música chilena, la música folclórica, y con estos nuevos sonidos que usted le han dado a este nuevo trabajo, que ya me imagino que está en las redes sociales, están en las plataformas, ¿no? ¿Dónde lo encontramos?
0: Sí,
1: por favor,
0: sí.
1: Cuenten, ¿dónde está?
0: A las 12 de la noche, a las 00 AM, ya estaba en las plataformas digitales, nuestro álbum. De verdad que estamos súper contentos, motivados, porque ha sido un trabajo, pero ahí observado con lupa, muy minucioso, muy dedicado, en búsqueda de nuestra identidad. Creo que por eso se llama Metamorfosis.
2: No, y viene con algo más, que es un regalito agregado a este álbum, que son dos hermosas colaboraciones. La primera, que la que abre el álbum, con Andrés de León, que es Temporales de Olvido, que esta es una cueca muy romántica, con la voz y el sello característico de Andrés de León y obviamente la voz de Cris. Y también tiene algo distinto, que es una cumbia junto a la Combo Tortuga, que es Solo Yo, que es esta cumbia que de verdad que nos encanta, porque juntó ambos sellos de ambas bandas. Así que está
0: Y algo súper importante que me gustaría mencionar es que una de nuestras canciones, que se llama Me he confesado, la número 5 del álbum, es de un gran autor de allá de Coquimbo, del grupo Los Matuteros, y se llama Daniel Hidalgo, así que aprovecho, extiendo todo mi respeto, mi cariño, admiración por su trabajo y su linda obra que nos facilitó para nosotros poder interpretarla, así que muy felices.
2: Hay parte de la cuarta región en este álbum.
1: No también. Se pasar. Oye, usted, entonces, el disco fue lanzado, el trabajo fue lanzado anoche, a la medianoche, nos está entregando, entre comillas, la exclusiva para que la gente ya comience a descargarlo, a buscar sus canciones, está acompañada de, me imagino, de material audiovisual también, ¿no?
2: Sí, Temporales de Olvido ya fue lanzado el 3 de septiembre, ya tiene el videoclip con Andrés de León, y pretendemos entre hoy día y mañana ya tener arriba el video junto a la Combo Tortuga de esta linda cumbia llamada Solo Yo.
1: Eso es, oye, es fantástico, yo de verdad estoy feliz de poder conversar una vez más con ustedes. Esta fecha de mucho trabajo para Entre Mares, sabemos que, me imagino, ¿dónde van a estar estas fiestas patrias, muchachos?
2: Este 17 de septiembre vamos a estar en Quilicura.
0: El 18 vamos a estar en Chépica.
2: El 19 vamos a estar en Parral. Y el 20
0: en Iquique.
2: Eso.
1: ¡Oh, no, no! ¡Qué bonito! ¿Cómo la corta Entre Mares, ah? Bien, Entre Mares, me encanta. Muchachos, algo que yo quería, la gente los puede seguir, puede saber de sus trabajos, de sus presentaciones también en redes sociales, ¿no?
2: Sí, totalmente. Bueno, nos pueden seguir en todas nuestras redes sociales como Grupo Entre Mares y Bajo Oficial. Estamos en TikTok subiendo material, estamos en todas las plataformas digitales también. No hay excusa para buscar y escuchar a Entre Mares, y la gente que obviamente de repente que dice, oye, ¿hasta cuándo la misma canción con No Hay Vida? Bueno, hoy día tienen material de sobra, hoy día hay música nueva, Entre Mares está sacando constantemente nuevos trabajos y ahí está para que lo puedan escuchar también.
1: ¿Sabes qué pasa, Cris, Mauro? Yo creo que la gente lo dice otra vez, no, yo creo que la gente cada vez que suena en la radio, porque la radio está muy alejada de la música chilena, de verdad.
2: Exactamente.
1: A pesar de que hay un tema legal que no obligan a los medios de la radio a tocar 20% de música chilena, cuando se habla de música chilena tocamos Andrés de León, Pablo Herrera, pero ¿y dónde está el folclore? ¿Dónde está la música folclórica? No está, no hay espacio. Escuchamos cueca, lo escuchamos a Entre Mares solamente en septiembre. Ojalá que no sea así, ojalá que escuchemos Entre Mares todo el año.
0: Exacto.
1: Y yo lo veo también porque tengo tres hijos pequeños, y cada vez que tienen que salir para fiestas patrias bailando, bueno, a uno lo hicieron bailar el chamamé ahora, no sé, pero cada vez que tienen... Pero cada vez que tienen que bailar cueca, son las cuecas de Entre Mares. Curiosamente, y no porque esté hablando con ustedes, los colegios hoy día es oficial bailar Entre Mares. Una canción de Entre Mares y otros dos grupos por ahí, así que yo...
2: Le enviamos saludos a las profes, a los profes.
1: Sí,
2: por hacernos parte ahí de los colegios, de verdad. El año pasado hicimos una gira de colegios. Recorrimos 12 colegios a nivel nacional con un concurso que hicimos nosotros mismos que se llama Entre Mares Entre Escuela, y la verdad que en todos los colegios que recorrimos lo pasamos increíble, nos recibieron muy bien, y ahí nos dimos cuenta que ya somos parte de cada comunidad educativa, así que nos agradecemos de eso.
1: Cris, yo te quiero, bueno, Cris y Mauro, les quiero pedir yo a modo personal y representando a cientos de auditores que a esta hora están en sintonía en toda la región, porque Montegalo se está escuchando en toda la región de Coquimbo, en el Valle del Elqui, en el Limarí, en el Choapa. A ver si te damos silencio, un trozo de te damos silencio, por favor. No nos despidamos sin yo poder escuchar de ustedes.
0: Ya, vale.
1: Vamos. ¿Qué?

0: el aplausómetro está full, el aplausómetro.
1: Oye, gracias porque no nos pidieron a tu lado.
0: Ah, no, pues sí, es que... Oye, menos mal, es que ya me habían pasado el dato y me dijeron, no pidáis, ni si te ocurra pedir a tu lado, me dijeron, ¿no? Así que, mira, Cris, como siempre, para nosotros es un gusto, de verdad, mucha simpatía a usted, no solamente en una conversación como la que tenemos ahora, sino también en la misma simpatía, ¿no?, que está en que usted irradia, ¿no?, en el escenario, cuando se acercan quienes lo siguen, los fans, los amigos, acá en La Serena, Coquimbo, la región, los quieren muchísimo, y qué bueno que hoy día estemos hablando de este nuevo trabajo discográfico. Ustedes no descansan, no paran, a pesar que no sea Fiestas Patrias, están ahí, ¿cierto? Como dijo el Mauro, en el laboratorio, creando, pero no alejándonos de las raíces.
1: Exacto, siempre. Nosotros trabajamos desde enero a diciembre, no solamente en septiembre, como la gente cree que nos descongelan en esta época, pero no, pues claramente todo lo que tú dijiste anteriormente en cuanto a radio y todo es cierto, y por eso nosotros estamos luchando para sacar ese estigma solamente de que la hueca se encasilla en el mes de septiembre, sino todo el año.
0: Todo el año. Sí,
1: gracias,
0: pues.
1: Muchas gracias.
2: Ya, Álvaro, muchísimas gracias, de verdad. Hoy le quiero enviar un gran saludo a toda la región de Coquimbo. Es una de las regiones donde nuestra música se escucha muchísimo.
1: Nos está tan bonito también.
2: Sí, tenemos tanto cariño, de verdad, a la región. Esperamos volver a estar pronto por esa zona. Tenemos muchos amigos también de distintas localidades. Nada, es una zona mágica. Esperamos reencontrarnos pronto por la cuarta región.
0: Y así va a ser. Oye, y recordarle a nuestros amigos el disco, pues, el nuevo trabajo, el nuevo material que partió, que ya está disponible desde anoche, a la medianoche. ¿Dónde lo podemos descargar? ¿Dónde está? ¿Qué canciones nos recomiendan?
2: Oye, yo de verdad tengo algunas favoritas, pero Los Años Sin Ti y Usted para mí son una de las regalonas junto a Temporales del Olvido dentro de estas canciones que tenemos. De Cris tiene también hasta regalona, porque la gran mayoría de las canciones son de ella.
0: ¡Ah, anda, sí, no! ¡Buena!
1: No, pero de verdad que es un trabajo muy bonito, vaya a escucharlo todo, de verdad, no se va a arrepentir. Y es importante también para que la gente se informe que no solamente Entre Mares Canta a Tu Lado, hay muchas más canciones, así que vaya, sí, a disfrutar de nuestra música en Spotify. Y está los tres álbumes anteriores y el de ahora que se llama Meta.
2: Y Álvaro, recomendarle a la gente que escuche Solo Yo, que es esta cumbia, este nuevo género que estamos incursionando también, junto a la gran Combo Tortuga, grandes amigos con que hicimos esta colaboración.
0: Eso es Entre Mares, grande a Cris y Mauro, muchísimas gracias por este espacio, por conversar, por contarnos un poco en lo que están, dónde van a estar. Y vamos a escuchar A Tu Lado. ¡Ah! Oye, un abrazo.
1: Alvarito, antes de despedirnos, muchas gracias. De verdad que bonito poder, a pesar de la distancia, poder contactarnos de esta manera tan amena. De verdad que se agradece mucho, y enviarle un besito y abrazo gigante a todos los auditores de Radio Monte Carlo, y un abrazo gigante para ti.
0: Eso es, un beso, Cris, un abrazo, Mauro, muchas éxito gracias. Y a seguir trabajando, porque lo que hoy día se ha construido no se puede perder. Así que échele. Ganas.
2: Álvaro, no, muchísimas gracias a ti. Ahora, ¿por qué el beso para Cris y para mí no?
0: Ah, bueno, ya, un beso para ti. Ah. Un abrazo, Mauro, Cris. Que esté muy bien. Chao, que esté muy bien. Y ya que estamos con Entre Mares, ya que estamos escuchando a este grupo, yo creo que no podemos despedir esta entrevista sin escuchar precisamente a este grupo nacional. Entre Mares. Dedíquelo si quiere, ¿ah? ¿Eh? ¿A quién se lo quiere dedicar? ¿Lo tiene cerca? ¿La tiene cerca? Si no está cerca, ámela.

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3: Las 12, 28 minutos.
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0: Ahí estaba Tolly Fu. Tolly Fu, oye, Tolly Fu. Hubiese sido número puesto en la Pampilla, ¿eh? Sí, pues. En cualquier Pampilla. Tiene un estilo bien particular de hacer música. Tolly Fu. El reggaetón rural, ¿o no? El reggaetón rural, tu perrito. Sí, o el reggaetón de campo. Ese queda bueno.
1: Escápate con...
0: Me dieron ganas de cantar. Me dieron ganas de cantar. No dije otra cosa. No, siempre ustedes pensando mal. Contestó la encuesta al WhatsApp. Al más 569-670-90-670. Más 569-670-90-670. Hoy día, encuesta. ¿Arriba o abajo? O también puede responder... ¿Para hacer bien el amor hay que ir al sur? Esas son las preguntas de hoy. Si usted tiene respuestas, al más 569-670-90-670. Y esta semana ya, bueno, el fin de semana comenzamos a ver la cantidad de turistas que están llegando a la región para disfrutar de fiestas patrias. Las playas, pues claro, la región no es solamente Pampilla, también tiene otras cosas que mostrar, ¿no? La playa, de tanto de La Serena como de Coquimbo, ya están habilitadas, ¿no? Para recibir veraneantes, dije yo. Turistas, no que todavía en verano. Turistas. Si bien hay una verdadera carrera contra el tiempo para dejar todo tiquitaca. Usted sabe que el último sistema frontal dejó una importante cantidad de residuos y material arrastrado hasta el borde costero, que ha obligado al municipio de Coquimbo, como también el de La Serena, a desplegar maquinaria, funcionarios, empresas privadas, voluntarios, para recuperar uno de los principales atractivos turísticos de la zona. Y el desafío es importante, porque ya comenzaron las celebraciones, por lo que me han contado. Sí, pues algunos ya están celebrando ya hace ratito. Uno que conozco yo ya compró hasta el vino ya. No voy a decir su nombre, pero empieza con W. Bueno, el tema es que la pregunta es si estamos en condiciones de recibir a turistas provenientes de distintos puntos del país, especialmente de la región metropolitana en el borde costero. ¿Están las condiciones para ser utilizado? ¿Ah? Aquí usted sabe que no se trata solo de una cuestión estética. Las playas concentran una buena parte de la actividad turística de la conurbación y en torno a ellas se desarrolla una amplia cadena de restaurantes, alojamientos, comercio, servicios que esperan aprovechar esta fecha para recuperar el movimiento después de meses de complejos momentos para el sector. La verdad es que disminuyó en forma considerable la gente que el fin de semana se daba una vuelta, y gente que es de acá, que visitaba el borde costero, la costanera de Coquimbo o la Avenida del Mar en La Serena, producto de que no estaban las condiciones, estaba sucio, locales que estaban cerrados, productos que habían tenido problemas, ¿no? Después del sistema frontal. Bueno, es por eso que se está trabajando, insisto, contra el tiempo, pero todo parece ver que el esfuerzo está dando frutos, está dando resultados, ya, pero reiteramos que continúa la llegada de turistas a la región, sobre todo este fin de semana, y se espera que los próximos días siga llegando gente. Ojalá los tiempos den, ¿cierto? Hay que recuperar el borde costero. Para que la gente, no solamente el turista, disfrute de un borde costero limpio, ¿cierto? Apto, sino también para la gente que es de la región, de la zona, de la conurbación, ¿no? Así que los equipos están desplegados de los municipios para llegar con el mayor porcentaje posible de playas recuperadas a fiestas patrias. Desde el sector turístico esperan que el esfuerzo permita no solo mejorar las condiciones del borde costero, sino también entregar una señal de reactivación para una actividad que depende fuertemente de estos espacios. Así es que Sí, yo creo que vamos a llegar a fiestas patrias bien. Vamos a llegar paradito, ¿ah? Puedo dar fe de aquello. Doce del día, 41 minutos. Continuamos haciendo Viva la Mañana en Monte Carlo. Somos una radio global y en Fiestas Patrias somos la radio número uno.

Seguimos en vuelo. 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Seguimos con Viva la Mañana.

escuchábamos a Bob Sinclair. Wagon. Oye, buena canción. Quedamos eléctricos, ¿no? Como final de programa, quedamos eléctricos con Bob Sinclair. Nos tenemos que despedir. Así es, se nos terminó el tiempo. De un ala nos están sacando hoy. Pero partimos bien, arrancamos bien el día lunes. Nos gusta así, con energía. Energía buena, buena energía positiva. Ya, sí pues, tenemos que cerrar el boliche. Hasta acá nomás nos llegó. Ya vienen las informaciones junto al tremendo, al siempre grande, pulento, corpulento. El hombre bala, le dicen. Wilson Castro Pérez. Para entregarlos el completo informe de la región y del país. Nos vamos esperando que disfrute este día lunes comenzando semana. Semana corta, ¿eh? Sí, pues semanita corta. Así es que a ponerse las pilas. Y gracias por todos aquellos que respondieron nuestra encuesta en el día de hoy. Veo que tienen mucha imaginación, ¿eh? Así es. Mucha imaginación con nuestra encuesta. Cuando hablábamos de arriba abajo, hablábamos dónde poner la bandera. ¿Usted pensó otra cosa? Y cuando preguntamos si para hacer bien el amor hay que ir al sur, estábamos hablando de una canción de Rafael Acarra. Así es que muy mal pensados, mucha imaginación. Nos vamos, nos despedimos. Que estén muy bien, chao. Ay, nos vamos románticos, ¿ah? ¿Eh? Esta canción está bonita. Ya. Ay, me voy al supermercado.

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12: Las 12:57 minutos.
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6: La Pampilla comienza a llenarse de familias y una tradición a pocos días de la inauguración oficial. Las autoridades difunden campaña Volantín Seguro en el Colegio Antonio Varas de Vicuña. Aguas del Valle producirá 33 millones de litros adicionales de agua potable ante alzas hasta de 40% en localidades turísticas.
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6: ¿Cómo están? Buenas tardes. Damos la más cordial bienvenida a esta nueva edición de Monte Carlo Informa, ya en la semana clave de las fiestas patrias del presente año. Por supuesto, en la jornada de hoy estaremos revisando todo el panorama de las actividades de fiestas patrias. También incluiremos naturalmente el deporte con el doctor del fútbol, por supuesto, Miguel Jacob. Y naturalmente iremos revisando además lo relacionado con algunas situaciones que se han producido y que han llamado la atención en las últimas horas en el ámbito policial.
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6: Iniciamos precisamente con este procedimiento policial que terminó con 3 personas detenidas y una cuarta persona que resultó prófuga en La Serena luego de una persecución que se inició tras el intento de fiscalización de un vehículo en el sector de Cuatro Esquinas aquí en La Serena. De acuerdo con los primeros antecedentes, Carabineros detectó un Jeep gris con 4 ocupantes en una actitud sospechosa y decidió realizar un control. Sin embargo, al advertir la presencia policial, el conductor aceleró y comenzó a huir, iniciándose un seguimiento por distintas calles del sector. La persecución terminó en calle Ramón Castillo, donde el conductor perdió el control del vehículo y chocó contra un muro de contención. Tras el impacto, los ocupantes descendieron del jeep y escaparon hacia el sector de La Quebrada. Carabineros logró detener a 3 de ellos, mientras que el cuarto individuo consiguió darse a la fuga. En el operativo de búsqueda participó un helicóptero policial mientras los funcionarios realizaban diligencias para ubicar al sujeto que permanece prófugo. Carabineros está trabajando en este minuto para establecer los antecedentes de los detenidos y determinar si existe algún delito asociado al vehículo o también a los ocupantes, situación que estaremos esclareciendo en los siguientes minutos, de acuerdo a la información que entrega el personal policial en relación a este tema. De tal manera que estaremos atentos para ir conociendo lo que acontece precisamente con este operativo policial.
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6: Durante la mañana de este fin de semana, personal municipal incautó más de 500 cajas de medicamentos en una feria libre del sector Antena en La Serena. Los fármacos, algunos de ellos vencidos, eran comercializados de forma ilegal y no contaban con el registro sanitario correspondiente. El procedimiento se realizó en el marco de las rondas preventivas que desarrolla el municipio en distintos puntos de la comuna, especialmente en sectores de alta concurrencia de público. La alcaldesa de La Serena, Daniela Norambuena, destacó la importancia de este operativo.
7: La venta de estos medicamentos es un peligro para las personas. Descubrimos remedios vencidos que al ser consumidos pueden ser mortales. Además, no sabemos si son originales o están alterados, por eso el llamado a la ciudadanía es a no automedicarse y no comprar estos productos en las calles.
6: Finalmente, desde la municipalidad reiteraron el llamado a adquirir medicamentos únicamente en establecimientos autorizados como farmacias, resguardando de esta manera la salud y la seguridad de las familias de La Serena.
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6: En el ámbito pampillero, el sábado 12 de septiembre, el recinto de la Pampilla abrió las puertas para recibir a los cientos de campistas que ya están empezando a dar vida a una de las celebraciones más importantes del país, llevando colchones, cocinas, mascotas y la característica alegría de la gente que ya están dando forma a la Pampilla Solidaria de Coquimbo 2026. Conversamos con algunas de las familias de campistas y muchos de ellos comparten que regresar a la Pampilla es mucho más que pasar unos días fuera de casa. Es reencontrarse con familiares, con amigos, repetir una tradición que comenzó hace décadas y transmitirla a las nuevas generaciones. Es el caso, por ejemplo, de Manuel Cisternas, quien a sus 62 años continúa llegando al recinto tal como lo hacía cuando era joven, más o menos de 20 años, dijo.
2: Bueno, todos los años es una tradición. Bueno, nosotros venimos de jóvenes. Ya, yo tengo 62 años, yo venía de los 20 años, sí. Ya, con la familia, con los papás, después con la señora, las niñitas que eran guaguitas cuando venían después. Ahora ellas vienen por parte de ellas, que nosotros estamos más viejitos, venimos a ayudarles, ellas se quedan acá, y nosotros después venimos de visita para ellos, ¿no?

0: luchándola nomás, pues hoy día llegamos a las 7:30 de la mañana para compartir con la familia. Mira, siempre lo he dicho, para nosotros son las vacaciones del año. Así lo tomamos, porque estamos todo el año trabajando y la Pampilla son vacaciones para nosotros. Vacaciones, disfrutamos el aire, estar en la ciudad. Yo soy nacida acá en Coquimbo. Entonces, es como explicarlo, es algo muy especial.
1: Su esposo, Miguel Astudillo, llegó preparado para quedarse varios días y disfrutar en familia de la fiesta popular.
2: Estoy aquí acompañando a mi señora, es su tradición. Yo ya, este es mi cuarto año consecutivo que vengo aquí a La Pampilla. Es espectacular, uno tiene que vivirlo para estar acá en la Pampilla de Coquimbo.
3: ¿Van a estar durante todos los días, me contabas?
2: Todos los días vamos a estar aquí. Estamos, ya llegamos, ya los vamos, si Dios quiere. Hasta cuando los corran. Yo creo que llegamos hoy día, lo vamos a quedar hasta como el 20, 21 por ahí más o menos. O 22 si es que se lo alargan. O 23 si no los corren.
0: Nunca tanto.
2: Pero ahí vamos a estar acá disfrutando de aquí de las fiestas patrias.
3: ¿Llegó con colchones, con mascotas?
2: No, con todo. Venimos con animales, con todos colchones, nos salimos la casa completa.
1: Para la familia Vélez Osantón, en tanto, La Pampilla también se ha convertido en parte de su historia familiar. Llevan 4 años instalándose en el recinto y destacan especialmente el espacio de encuentro y entretención que ofrece, especialmente para los niños. Así lo destacó Miguel Vélez.
4: Llevamos 4 años. Después de la pandemia nos venimos para acá y veníamos a vender, primero que nada, y después era mucho sacrificio, vivimos en el Cruz de Caña. Así que, y justo estaba este terreno, lo pescamos y llevamos 4 años acá con la familia. Pero muy bien, feliz acá en Coquimbo. La Pampilla es de todo, tiene entretención para los niños chicos. Tengo mi nieto acá, mira cómo se está. Ellos se olvidan de celulares, de internet, todo acá. La entretención para los niños chicos, la familia, más para los niños, eso. Y La Pampilla, nada que decir, todos los shows, muy buenos.
1: Entre tanto, el alcalde de Coquimbo, Ali Manucheri, recorrió el recinto y destacó el trabajo realizado para que La Pampilla vuelva a recibir a las familias en mejores condiciones, con avances especialmente en materia de seguridad.
5: Está muy bonito todo, la verdad que venir para acá a La Pampilla y ver el trabajo que han hecho los funcionarios municipales, los campistas, la gente del comercio, para poder darle forma a esta Pampilla, algo que nos tiene bien contentos. Creo que para todos los coquimbanos y coquimbanas esta fiesta está en nuestro corazón, y verla que empieza cada día con un recinto más acomodado, más bonito, más seguro. Estamos ya a puertas de inaugurar las nuevas cámaras de televigilancia del recinto. Son avances que van permitiendo que la gente venga a disfrutar y disfrute de un recinto en óptimas condiciones. El 16 vamos a tener el desfile, el 17 ya vamos a estar inaugurando la fiesta para poder disfrutar de esta Pampilla solidaria que busca también acompañar y ayudar a las personas. Estamos con una colaboración de Desafío Levantemos Chile que nos va a permitir también recordar recursos y que nos apoye y que nos apoyen también gente de distintas partes de Chile para aquello. Así que muy buena onda todo y esperamos a mucha gente que venga a ayudar, a cooperar y a pasarla. Ese es el sentido, es una Pampilla que va a buscar reactivar, entendiendo que muchas de las familias coquimbanas y también de otras partes de la región se vieron afectadas con esta catástrofe y que hoy día necesitan este impulso económico como el que entrega la fiesta más grande de Chile.
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1: Es la 1:12 en Monte Carlo informa. Las autoridades difunden campaña Volantín Seguro en el Colegio Antonio Varas de Vicuña. El Seremi de Energía, Fabián Páez, participó en el lanzamiento de la campaña Volantín Seguro 2026 de SGE, realizado ante 150 estudiantes de enseñanza básica del Colegio Antonio Varas de Vicuña. El informe llega en la voz del periodista Roberto Miranda.
7: El Seremi de Energía, Fabián Páez, participó en el lanzamiento de la campaña Volantín Seguro de CGE, realizado con 150 estudiantes de enseñanza básica en el Colegio Antonio Varas de Vicuña. La iniciativa se desarrolla bajo el concepto Celebremos con Energía de la Buena, para concientizar sobre los cuidados de la electricidad durante actividades recreativas, en especial con la práctica de elevar volantines. El Seremi de Energía, Fabián Páez, valoró esta iniciativa y reforzó el llamado a celebrar

0: con responsabilidad.
1: Vimos de los niños ahí una necesidad primero de aprender. Estaban motivados por el pequeño regalo que trajo CGE, pero la intención de ellos es aprender cómo funciona el tendido eléctrico y las formas de evitar cualquier tipo de accidente en estas fiestas patrias. Así que el mensaje es claro, que ellos se puedan proteger, que cuando encumbren estos volantiles puedan hacerlo en lugares seguros donde no estén expuestos a estos tendidos eléctricos que tuvieran algún evento que no quisiéramos que ocurriera.
0: El director regional de la Superintendencia de Electricidad y Combustibles, Humberto Robeino, manifestó lo siguiente.
2: Y creo que este tipo de actividades son muy constructivas porque ayudan a crear conciencia en los niños, en lo más importante, que es la seguridad de las instalaciones y la seguridad de los niños también, en el sentido de mostrarles los riesgos que tienen las redes eléctricas. Por lo tanto, ellos tienen que hacer esas actividades que son muy interesantes en esta fecha, pero lejos de las redes eléctricas. Y eso asegura que todos tengamos un suministro seguro continuo y también la gente o los chicos en realidad no tengan ningún tipo de riesgo.
0: Óscar Jerez, gerente zonal de CGE Coquimbo, subrayó la relevancia de educar a los niños y niñas sobre los riesgos de efectuar esta práctica cerca de las redes eléctricas.
3: Junto con la llegada de septiembre aparecen nuestras tradiciones en Chile y una de ellas es la campaña de nuestro volantín. Pudimos participar junto a los niños de una grata actividad y además educativa, porque vinimos también a entregar un mensaje de seguridad. Seguridad que no queremos que se pierda en esta fiesta, que sea una fiesta grata, agradable para todos, desde los niños hasta los más grandes. Y como CGE, preocupados de la seguridad del entorno, hemos entregado este mensaje también para que el volantín sea encumbrado en forma segura y poder llegar con este mensaje de seguridad en los lugares donde estamos emplazados.
0: Enrique Silva, sostenedor del Colegio Antonio Varas, agradeció la elección del establecimiento para el lanzamiento de esta actividad.
4: Es una actividad para nosotros muy significativa porque también es parte de la educación que reciben nuestros estudiantes. Nosotros nos educamos desde el punto de vista más escolar, pedagógico, pero también este tipo de educación que tiene que ver con la seguridad de nuestros jóvenes y niños, por supuesto que son importantes y las puertas están abiertas en nuestro colegio para que se sigan realizando este tipo de actividades.
0: Desde la Seremi de Energía, informó para ustedes Roberto Miranda.
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6: Y siempre en materia de fiestas patrias, La Serena convoca a su COGRID comunal para reforzar la prevención y seguridad durante las fiestas patrias. El municipio coordinó acciones con CONAF, con carabineros, con la policía de investigaciones, armada, equipos de emergencia y servicios públicos para prevenir incendios forestales, tanto delitos como otras incivilidades durante precisamente estas importantes celebraciones para nuestro país. El informe lo recibimos a esta hora en Monte Carlo Informa con el periodista Gonzalo Codoseo.
7: La Serena prepara un amplio despliegue preventivo de cara a las celebraciones de fiestas patrias, esto según lo comunicado durante el Comité de Gestión del Riesgo de Desastres Comunal, instancia en la que se coordinaron acciones destinadas a prevenir incendios, delitos, incivilidades y otras situaciones de emergencia que puedan afectar a la comunidad y visitantes durante el próximo fin de semana largo. Sobre estas coordinaciones, la alcaldesa de La Serena, Daniela Norambuena, destacó las labores preventivas y el despliegue que operará en la comuna durante las fiestas patrias.
8: Efectivamente, hoy día hicimos una reunión en el marco de la prevención de todo ámbito, prevención de incendios, prevención de delitos y además también prevención de incivilidades en el marco también de entregarle mayor seguridad a la comunidad. Es por eso que hoy día trabajamos junto a la exposición de CONA de los puntos de riesgo y donde tenemos que también hacer un trabajo preventivo. Y efectivamente, los últimos incendios que han ocurrido acá en la zona han sido producto de personas en situación de calle. Por lo tanto, comenzaremos y trabajaremos hoy con lo que tiene relación con el trabajo de eliminación de rucos en los distintos sectores de la comuna de La Serena, especialmente en el Parque Col, Parque Pedro de Valdivia, en torno de las compañías y de la antena, sitios eriazos en general, y además también en la zona de la ruralidad. Por otra parte, comentarles que nosotros como municipio estamos trabajando firmemente en poder prevenir cualquier tipo de incidente, por eso que también hemos contratado por este periodo de fin de semana largo el servicio de salvavidas y un trabajo mancomunado con la Armada para poder prevenir cualquier tipo de situaciones en nuestras playas, ya sea ingreso a la playa de manera ilegal, el trabajo de seguridad, que es muy importante. Y también estamos trabajando con carabineros, con policía, investigaciones, con nuestra Dirección de Seguridad Ciudadana, en un trabajo de autocuidado y prevención. Lo más importante hoy día es que las personas no dejen nada a la vista en sus vehículos, porque el robo de vehículos es una situación que ocurre en estos días, sobre todo en este turismo delictual, muchas veces donde viene mucha población flotante, no solamente a disfrutar, sino que también a generar estragos en nuestra comuna. Y vamos a estar trabajando con patrullajes permanentes en el sector de la Caleta San Pedro, en el sector del Parque Cola, Alto del Sol, el Romero, vamos a estar en La Antena, compañías y así sucesivamente, en donde también estaremos atentos para poder disponer de herramientas que nos están entregando las policías y la Armada, helicópteros de rescate, patrullajes permanentes, fiscalizaciones y por supuesto también el trabajo colaborativo que estamos haciendo con la Red Asistencial de Salud, donde también hacemos un llamado a la prevención en materia de comidas, a resguardarnos, a cuidar a nuestros niños también, que es sumamente importante en estos momentos para que la gente lo venga a pasar bien y nosotros estemos trabajando permanentemente. Tendremos turnos éticos tanto en el ámbito social como en el ámbito de la seguridad, por lo tanto estaremos muy atentos a que estos eventos sean tranquilos, oportunos y que la familia pueda disfrutar.
7: El llamado del municipio es a disfrutar responsablemente y adoptar medidas de autocuidado, especialmente el cuidado de niños y niñas, previniendo accidentes, evitar dejar objetos de valor a la vista al interior de los vehículos y evitando conducir bajo los efectos del alcohol. Además, se reitera que ante cualquier emergencia, el COGRE comunal estará disponible para coordinar la respuesta y disponer de las herramientas necesarias junto a los organismos competentes. Este fue el informe del periodista Gonzalo Codoseo.
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6: Es la 1:20 p.m. Ante la llegada prevista de miles de turistas por fiestas patrias, Aguas del Valle reforzará la producción de agua potable en la región de Coquimbo con 33 millones de litros adicionales, el volumen equivalente al abastecimiento mensual de más de 2.200 hogares va a permitir responder al mayor consumo esperado, especialmente en localidades costeras y turísticas. El gerente regional de la sanitaria, Andrés Nasser, destacó que la compañía ha desplegado un trabajo preventivo de manera integral.
9: Aguas del Valle se ha preparado para poder suministrar la cantidad de agua potable necesaria para la población. A modo de ejemplo, les podemos decir de que, por ejemplo, en las zonas costeras, el aumento de consumo de agua o de producción es del orden del 40%, por ejemplo, Tongoy y Guanaquero. Si nos vamos hacia el Valle Elqui, la zona de Paihuano, el orden del 33% de aumento de consumo. Son valores muy, muy importantes en general. Ahora, la zona en promedio en la región, estamos hablando del orden de un 7% de consumo. Eso equivale a unas 2.200 viviendas del consumo promedio de un mes de una cantidad de viviendas como esta.
6: Para el Seremi de Gobierno, Darwin Cortés, en Fiestas Patrias llegará, dijo, una gran cantidad de turistas y visitantes que nos alegra que vengan a reactivar el turismo, pero también pedirles que utilicen bien el agua.
10: Nosotros como gobierno queremos destacar enormemente el trabajo realizado por la empresa sanitaria, por Aguas del Valle, durante el temporal, durante la emergencia y también, sobre todo ahora que se están preparando para estas fiestas patrias. Viene una tremenda cantidad de turistas y visitantes que nos alegra que vengan a reactivar el turismo, pero también pedirles que utilicen el agua, que cuiden el agua, porque acá se ha hecho un trabajo enorme para reactivar esta planta. Ya está en un 100% operativa, haciendo todo el proceso para que llegue el agua hasta sus hogares, cosa que abran la llave y puedan beber de esta agua bastante tranquilo y también cuidarla, que es lo que nos importa a nosotros.
6: Las mayores alzas se proyectan en Guanaqueros y Tongoy, con incrementos estimados de 40 y 39% respectivamente en la producción de agua potable. Paihuano también registraría un aumento significativo de un 33%.
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6: El Colegio Pedro Pablo Muñoz ganó la 46ª Muestra Comunal de Cueca Escolar en La Higuera. Las muestras comunales de Cueca son parte de la formación integral de niñas, niños y adolescentes en los aprendizajes de asignaturas de educación física y salud, educación artística y educación musical. El informe llega en la voz de la periodista Carmen Moreno.
11: el Colegio Pedro Pablo Muñoz y el Servicio Local de Educación Pública Elqui realizaron la 46 Muestra Comunal de Cueca Escolar en la comuna de La Higuera, con la participación de 22 estudiantes y 11 parejas en competencia, promoviendo la enseñanza de la danza nacional y fortaleciendo la identidad cultural en niños y jóvenes, con una gran asistencia de estudiantes, sus familias y toda la comunidad educativa. El Colegio Pedro Pablo Muñoz fue el triunfador en ambas categorías. En enseñanza media participaron dos parejas, obteniendo el primer lugar los estudiantes Magdalena Garrido Tapia y Gerald Valdés Mella. Y en enseñanza básica participaron 9 parejas, obteniendo el primer lugar los estudiantes Ignacia Urrutia Castillo y Justin Castillo Barraza. Ambas parejas representarán a la comuna de La Higuera en la muestra regional que se efectuará en Montepatria. La profesional de la Subdirección de Apoyo Técnico Pedagógico del SLEP Elqui, Marily Escobar Oviedo, destacó que estas actividades fomentan las tradiciones y raíces de nuestra chilenidad.
12: Bueno, nosotros como Servicio Local de Educación Pública Elqui estamos muy contentos de poder participar y destacar este tipo de actividades que por supuesto destacan las tradiciones y raíces de nuestra chilenidad, y en ese sentido queremos felicitar a los estudiantes que muy motivados participaron y representaron a sus escuelas acá en la comuna de La Higuera, y por cierto destacar los estudiantes que van a acompañarnos en el campeonato regional en la comuna de Montepatria. Así que como servicio estamos muy felices de poder destacar este tipo de instancia y fortalecer el desarrollo integral de los aprendizajes de cada uno de nuestros estudiantes del territorio.
11: La ganadora del primer lugar de enseñanza media, la estudiante Magdalena Garrido Tapia, expresó que se sintió muy orgullosa.
13: Me siento muy orgullosa de mí misma porque fueron muchos días de ensayo y también me encanta poder ir a representar a mi comuna, que es donde yo nací, crecí y pretendo seguir haciendo historia aquí en mi comuna, representando por supuesto a mi pueblo, Los Choros.
11: En tanto, su pareja de cueca, el estudiante Gerald Valdés Mella, dijo que le gusta mucho bailar cueca.
14: Me gustó mucho bastante bailar cueca. He bailado de los 10 años bailando cueca de campeones. He salido a primer lugar, segundo lugar.
11: El director del Colegio Pedro Pablo Muñoz, Carlos Ochoa Castro, afirmó que estamos orgullosísimos de haber podido ganar en ambas categorías.
15: Por supuesto, esto es ayuda, ¿cierto?, a todo lo que es la formación integral de nuestros estudiantes, de nuestras raíces también. La Higuera se caracteriza por amar la cueca, por amar este baile.
11: La jefa del Departamento Provincial de Educación de Elqui, Maísa Olivares Martínez, destacó que es muy importante el desarrollo de los aprendizajes y fomentar nuestras raíces y la identidad.
16: Bueno, para mí es muy importante ambas cosas, el desarrollo de los aprendizajes, pero también todo lo que tiene relación con nuestras raíces y nuestra identidad. La cueca es nuestro baile nacional, es parte de nuestros símbolos patrios, por lo tanto, que en las escuelas se esté fomentando, se valore y se le dé esta connotación a esta gran actividad, para mí es un orgullo y un honor haber participado.
11: Eso es todo. Desde el Servicio Local de Educación Pública Elqui, les informó la periodista Carmen Moreno.
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6: Viajamos en Monte Carlo Informa a la capital del Limarí, porque Ovalle conmemorará las fiestas patrias con tradicional tedeum y desfile en Plaza de Armas. Las actividades se van a desarrollar mañana martes y va a reunir a autoridades, representantes de establecimientos educacionales, organizaciones sociales y miembros de las Fuerzas Armadas y de Orden. De ello nos cuenta Luis Alberto Cortés.
17: Que Ovalle vivirá este martes 15 de septiembre una nueva jornada de conmemoración de las fiestas patrias con actividades que buscan reunir a autoridades, instituciones, organizaciones sociales, establecimientos educacionales y también a la comunidad en torno a nuestras tradiciones e historia. Las actividades comenzarán a las 10 de la mañana con el Tedeum de Fiestas Patrias, que se realizará en la parroquia San Vicente Ferrer y será presidido por el párroco Jorge Arancibia Mancilla. La ceremonia contará con la participación de autoridades comunales, representantes de establecimientos educacionales y también de organizaciones sociales. Posteriormente, a las 11 horas, la celebración se trasladará hasta la Plaza de Armas de Ovalle, donde se desarrollará el tradicional desfile de fiestas patrias. La jornada comenzará con un acto conmemorativo que incluirá una reseña histórica sobre la primera Junta Nacional de Gobierno y las glorias del Ejército, para posteriormente dar paso al tradicional esquinazo a cargo del conjunto folclórico Magisterio de Ovalle. El desfile contará con la participación de un escuadrón del regimiento

0: alrededor de las 11 de la mañana el desfile de fiestas patrias en nuestra Plaza de Armas. Desde el Departamento de Comunicaciones de la Ilustre Municipalidad de Ovalle informó Luis Alberto Cortés.
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2: Desde Ovalle nos vamos ahora a Tongoy, con el borde costero como escenario y las tradicionales actividades de Tongoy como protagonista. Fue inaugurado oficialmente el nuevo pueblito artesanal de Tongoy, un espacio que reúne a más de 29 artesanos y emprendedores locales y que busca convertirse en un nuevo punto de encuentro tanto para vecinos como turistas. El recinto constituye un nuevo hogar para la identidad, las raíces y el arte de Tongoy, poniendo en valor el trabajo de quienes durante años han mantenido vivas distintas técnicas y expresiones de la artesanía local: cuero, tejidos, orfebrería, productos elaborados y creaciones confeccionadas a partir de materiales reciclados y elementos propios del mar, forman parte justamente de la oferta que visitantes podrán encontrar en este nuevo espacio. En representación del alcalde Ali Manucheri, el delegado municipal de Tongoy y Puerto Aldea, Gonzalo Pardo, destacó el trabajo desarrollado junto a los artesanos y la Capitanía de Puerto para este importante cambio.
3: Y la gente está bastante feliz, contenta, porque está agradecida de que hayamos hecho ese cambio, porque tenemos un paseo más limpio, un paseo más ordenado, que indudablemente eso al turista le va a encantar. Que todo esto lo hicimos pensando a que visiten este sector de los módulos artesanales. No olvidemos que fuimos muy golpeados durante esta lluvia en julio, agosto, pero ya está, Tongoy está de pie. Lo que debemos mostrar hoy en día es que Tongoy ya se levantó, que los restaurantes están abiertos, los caminos están conectados y tenemos un hermoso módulo artesanal, pueblito artesanal de Tongoy, que los va a estar esperando para que nos visiten de aquí a lo que queda el resto del año y tengan un periodo estival muy positivo.
2: Uno de los protagonistas de este nuevo espacio es Raúl Zúñiga, artesano en cuero con 6 décadas de trayectoria, quien valoró contar con un lugar donde mostrar y comercializar su trabajo.
4: Trabajo en cuero de 60 años y hago de todo, zapatos, chala, bolsos, morrales, cinturones, de todo. Y porque es algo nuevo que se está formando con buena onda, y están con el apoyo de las autoridades, y bueno, y ahora se ve que vamos a empezar a salir internacionalmente y van a venir mucha gente, yo creo, ¿no? Claro, la gente asume rápido y bueno, estoy contento con participar acá con los artesanos.
2: A su vez, Viviana Salinas, quien desarrolla trabajos en tejido y reciclaje, destacó el carácter artesanal de las piezas que ofrece en su puesto, muchas de ellas elaboradas con maderas recicladas y conchas de especies propias del borde costero en Tongoy.
5: En mi puesto se trata de muchas manualidades en tejido, muchas en reciclado, porque todas las maderas son recicladas. Trabajamos con las conchas de ostión, de loco, de picoroco, que después se arman y quedan en cosas como suculentas, así. Entonces son todas maderas que se trabajan manualmente. Se empieza en un gran proceso y se va terminando en cosas así.
2: Desde el ámbito turístico, la directora regional de Cernatur, Angélica Funes, valoró la iniciativa como parte del fortalecimiento de la oferta del borde costero de Tongoy y de la región de Coquimbo.
6: Sí, hoy día es un día muy importante porque vemos cómo el trabajo desde la autoridad y con todo lo que es la comunidad y sus artesanos hoy día dan sus frutos. Podemos ver un borde costero que se está preparando para las temporadas que vienen, más ordenado y por supuesto con un turismo más consciente. Más de 29 puestos donde podemos ver no solamente orfebrería, sino que también tejido, productos de conserva, entre otros, aquí en este sector. Un sector que está a muy pocos pasos de los restaurantes y en un lugar maravilloso con un paisaje y un entorno magnífico. Por lo tanto, hoy día es un día especial y los invitamos a cada uno de ustedes a disfrutar. disfrutar este pueblito artesanal.
2: Cabe señalar que el pueblito artesanal de Tongoy ya está abierto para recibir a vecinos, visitantes, invitándolos

0: A conocer y valorar el trabajo de artesanos y ser parte de la reactivación de una localidad que tras las dificultades provocadas por las lluvias vuelve a levantarse con su identidad y tradición como protagonista.
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0: Y siempre en el ámbito de lo que se avecina en esta actividad fiestera, tras las precipitaciones registradas durante el temporal de julio, diversos sectores y accesos a las áreas silvestres protegidas de la región resultaron afectadas, situación que motivó el cierre preventivo de espacios para resguardar la seguridad de quienes los visitan. Luego de un proceso de evaluación, de coordinación y trabajo en terreno, CONAF concretó la reapertura de estas áreas, permitiendo nuevamente el ingreso, naturalmente, de lo que significa precisamente para las personas que buscan de alguna manera actividades importantes durante esta jornada de fiestas patrias. Precisamente se abrió el Parque Fray Jorge. Desde el Ministerio de Agricultura destacaron la importancia de recuperar estos espacios naturales y ponerlos nuevamente a disposición de la comunidad, especialmente en víspera de fiestas patrias. Así lo aseguró el Seremi de Agricultura, Vicente Cortés.
2: Como Ministerio de Agricultura estamos muy contentos de dar esta gran noticia a la región de Coquimbo. Hoy día se reapertura luego de 2 meses producto del sistema frontal y los daños que se produjeron en la infraestructura. Los 4 parques nacionales que contamos en esta región de Coquimbo, y hoy día estamos aquí emplazados en el Parque Fray Jorge junto a las autoridades que también fueron parte importante de esta reapertura. Agradecer el apoyo de la Delegación Presidencial, de la Municipalidad, de Sundere y de la Seremi de Economía. Y en un momento muy especial que es previo a las fiestas patrias, donde aumenta el flujo de turistas de todo Chile que vienen aquí a la región de Coquimbo, así que y eso permite, por supuesto, dinamizar la economía local.
0: Esta reactivación también es valorada por las comunidades que se encuentran en el entorno del Parque Nacional Bosque Fray Jorge, donde los habitantes destacan el impacto que tendrá el retorno de visitantes de los emprendimientos y también actividades económicas del territorio. Patricio Valdés, vecino de la comunidad agrícola Peral Ojo de Agua, señaló.
3: Sí, una súper importante noticia, la veníamos esperando, se ha trabajado un montón, ha existido una buena comunicación tanto con CONAF como con los entes del gobierno local, como el gobierno central, y nada, se agradece esa coordinación que ha existido para que el día de hoy podamos estar celebrando la reapertura del Parque Nacional, que es súper importante para que se dinamice la economía. Y bueno, aparte de la belleza del bosque, ahora se viene el desierto florido, que esta es una de las zonas, un hotspot, es muy distinto a Atacama porque también existe mucho arbusto que también entra en flor, así que muy bonito. Pueden encontrar en la ruta servicios de alimentación, comida típica local, artesanos que están en la ruta, los clásicos quesos de cabra, churrascas, para los amantes del cielo nocturno hay servicios de astroturismo y alojamiento en distintos lugares de la ruta.
0: El director regional de CONAF, Roberto Valdés, destacó la importancia de recuperar estos espacios naturales y valoró el trabajo realizado para restablecer las áreas silvestres protegidas tras las intensas precipitaciones.
4: Pero no deja de ser relevante y estamos muy contentos porque tenemos la tremenda noticia que logramos ponernos de pie, logramos reaperturar nuestras áreas silvestres después de las intensas lluvias que alimentaron también a la vegetación y permiten volver a lo verde. En la región tenemos 4 áreas silvestres, en la Higuera y la Damas, Parque Fray Jorge, aquí en la comuna de Ovalle, en Illapel tenemos las Chinchillas y Pillasca en Río Hurtado. Las 4 las reaperturamos, logrando ponernos de pie gracias a la colaboración del gobierno y de los servicios que trabajamos en conjunto para eso.
0: Desde la Subdere, el jefe regional Leonardo Alfaro destacó la incorporación de nuevos profesionales que apoyarán a los municipios de la región en la elaboración y ejecución de proyectos, incluyendo naturalmente iniciativas vinculadas al Parque Nacional Fray Jorge.
5: Sí, bueno, primero nosotros vinimos con el Seremi de Economía, la directora de Senatur, por inclusión del delegado presidencial, a ayudar a que este parque se pudiera habilitar, ¿ya? Porque después el temporal quedó muy dañado. No solamente los caminos, también se dañó la casona donde alojan las personas que trabajan acá en el parque. Y la buena noticia que comunicamos junto al delegado es que ya están elegibles las asistencias técnicas que vamos a entregar a todos los municipios de la región de Coquimbo. Son 4 profesionales por municipio, son 60 profesionales que van a llegar a trabajar para levantar justamente la infraestructura pública que ha sido dañada por el temporal. Es un arquitecto, un civil, un constructor y un topógrafo por cada municipio, y vamos a levantar más de 60 proyectos en toda la región que han sido dañados. Esa es la buena noticia, porque dentro de los proyectos está también la casona de acá del Parque Fray Jorge, que va a poder ser parte de ese mejoramiento.
0: Con la reapertura de estas áreas protegidas, las autoridades hicieron un llamado a visitantes a disfrutar de estos espacios de manera responsable, respetando las indicaciones de los guardaparques, la señalética y las medidas de seguridad establecidas, contribuyendo de esta manera a la protección y conservación del patrimonio natural de la región de Coquimbo.
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0: Faltan 20 minutos para que sean las 14 horas 2 de la tarde y llegue el momento de encontrarnos con el análisis del doctor del fútbol. Ya se encuentra con nosotros Miguel Jacob, el doctor del fútbol, a quien saludamos como siempre con mucho cariño. ¿Cómo está, doctor? Bienvenido, buenas tardes.
6: ¿Qué tal, Wilson? Buenas tardes, oyentes de Monte Carlo Informa. Y perdieron los dos nomás. Lamentablemente perdió Coquimbo Unido el día sábado y perdió Deportes La Serena frente a la U el día de ayer, el día domingo. Voy a partir por lo de Coquimbo, que cayó frente a uno de los colistas, ¿ah? Y ya van 4 partidos que no puede ganar por el campeonato. No es que se comprometa con el fondo de la tabla, pero los objetivos se han ido perdiendo, no se ha cumplido con el patrón de juego que pudiese tener un equipo campeón de la última jornada del año pasado, pero lamentablemente la falta de los defensas, la poca pulcritud de Gasolo, la falta del Toto Fernández, son elementos importantes a la hora de conformar un equipo altamente competitivo como lo venía haciendo el cuadro de Coquimbo Unido. En el Estadio El Cobre de El Salvador perdió por 3-2. Partió perdiendo por 1-0, obviamente. Después Pablo Rodríguez el 1-1. Después otra vez Cobresal se pone arriba, descuenta Prato y finalmente queda un 3-2 definitivo que aleja por lo menos un par de puntos, mientras no se juegue hoy también el partido entre Huachipato y la U de Conce, que son equipos que están comprometidos atrás, me refiero a los de Cobresal. Vamos a ver qué puede pelear más adelante, porque tiene una serie de partidos y serias complicaciones. Por ejemplo, le voy a contar que está inmerso todavía en la Copa Chile. El 7 de octubre, el 22 de septiembre, va a jugar con Cobreloa Unida y Vuelta. Entonces, eso ya le va haciendo un desgaste importante al cuadro de Coquimbo Unido. Va a jugar el 7 de octubre. Después, lo más cercano que tiene es pasado mañana, los 21 minutos que tiene pendiente frente a Huachipato, que se juegan en cancha neutral, vale decir, en el municipal de La Cisterna. Recuerde el problema que hubo con las bengalas acá y se suspendió el partido. Lo está ganando el cuadro de Huachipato por 1-0. Tiene que ganar, tiene que puntuar, tiene que por lo menos tener un empate para que le dé confianza. Está décimo en la tabla con 29 puntos. Luego de esto, de este partido, como le decía, viene el ida y vuelta de la Copa Chile. Y luego por el campeonato, ya el domingo 11 de octubre, o sea, tiene una seguidilla de torneos, va a recibir acá a Colo-Colo en el Francisco Sánchez Rumoroso. Está pendiente también, recuerde usted, el partido por la Copa de la Liga, donde también tiene que ir a jugar frente a O'Higgins en Viña, en Valparaíso. El partido ese, que es partido único, pero no es que gane el derecho a ir a la Copa Libertadores directamente, sino que después de eso va a una liguilla. Por lo tanto, tiene una carga tremenda de partidos donde no va a tener descansos, como los iba a tener Deportes La Serena, que pierde frente a la U. Me parece que el 3-0 no refleja lo de la cancha, quizás el 1-0 podría ser una U por momentos que se pierde en el terreno de juego. El 0-0 en el primer tiempo se ajustaba a lo que había acontecido y luego ya en 5 minutos de la segunda fracción marca la diferencia. Ahí aparece una falla de McAllister y Agustín Arce marca. Luego a los 55 Maximiliano Guerrero aprovecha una... En fin, la verdad de las cosas es que... Y después Igor Lichnowsky marca el 3-0. Una goleada que no refleja lo que pasó en el terreno de juego. Así que para muchos que se ilusionan de que Lucero, con Lucero en la cancha le van a hacer 5 a la U, con Vargas en la cancha le van a hacer 10, ni Lucero ni Vargas marcaron. Por lo tanto, a mí me parece que era lo que se ajusta a la realidad. Son 12 equipos con planillas absolutamente distantes. Yo decía al comienzo del campeonato, con todo esto que se trajo, el Gato Lucero, Vargas en mejores condiciones, Rivero, este equipo va a ser campeón. Y no lo va a hacer tampoco, porque a pesar de que colocó la rueda a punto, se pasa aquello. Pero bueno, vamos con lo que dice el técnico al final, el técnico de Deportes La Serena, Felipe Gutiérrez, referente a este partido.
7: El primer tiempo creo que las dos claras las tuvimos nosotros, ¿no? La de Ángelo. Yo no recuerdo más que la que trabaron sobre la línea fue la más clara de ellos en el primer tiempo. Y la verdad que digo, un partido parejo, un partido competido, sobre todo en el medio campo. En ese sentido nosotros pudimos administrar de mejor manera el balón en líneas generales. Y nada, o sea, creo que no pasa por el medio campo. Creo que la situación del primer gol es una situación fortuita, donde ellos se encontraron con una situación que pudieron tener una situación de gol y terminó en gol. Y ahí ya se vuelve un poco más difícil poder sostener a un rival tan fuerte como la U.
6: Sí, se lo toma con calma el técnico, con mucha prudencia. Sabe que estaba frente a un equipo que tiene mayor jerarquía, que tiene más fútbol, que tiene más jugadores de jerarquía también. Pero Deportes La Serena tiene descanso, un descanso que le va a venir bien. Vale decir, no va a jugar, ojo, hasta el 3 de octubre, por ahí, por la Copa de la Liga, o sea, hasta el 11 de octubre. El próximo partido va a visitar a Everton. El cuadro tiene ahora más de un mes y algo de descanso para poder ver qué va a pasar en el campeonato. Está con 30 puntos. Coquimbo está uno más abajo con 29. Está bien, está tranquilo y va a ver con este largo descanso cómo puede el cuadro de Deportes La Serena recomponer las ideas, recomponer su fútbol y recuperar a algunos jugadores que todavía están lesionados, como es el caso del Tigre Figueroa, que a lo mejor podría haber sido distinto frente a la U. Buenas tardes.
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0: Solamente faltan 13 minutos para las 14 horas 2 de la tarde. Antes de despedirnos, queremos invitarlos para mañana a las 11 horas frente al gobierno regional, en donde estará la actividad, pero realmente espectacular, que se denomina Hágame Pebre. Sí, Hágame Pebre es una invitación que formula precisamente el gobernador Cristóbal Juliá para que podamos estar frente a la sede del gobierno, en donde habrá una jornada pero espectacular desde las 11 de la mañana. Que tengan muy buena tarde y una linda semana, porque se vienen los tiquitiquití de Fiestas Patrias.
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15: 13 horas, 49 minutos.
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2: 13 horas, 56 minutos.
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15: Hola, ¿cómo está? Les saluda con muchísimo cariño Leonard Martz para invitarles a partir de este instante a compartir una nueva reunión, una nueva cita con la nostalgia y tener la oportunidad de compartir otro programa con nombre y apellido, porque hoy saludamos en su cumpleaños a Morten Harket, destacado artista noruego que naciera un día como hoy, 14 de septiembre del año 1959. Morten Harket, mejor conocido simplemente como el vocalista de A-ha, nos invita a compartir parte de su historia junto a lo que ha sido esta propuesta que alcanzara en más de alguna oportunidad el número uno a nivel mundial con sus distintas propuestas musicales. Para comenzar, nos encontramos con la canción que marcara el debut de A-ha a nivel musical. A mediados del año 1984 se entregó la canción Take On Me como sencillo, una canción que pasó sin pena ni gloria en aquella oportunidad. Hubo un segundo lanzamiento de esta canción que también fue un fracaso, y lo más obvio era que hasta ahí llegara el esfuerzo del sello discográfico de A-ha para con esta canción. Pero había confianza con esta propuesta y hubo un tercer lanzamiento, pero acompañado de un videoclip que mezclaba de manera notable y muy exitosa por lo demás imágenes de personajes de cómics, una historieta en la cual Morten Harket era una especie de motociclista, y mezcla también imágenes de carne y hueso, alternando ambos mundos de manera simplemente espectacular. Bueno, la perseverancia siempre rinde frutos. Iniciamos este tributo a Morten Harket con los clásicos de A-ha y este éxito de nombre Take On Me.

Morten Harket nació un 14 de septiembre del año 1959 en Noruega. Destacado cantante conocido por ser el vocalista del trío Aha. Morten Harket es el segundo de cinco hijos. Su padre, Reidar, era médico de un hospital y su madre, Jenny, era maestra de economía del hogar en una escuela. Morten, en su época escolar, se destacaba en las clases de religión y llegó incluso a pensar en lo que era ingresar en un seminario para ser ministro en la iglesia luterana. Mire usted, con el paso del tiempo, a partir del año 1982, por invitación de Paul Wachtar y Magne Furuholmen, pasó a formar parte del proyecto musical Aha, el cual sin lugar a dudas le cambiaría la vida en el amplio y total sentido de la palabra. Vamos a continuar con lo que es la celebración del cumpleaños de Morten Harket y por ende con el recuerdo de algunos de los grandes e inolvidables éxitos de Aha, con esta canción que formará parte de su segundo álbum de estudio. Hablamos de Scoundrel Days. Recordemos este éxito del año 1986.

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1: Estamos en el día de hoy compartiendo junto a ustedes algunos de los grandes e inolvidables éxitos del trío noruego Aha, en base a lo que es la celebración del cumpleaños de su vocalista Morten Harket, artista que naciera un día como hoy, 14 de septiembre del año 1959. Lo decíamos hace un instante, la vida musical del trío noruego Aha comenzó en el año 1982, de hecho, particular y puntualmente, a partir del 14 de septiembre del año 1982, día del cumpleaños de su vocalista. Mire usted, o sea, hoy no solamente celebramos el cumpleaños de Morten, sino que también celebramos el aniversario del inicio del camino de Aha en lo que es el mundo de la música. Lo decíamos también hace un instante, Aha alcanzó fama mundial a partir del año 1985 con la canción Take On Me, que le posicionara como máxima prioridad para su sello discográfico, alcanzando la categoría de suceso en el mundo entero. Vamos a continuar con lo que es este tributo a Morten Harket y también el tributo a Aha, para encontrarnos con otra canción que formara parte de su segundo álbum de estudio,

Somos Canciones Lejanas, su versión anglo. En el día de hoy, celebrando el cumpleaños de Morten Harket y también celebrando el inicio de lo que fue la carrera del trío noruego A-ha. Morten Harket nació un 14 de septiembre del año 1959 y A-ha comenzó su camino oficialmente un 14 de septiembre, pero del año 1982. Para continuar, nos encontramos con una canción que nos permite confirmar el éxito de A-ha cuando fueron invitados en el año 1987 a entregarnos la canción principal de una de las películas de la saga de James Bond, El Agente con Licencia para Matar, canción que tendría el mismo título de la película The Living Daylights, éxito del año 1987, junto a A-ha.

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1: Estamos compartiendo junto a ustedes esta emisión de Canciones Lejanas, versión anglo. Vamos a continuar con lo que es este tributo a lo que es el trío noruego Aha, recordando al que fuera el primer sencillo de su tercer álbum de estudio. Puntualmente escuchamos la canción que diera título a este álbum del año 1988, Stay on These Roads, junto a Aha.

Y con esta canción, con este clásico, hacemos una pausa. No se muevan, que aún hay mucho más por compartir y disfrutar. Tras la pausa, continuamos con más éxitos de Aha, celebrando el cumpleaños de su vocalista, Morten Harket. 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
3: 14 horas, 28 minutos.
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8: Tras la pausa, ya estamos de vuelta con más Canciones Lejanas, versión anglo. ¿Qué le pareció el tributo en el primer bloque a Morten Harket? Esperamos que las canciones de Aja, que dieron vida al primer bloque, le vuelvan a sorprender con estas otras canciones de Aja. Antes de volver a la música, la invitación para que usted se pueda comunicar con nosotros. Facebook, Programa Canciones Lejanas. Correo electrónico, contacto, @cancioneslejanas.cl. Y nuestro WhatsApp, petición de canciones, críticas, saber en qué lugar del mundo nos escucha. Pero muy importante también, aclarar dudas a nivel de publicidad. Anote, más 569-8844-9167, más 569-8844-9167. Vamos a iniciar este nuevo bloque viajando al año 1988 para recordar otro de los grandes clásicos del trío Aja, The Blood.

Somos Canciones Lejanas, versión anglo, celebrando junto a ustedes el cumpleaños de Morten Harket, vocalista de A-ha, como también conmemorando un año más del inicio en lo que fue el camino de A-ha, que comenzara su trayecto a partir del 14 de septiembre del año 1982. A la fecha, este trío noruego ha logrado superar las 100 millones de copias vendidas de sus distintos álbumes, como también singles a lo largo y ancho del planeta. Por lo mismo, es un placer en el día de hoy compartir este tributo no solo a Morten Harket, sino que también al trío noruego A-ha, quienes nos invitan a viajar una vez más al año 1988 para recordar otros dos clásicos de su álbum Stay on These Roads. En primer lugar, escuchemos y recordemos Touchy junto a A-ha.

Avanza la hora y continuamos compartiendo junto a ustedes esta selección de grandes e inolvidables éxitos. Somos Canciones Lejanas, su versión anglo. Para continuar con este tributo a Morten Harket y por ende al trío noruego Aha, nos encontramos con otro clásico del álbum Stay on These Roads, también del año 1988. 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
1: Nos encanta ser parte de su día a día. Somos Canciones Lejanas, su versión anglo. Disfrutando en el día de hoy de esta selección de grandes e inolvidables éxitos del trío noruego Aha, en base a lo que es la celebración del cumpleaños de su vocalista Morten Harket, como también recordar que esta banda inició su camino un día como hoy, 14 de septiembre, pero del año 1982. Este proyecto hasta el día de hoy continúa recorriendo el mundo con su música, más allá de una pausa que se concretara en el año 1994, tras 12 años de carrera, para volver a reunirse en el año 1998 hasta el año 2010 y tener una nueva oportunidad, una nueva reunión a partir del año 2015 y hasta nuestros días. Vamos a continuar con este tributo al trío noruego Aha, con una canción de larga historia, una canción que originalmente se conociera junto a The Everly Brothers en el año 1961 y que en base a su éxito nos sorprendió que con el paso del tiempo recibiera múltiples versiones. Una de ellas corresponde al año 1990, formando parte del cuarto álbum de estudio de Aha, de nombre East of the Sun, West of the Moon. Escuchemos Crying in the Rain junto a Aha.

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1: Avanza rápidamente la hora de lo que ha sido esta jornada en la cual entregamos un tributo a Morten Harket, artista que naciera un día como hoy, 14 de septiembre del año 1959. Y un pequeño dato, el 14 de septiembre, pero del año 1982, marcó el inicio del trío noruego Aha de manera oficial. Reitero, 14 de septiembre, pero del año 1982. Antes de despedirnos, no podemos dejar de lado entregar una información que se conociera oficialmente a partir del mes de junio del año 2025, cuando en la página web de Aha, Morten dio a conocer que padece de Parkinson. Según propias palabras, se ha sometido a cirugías cerebrales con implantes de electrodos para intentar controlar los síntomas motores y recibir tratamiento médico. Enfrentado a lo que ha sido este proceso, Morten lo ha tomado todo con calma y ha solicitado a sus seguidoras y seguidores que no se preocupen, enfocándose en lo verdaderamente importante como es, para él y para muchos, cuidar el planeta. Hasta ahora, obviamente, todo el proceso que está viviendo Morten ha cambiado lo que son las prioridades en materia de conciertos por parte del trío Aha, aunque con esporádicas participaciones en eventos masivos. Vamos a despedir el programa del día de hoy con la canción con la cual comenzamos este tributo a Morten Harket y al trío noruego Aha. Hablo de Take On Me, aunque esta canción llega en una versión muy particular que conociéramos en el año 2017 en lo que fue el álbum Unplugged de Aha para la cadena MTV, literalmente transformando Take On Me en una canción totalmente distinta. De todo el ritmo de lo que fue la versión original, nos encontramos con una propuesta íntima, sublime y que hasta el día de hoy sigue generando adeptos, como también la inquietud, ¿cuál versión es mejor? ¿La original o esta, con la cual despedimos el programa del día de hoy? Take On Me, en formato acústico, junto al trío noruego, Aha.

con esta bellísima versión para este clásico Take On Me, despedimos el programa del día de hoy. Esperamos sinceramente que este tributo a Morten Harket y por ende disfrutar de los clásicos de Aha haya sido de su agrado. Muchísimas gracias por la sintonía y compañía y será, Dios mediante, hasta una próxima emisión de este, su espacio de recuerdos y clásicos, canciones lejanas, versión anglo.

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17: 14 horas, 58 minutos.
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bienvenido, 14 de septiembre. Pégate un gritito. Y estamos contentos, hoy es la semana de la fiesta patria. Sí, el aniversario patrio, los tiquitiquití, las fondas, los asados, los choripanes. Así que con ambiente dieciochero. ¿Dieciochero? Dieciochero se debe decir. Dieciochero. 18. Así estamos arrancando una tarde alegre, cercana, con ese toque juguetón que le ponemos siempre. Buenas tardes, mi gente linda, como dice alguien por ahí. ¿Cómo está mi gente? ¿Qué chacho? Oscar Eduardo, ¿cómo está ahí? ¡Qué bueno! Curanto con chavalele. Ya se empieza a sentir el olorcito a empanada. El antic, no digas nada. El anticucho ordinario. El anticucho ordinario que están vendiendo en la fonda de la esquina. La cuequita. Y por supuesto, las ganas de celebrar. Estamos entrando en nuestra querida semana 18era, así que desde ya les mandamos un tremendo abrazo a todos los que están preparando esa fondita. El asadito. La reunión familiar o simplemente disfrutando de estos días tan especiales. Aquí no vamos a hablar de política ni de cosas lateras. Aquí venimos a pasarlo bien, ¿verdad? A cantar, a recordar, a disfrutar de la música. Así que acomódese, señora, señor. Súbale el volumen a la radio. Prepárese porque desde ahora y hasta las 6. Sí, tenemos música, historias, datos, curiosidades, cumpleaños de algunos artistas, no chilenos y otros sí. Datos de fonda, ¿dónde tiene que ir a zapatear este año? No, zapatear en una sola fonda, señora, no hay problema, señor, también. Pero con mucho, muy, muy buen humor. ¡Viva Chile! ¡Viva la música! ¡Y que comience la celebración de mierda! Perdón. Vamos a la patita, güey, que después saludamos a toda la cuestión, Oscarito. Vamos, arrancamos el tiro con tres patitas. Oye, ¿y no viniste caracterizado? O sea, ¿no viniste con el traje típico? No es disfraza, es traje típico. Yo tampoco, no tengo. Comprémonos un traje de China y de Huasco. Así arrancamos este día lunes.

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Y te hablo, vas, te cuento algo. No te hablo, sí, también te puedo hablar. Mira. 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Diseño que transforma tus espacios. ¿Y tú qué hiciste el fin de semana? ¿Nada? ¿Aló, Cristian Castro? ¿Ah? Pintando un mueble. Ah,

Oye, no, yo me quedé en la casa tranquilita, había harta actividad, había hartas cosas que hacer, estaba el tema de la peña en el huerto, estaba también esta fonda asiática. No, ¿cómo se llamaba la fonda? Sí, pues si vinieron acá a hablar con nosotros. De hecho, me contacté con uno de los organizadores porque tenía ganas de ir, pero después se me quitó. ¿Cómo se llama? Ay, se me olvidó. Chuta, se me olvidó. Que es una fonda. Sí, po. Así que ellos están haciendo estas cosas. Han hecho en el pasado. Hay también un programa como de talento y termina no sé cuándo, pero vamos a estar en conversaciones con estos chicos que nos vinieron a ver hace algún tiempo. Ay, oye, se viene la vampilla, está ahí. Aquí la veo, ahí está. Hay división ahí en lo... No sé si división, pero yo creo que faltó música local, artistas locales, pero bueno, tiene uno para alegar, ¿no? No me van a pescar si alego también. Pero de cara al próximo, que es este fin de semana, largo, viernes, sábado y domingo, ya La Serena activó un amplio... Esto es La Serena, después seguimos con Coquimbo. La Serena ya activó un amplio operativo de prevención y seguridad para acompañar las celebraciones y proteger así a todos los visitantes y a nosotros mismos que vivimos acá. Fíjate, yo lo noto en el condominio donde yo vivo, ahí te está lleno. Llegó la gente el día viernes, ya acarreando maletitas, se ven llenas las áreas comunes, se habilitó la piscina, aparecieron las reposeras, estoy más feliz. Ahí se nota cuando ahí llegan visitantes y nos alegramos porque pensamos que iba a estar más lento. No, acá por lo menos donde yo vivo, y me imagino que todo lo que está en el borde costero, ya sea en la costanera o en la avenida del mar, se ve que ya están llegaron los sajuarinos a pasar aquí las fiestas patrias. Fíjate que los carabineros, la PDI, la Armada, la CONAF y equipos municipales coordinaron acciones en el marco del COGRID comunal, ¿se acuerdan? El consejo, organización y todo eso. Con especial atención en la prevención de incendios forestales, delitos, incivilidades y emergencias en estas fechas, ¿no? Que se aglomera mucha gente, se da ahí los montones y ahí aparecen, se descuelga el malandrín, el dueño de lo ajeno. Entonces, entre las medidas que se contempla reforzar es la presencia preventiva en sectores identificados como puntos de riesgo, además de acciones para disminuir factores que puedan favorecer la ocurrencia de los incendios. Además que están las temperaturas. Oye, yo no sé cuánto hay el fin de semana. El sábado va a haber un día, pero pleno primavera, verano, como son mejores tiempos. También habrá servicio de salvavidas, coordinado con la

con la Armada, por supuesto, y fiscalizaciones en las playas, mientras que los equipos municipales y de seguridad realizan patrullaje en distintos sectores de La Serena y localidades rurales. Parque Col, Parque Pedro de Valdivia, Las Compañías, La Antena, Caleta San Pedro, Alto del Sol, El Romero y Olla de Caldera, entre otros puntos, contarán con presencia preventiva durante estas celebraciones. El llamado es claro, ¿eh? Disfrutar, pero con responsabilidad. Si vas a beber, no conduzcas. Esto nunca te lo habían dicho y yo te lo repito ahora por primera vez. No. Cuida a los niños en eventos masivos y evita dejar objetos de valor a la vista dentro de los autos, porque ahí llamamos al que anda sapeando. Entonces usted no muestre, no ande tentando al destino. La meta es que estas fiestas pachas, por supuesto, se vivan con alegría, pero también con prevención, autocuidado y seguridad para todos. Por eso La Serena se prepara para unas fiestas pachas seguras. Refuerzan despliegue preventivo en toda la comuna. Bueno, ¿no? Sí, tenemos que ayudarle. Usted sapea ahí también algo sospechoso. No deje, y si va a salir, encárguele a alguien que retire, por ejemplo, cuenta, porque ya cada vez menos eso, ¿eh? Dejar las cuentas, como que se veía con la casa estaba media sola y ahí llega el dueño de lo ajeno. Pero igual, si pueden dejar encargar su casa para ir a prender algunas luces en la noche, eso siempre es bueno. Nos ayudamos entre todos. Si no, ¿cómo vamos a salir de este atosado delincuente? Oye, andan por todos lados, a plena luz del día, choreando ahí en no sé qué parte, estuve viendo el diario del día. Vamos a la música, Oscarito. Tenemos invitado hoy día. Dos invitados. Pero bueno, un hombre muerto en el ring. Así arrancan los Pettinelli con nosotros cuando son las 3:16.

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1: éxito. 3 de la tarde con 23 minutos. 23 minutos. Ahí pasaba Montserrat Bustamante. Mon Laferte. De su álbum Mon Laferte, volumen 1. Si tú me quisieras, del año 2015. Hoy estaba buscando acá las pampillas. Hoy están en su máxima expresión. Así que la Pampilla San Isidro finalmente la va a animar a Simón Olivero, un periodista, notero del matinal de TVN, junto a nuestra Steffi Rojas. Menos mal que nos trajeron otra de afuera, porque la Steffi lo hizo el año pasado súper bien. Me encanta la Steffi. Están las noticias, TVN, figuran todas partes. Es un talento local. Entonces, me gusta. Que ya si, traer ya uno. Ahí andaban ofreciendo. Alguien dijo por ahí, ¿cómo así? Cuña no tenía plata, 7 millones para pagarle a los animadores. No tengo idea. Pero ¿qué nos importa a nosotros? Recuerden que el viernes se dio el vamos, qué sé yo, con invitación a los medios de comunicación y el alcalde, por supuesto, junto con la actual reina. Fíjate, con la presencia del alcalde de Vicuña, Mario Aros, la actual reina del Carnaval Elquino, concejal, representantes de Capel, Pisco Doña Josefa, además de carabineros, PDI, medios de comunicación, se dio el lanzamiento oficial la semana pasada, ¿no? Lanzamiento oficial de la Pampilla San Isidro 2026, la fiesta que nos une, así la han llamado, ¿no? La primera jornada va a ser el jueves 17, que va a contar con las presentaciones de Solange, que es la reina del Valle Elquino, Demens, ahí están los Costa Gleola y compañía, Claudio en realidad, Manuel Cani Guante, Los Gatos Buenos, Grupo Fantasía. El viernes el turno de guitarras Elquina, eso es muy, muy de la zona, Piri y su banda, Grupo Universo, Lunita Brillante del Valle. Y esta la conocemos, Alanis Lagos, que se paseó por todos los programas de Vibrado. Además de juegos populares y agrupaciones folclóricas locales, ¿no? Para el sábado 19, la parrilla contempla a Jipiñá, Paula Retamal, Incógnitos, Lion La F. Yo sabía que eso era urbano porque era medio rebuscado el nombre. Saludos al chico urbano. Y la rancherita, la Caro Molina, ¿no? Junto a los juegos, digo, populares y agrupaciones folclóricas locales de nuevo. Finalmente, el domingo se presentarán, los charros del Valle del Elqui, los fabulosos negros. Mira, le cambió a Cadillacs, ¿no? Negros. Potencia. El complemento perfecto. Y esto los conozco, porque los vi en Andacollo, cuando me invitaron a La Voz de la Montaña. Los Pincheiras del Sur. Oye, son súper prendidos, la gente los ama. Hay unos bien con los mozos ahí, hay unos bien menos. Algunos sí. Y el charro Ángel Fernández, además de juegos populares y todo. En materia de acceso, la entrada general para esta Pampilla San Isidro peatonal tendrá un valor de 2.000 pesos. Lo mismo que acá, ¿no? Que la de la Pampilla de Coquimbo. Mientras que los vehículos motorizados pagarán 6 lucas. Ahí, ¿no? Incluyendo al conductor. El ingreso será gratuito para menores de 10 años, adultos mayores y personas en situación de discapacidad, entre otros casos contemplados. Ahí usted tiene que palabrearlo con la persona que esté en la entrada. Desde Es de Vicuñense, es un medio de comunicación, como medio oficial de esta celebración, y se estaremos realizando una cobertura diaria durante las 4 jornadas, llevando a nuestra comunidad todos los detalles, presentaciones activas, todo lo que está pasando con los protagonistas de esta tradicional fiesta que nos enorgullece como valle y como comuna. Porque como dice el eslogan, dice, la fiesta que nos une, un espacio para encontrarnos, dice, para celebrar nuestras tradiciones y disfrutar a la comunidad. Está bonito eso, ¿ah? Eso es de, lo publicaron de hecho, y aquí están todos los artistas, todo lo que va a pasar. Entonces nosotros ahí, pendientes nomás, pues, entre Pampilla y Pampilla nos vamos nosotros, ¿eh? ¿A cuál vaya a ir, Oscarito, tú? ¿A la Pampilla de aquí? ¿A Toa?
2: ¡Qué bonita va!
1: ¿Esa que te estaba diciendo ahora? Eso con los artistas, sí. Sí, más que la otra, querido, soy traicionero.
2: A vender quesitos frescos a la.
1: ¿Te gusta ir a? Pero por trasladarte a Vicuña también, ¿no? Quizás le da un tono moverte de acá de la comuna, de La Serena, Coquimbo y viajar hacia el valle.
2: ¡Qué bonita va!
1: ¿Tú encontrás ya?
2: Mi amor te acompaña siempre.
1: Ah, ya no hay, claro, ya hay una gran feria, digamos, una feria de las pulgas. Hay gente que se la para todo el año y venden de todo. Entonces es un... es como las tradiciones de lo que es realmente una pampilla. Pero la gente se acostumbra. Bueno, sabe que a esta pampilla Coquimbo se va a encontrar con todo eso. De hecho, se llevaron los juegos de Serena Aventura. Tú vas a ir por ahí, no hay ni uno. Yo creo que están en la pampilla, sí. Se llevaron las ruedas, los barcos piratas, los tagadá, los michu-michu. Están todos metidos allá. Pero está bien, ¿no? Porque la gente sabe que si quiere algo más tradiciones, se interna hacia el valle, se va para Vicuña y va a la San Isidro. De Galgo no. No, carito, más lo que peleamos el otro día. En la Pampilla va a haber carrera de... No, el saco, el palo encebado, la gincana, carito, no la embarremos. Oye, que estamos peleando, no, a las carreras de Galgo. No, eso no está permitido aquí, jamás. El viernes nos pusimos súper... Sobre a tono con Sergio y ahora, mira, Oscarito, no me hagas dudar. Oye, ningunearon a un actor, a Marcelo Alonso, porque habló del lindo que es el rodeo, tradición chilena. Oye, lo funaron en menos de un segundo, pero bueno. Sí, pero ¿y por qué antes no se veía como...? No, pero los animalitos igual lo pasan mal. Yo me mantengo, nunca me gustó, ni antes ni ahora, así que ahí lo dejo. ¡Qué bonita va! El patito, chiquito. No, no sé, ya lleva solo que ver. No nos metamos ahí. Oye, ¿vamos a la pausa? Y volvemos al tiro, 3 de la tarde con 29 minutos. Son los Quincheras.

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10: 15 horas, 30 minutos.
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1: Oye, qué buen tema. Ahí pasaba The Knack, los mismos de My Sharona. ¿Te acuerdas? My Sharona. Y esta era Oh, baby, no, no, no. Baby Talk Dirty. Mira, The Knack, del año 79 esta canción. Del álbum Bad the Little Girl. Oh, cualquier eso. Qué buen tema, siempre escuchamos como el mismo, carita, me gusta. 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Oye, nos habló una auditora que quiere escuchar a Los Cuatro Vientos, cualquier canción. Entonces, antes de eso, le voy a hablar yo, aprovechando todo lo que es el folclore, las fiestas patrias, tiquitiquití. ¿Sabes cuántos años han pasado, Oscar Eduardo? Paulita, de ahí viene la canción, ¿eh? Oscarito está buscando ahí entre la biblioteca, entre sus registros, dijo que cualquiera de Los Cuatro Vientos. Oye, 65 años han pasado del estreno de La Pérgola de las Flores. Te pasaste. Vuelve para fiestas patrias, po. Oye, un clásico del teatro chileno, ¿ah? ¿Eh? ¿Cómo olvidarlo? El histórico montaje de Isidora Aguirre y Francisco Flores del Campo tendrá una nueva temporada, eso sí, en Santiago. Pero bueno, los días 18 y 19 de septiembre, con más de 18 artistas, en escena y música completamente en vivo. La Pérgola, nunca la vi, ¿eh? Pero uno sabe mucho de esto. Hay historias que parecen no pasan de moda, y esta es una de ellas. En plena celebración de fiestas patrias, uno de los grandes clásicos de la cultura chilena volverá a encontrarse con el público. ¿Sí? La Pérgola de las Flores tendrá una nueva temporada, 65 años de su estreno. Así es que va a ser en el Teatro Cultural San Ginés, ahí en Providencia, luego de una presentación a sala llena, en el Aula Magna, el Liceo Manuel de Sala, ahí Irarrázaval. La nueva producción está dirigida por el actor Gustavo Becerra, el guatón de la fruta, nuestro amigo, el que dijo que la chistosés, ¿la conocéis cuando vino acá? Que busca recuperar la esencia de la obra original también, ¿eh? Pero desde una mirada más contemporánea, que pone especial énfasis en el humor, la música, sobre todo el ritmo. Es un clásico que vuelve con más de 18 artistas, pues escrita por Isidora Aguirre, como lo dije, y musicalizada por Francisco Flores del Campo. La Pérgola de las Flores se estrenó hace 65 años y rápidamente se transformó en uno de los títulos fundamentales del teatro y la música chilena. ¿Qué duda cabe? Ninguna. La historia sigue a un grupo de floristas que ve amenazado su tradicional lugar de trabajo debido a un proyecto de transformación urbana. Muy nuevo eso, ¿eh? Es muy de ahora. A través del humor y las canciones, la obra retrata las costumbres, personajes, conflictos sociales del siglo, bueno, a mediados del siglo XX, ¿no? Esta nueva versión contará con más de 18 artistas, como lo vuelvo a decir, sobre el escenario y música interpretada completamente en vivo, reforzando el carácter musical de una obra que continúa pasando de generación en generación. Las funciones son el 18 y 19 en el Teatro Cultural San Ginés, en Mallinckrodt 76, Providencia. Igual las entradas están por Ticketmaster, te animáis, queréis, vais a andar por Santiago, te pegáis un pique ahí al barrio Bellavista, ahí está el Centro Cultural San Ginés, y va a estar La Pérgola de las Flores, a cargo ahí de don Gustavo Becerra, el guatón de la fruta. ¡Qué falta de respeto! ¡Oye, guatón bien completo! ¿Ah? Canta, baila, es un tremendo showman y un actorazo, por supuesto, y está haciendo este rescate de La Pérgola de las Flores a 65 años de su estreno. Oye, vamos con algo que nos pidió esta amiga, Los Cuatro Vientos. Bueno, sí, pues ahí está, Paulita para ti, con cariño, de parte de mí.

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1: 3 de la tarde. Oye, estoy gritona. 3 de la tarde con 51 minutos. Aquí te estamos acompañando en este día lunes, comienzo del festejo patrio. No vinimos ni disfrazado. No, no es disfraz, señora. Es un traje típico. Disfracé a mi hijo de chinita de guaso. No, es el traje típico nuestro. No se dice disfraz. Me corrijo, me muerdo la lengua y me enveneno. Vamos a venir mañana de china y de guaso. Ahora está saliendo cualquier ritmo. Los niños están bailando cualquier cosa. Ahora hay que regirse a los. Sí, sigamos las tradiciones, como deben ser. Su trote de tarapaqueño, claro. O si no, su. ¿Cómo se llama? El trote. ¿Cómo se llama el otro? Curanto con chapalele. El costillar, ahí sí. No, pues tiene que ser chileno nomás. Oye, ahí pasaba hablando de chileno, Chancho en Piedra, con el impostor de su álbum El Tinto Elemento del año 2002. ¡Grande los chanchos! ¿Qué fue del Lalo Ibeas? ¿Dónde estarán? Cantando como 31 minutos. 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Ah, bueno. Yo he cometido unas fallas, Oscar Eduardo, ¿qué pasó? Que tampoco cumplió. No está fácil. Ya uno ponía así, ay, quiero decir algo. No, ya no se puede. Pero, ¿sabéis qué es lo que hay? Hay hartos cumpleañeros hoy día. Y le queremos hacer un especial guiño a alguien que a mí en lo personal me gustó mucho, o me gustó en su momento, la banda, porque era noruega, porque eran guapos, porque eran los... ¡Ajá! Hoy, 14 de septiembre, nos vamos a cerrar un poquito, nos vamos a apartar de las fiestas patrias un poquito, para recordar, por supuesto, a Morten Harket, que lamentablemente, la inolvidable voz y frontman o líder innato de ¡Ajá! Está cumpliendo años hoy día. 67 Pepa está cumpliendo, ¿eh? Nació en Noruega, en Kongsberg. Está con un Parkinson galopante. Con solo 67 años, está con un Parkinson bien avanzado, fíjate. Es el vocalista principal y frontman, o líder, mejor dicho, un buen chileno. Líder de la banda que formó junto a Mac. Voy a usar unos nombres noruegos que no los voy a insultar, porque quizás, ¿qué voy a decir? El tecladista y el otro flaco, ¿eh? Su gran clásico, Take On Me, llevó a la fama mundial del año 1985. Sé que hay un dato buenísimo, ¿eh? Morten se incorporó a en el mismo día que cumplía 23 años, el 14 de septiembre de 1982. Guapo, guapo, pero que era de 1-2-3, rico. Yo lo fui a ver a Martes 13, figuraba él joven, en los 80, fines, no sé. Vino como un indio... Cheyenne, el pelo largo lo usaba él, liso, y se puso como una cosita aquí, como el, así como, ¿cachai? Como un elástico aquí, así, no sé, como un indio. Oye, qué guapo él, unos ojos transparentes. No era piscina, eran unos ojos, pero maravillosos. Blanco como la leche. Fíjate que hoy estaba de cumpleaños la tremenda voz de Aja, el noruego que nos dejó una de las canciones más inolvidables de los años 80 que estamos escuchando de fondo. Hay otras también, no, más sé que son la misma, ¿no? Esa voz agudísima, ese falsete. Ay, mira. Oye, ni Cristian Cacho se atreve tanto. Fiebre de canto. Más canto que. Más fiebre que canto. Oye, mezclaba cómic, realidad también, una verdadera joyita de los años 80 este video. ¿Quién no quería ser la tonta fea? Porque era bien mala la que pusieron ahí en la comiquita mirando que quería ser ella. No, pusieron una cabra bien... No era, es que él era tan flaquito, tan bonito que yo habría puesto a otra flaca. Morten Harket nació un 14 de septiembre del 59 y hoy está celebrando 67 años. El mismo día que cumplió 23 se unió a la banda. Así que desde aquí le mandamos un enorme Happy Birthday, Morten. Ahora subamos el volumen. ¿Sabéis que la canción que me gustaba? The Sun Always Shine on TV. Pero es una cosa. Cry, woo. Nos faltó el que dijo que era un One Hit Wonder. Tenía cualquier éxito, ajá. Cualquier hit. Pero el más conocido es Take On Me. Lo vamos a escuchar ahora. Felices 67. Ojalá este Parkinson es maldito. Pero ojalá.

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4: 15 horas, 59 minutos.
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1: ¡Ay! Estaba enredada. Estamos al aire. Listo. ¿Está guardado entonces? Sí, se guardó. Uy, hablando, la gente tiene que entender lo que estábamos hablando. Oye, ahí pasaba Johnny B. Johnny B. Good. ¿Cómo se llama esa canción? Johnny Can Dance. Bueno, era Don Henley, ¿no? ¿Sí o no? Sí, po. Que lo tenía aquí, se me perdió. Mira, figuraba yo ahí que me metía en otra cosa. Porque estamos con unas invitadas muy especiales, porque este día, desde el 16 hasta el domingo.
2: 16 hasta el 20, exacto.
1: Scarlett Adasme. Scarlett Adasme, no quiero equivocarme.
2: Sí, Scarlett Adasme.
1: Bienvenida,
2: claro.
1: Scarlett.
2: Muchas gracias. Querida.
1: Bien, bien piluchita, bien, que hace harto calor, porque la gente joven se desabriga y uno anda abrigada como hija única.
2: Salió el sol en la Serena, sí. Día lunes.
1: Uy, pero voy a estar nublado. No, mentira, ojalá que el fin de semana nos acompañe. Primero, sí. Bueno, felicitarte y darte la bienvenida. Estás también vas a participar en esto que yo vi, sí. Debía estar más preparada con la información. ¿Se me la puedes dar tú?
2: Sí, por supuesto. Vamos a estar desde este miércoles hasta el domingo en Boulevard 1300.
1: Ahí está.
2: Boulevard 1300, ya no se olviden. Este es un nuevo strip center, como de...
1: Pero muy poquito tiempo eso, ¿no?
2: Es que muy
1: yo no
2: nuevo.
1: He caminado. Yo creo que
2: nuevo.
1: De antes del sistema frontal.
2: Sí,
1: después
2: es como,
1: vino esto, ¿no?
2: Exacto, y es ¿viste? Un strip center como de... Solo de locales de comida.
1: Ah, bueno.
2: Entonces ahí tienes Lighthouse con cafetería, La Siciliana, con productos italianos, Calea Poke, como un estilo así como hawaiano.
1: Está bueno.
2: Y también me falta Azumaki. Con sushi.
1: Así mira.
2: Que, sí. Así que
1: me
2: ahí
1: ir para allá.
2: Vamos a estar con varios emprendedores.
1: ¿Desde qué hora empiezan el mismo 16 del miércoles?
2: Sí, desde el miércoles, del 16 al 20. Parte a las 12 del día y termina a las 10 de la noche.
1: ¿Todos los días el mismo horario?
2: Todos los días el mismo
1: qué
2: horario.
1: Bueno, no me gustó.
2: Y el miércoles va a haber una inauguración a las 1 de la tarde. Va a haber animación, juegos típicos, concursos. Mira. Entonces va a estar bien entretenido para que puedan pasear en familia.
1: Ahí están.
2: Ahí están,
1: te montaba los caritos.
2: Y la productora, por supuesto, Expo Crea.
1: Expo Crea, saludos a la

0: yo estaba diciendo, a lo mejor es válido en otra, claro, pero no es lo tuyo.
1: Sí, y lo que me diferencia a mí es que Ropup es un e-commerce de moda sustentable, ¿ya? ¿Qué es un e-commerce? Es todo lo que es la venta online, ¿no es cierto? Yo tengo una página web en donde tú puedes vitrinear y puedes comprar
0: ropa. Lo que
1: ropa.
0: Me estás mostrando recién.
1: Exacto, ya. Y tú puedes comprar, hay de todo, Zara, H&M, Sibila, Lineadre, IOH, puedes encontrar una gran variedad de marcas.
0: Tatien de mi época, antiguas, así.
1: Exacto.
0: Está cerrada.
1: Y lo entretenido de esto y lo diferente es que yo ofrezco un servicio de venta. Tú me pasas tu ropa que ya no ocupas y yo me encargo de venderla.
0: ¿En qué condiciones? ¿Qué
1: por lo, supuesto que
0: en buenas condiciones.
1: En perfectas condiciones.
0: ¿Nueva, nueva?
1: No es necesario que sea nueva, nueva con etiqueta, ni tampoco que sea de marca. Pero sí es importante que la ropa no venga con olor a guardado, por ejemplo, que no venga con motas o con hoyitos o con costuras, así como
0: detalles, decía, la verdad es que hay que cuidarlos y que mejor que no.
1: Sí, porque ahí yo también filtro y mis clientas y la gente que va a los espacios donde yo voy, al tiro ve que es ropa en buen estado.
0: Entonces mantengamos el nivel.
1: Mantengamos el nivel, exacto.
0: ¿Y cuánto estás con este Ropup?
1: Mira, yo llevo 5 años trabajando. Sí, pero no empezó. Mira, no empezó precisamente como es ahora. Ha ido mutando. Bueno, yo siempre me ha gustado mucho la ropa.
0: Pero tú eres chiquitita, pues salió del colegio y se puso a trabajar al tiro.
1: Sí, de hecho, de muy pequeña siempre he sido emprendedora. Bueno. Entonces, como mi abuela vivía en la Feria de las Pulgas y siempre ropa usada para mí no era algo como antes, que se veía como, ay, ropa usada, quizás como
0: claro,
1: para alguien que necesita.
0: Claro, todavía había estigma. Ahora,
1: hoy en día, ¿no?
0: Ok, te digo, está mejor que ir a meterse en las grandes tiendas, no quiero dar nombre. Sí, pues, está mejor.
1: Sí, pues, entonces, siempre como fui emprendedora, me fui como envolviendo en esto. ¿Y qué pasó? Que yo estudié ingeniería comercial.
0: Ah, bueno, hay que manejar las finanzas, ¿no es cierto, Camila? Camilita está grabando ahí. Saludos, Camila. La vamos a ver otro día, la Camila.
1: Entonces, al salir de la universidad, bueno, tuve ahí a grandes profesores que me ayudaron, por supuesto, en todo
0: lo que
1: es emprendimiento.
0: ¿Pensaste que iba a hacer algo así? Porque venía con el espíritu del emprendimiento, de la abuela,
1: exacto,
0: y la familia. Se contaminan los genes, querida.
1: Sí, exacto.
0: Eso no se puede evitar.
1: No, pues aparte cuando te gusta la ropa y
0: te apasiona lo que así.
1: Y los montones, la feria, uno buscaba, ¿no? Las muñecas, las vestidas, qué sé yo. Entonces como que eso va como en el ADN casi. Sí, y postulé a un proyecto de Corfo, a un semilla inicio de Corfo saliendo de la universidad. ¿Y sabes que me lo gané? A la primera.
0: Qué lindo.
1: Un semilla inicio de Corfo. Entonces eso fue el inicio para empezar a trabajar en todo
0: eso
1: este proyecto.
0: Te dio el puntapié, po.
1: Al principio sí empezó como una página web en donde tú subías tu ropa que ya no ocupabas. Tú le sacabas la foto, lo subías, le colocabas el precio que tú querías a tu prenda, a zapato, cartera, ropa, etcétera. Y alguien de Chile, cualquier parte de Chile, lo compraba. Lo podía comprar. Y tú te acercabas a entregarlo. Pero ¿qué pasó? Que muchas mujeres me empezaban a decir, ¿sabes que no tengo tiempo para sacarle foto, trabajo, tengo hijos, no sé qué? ¿Lo puedes,
0: ese tiempo
1: lo puedes hacer tú? Y yo, pucha, no, es que yo no hago eso.
0: Ya como que teníais pensado eso en un principio.
1: Exacto, pero ¿qué pasó? Que el camino se fue dando y también cambió. Como que dije, ya, le voy a dar una oportunidad y pum.
0: Y fue mucho mejor.
1: Fue mucho mejor.
0: Apareció el tiempo, aparecieron las... Porque viste que te abría más otras posibilidades también.
1: Exacto.
0: Pues.
1: Entonces ahora me dedico a eso, a vender tu ropa. Entonces muchas chiquillas me agendan, porque yo tengo en la página web, tú te registras y hay una agenda disponible. Como tengo una bodega que tampoco es tan grande, yo no puedo recibir todo.
0: Vengan acá los fardos. No se va a poderse. De
1: no,
0: poco.
1: De poco, exacto.
0: También, además que te toca... Pero como tú bien dijiste delante, ya como te conocen, saben que no van a llegar con cualquier prenda.
1: Sí.
0: Un poquito de
1: y también me ha
0: filtro.
1: Tocado decir como que no a ciertas...
0: Esto no.
1: Sí.
0: Y ya las que te conocen y son clientas saben que no es así, ¿no?
1: Hay que diferenciar la ropa que es para reutilizar, para reciclar. Y hay cierto tipo de ropa que ya no se puede hacer nada más, ni siquiera se puede reciclar. Entonces... Hay que tener ojo ahí, ¿cachai? Y hay prendas también que se pueden modificar, porque simplemente tienen un hoyito, por ejemplo, en una parte y tú la puedes cortar y hacer otra prenda, por ejemplo. Entonces ahí se va transformando la ropa. Y lo que yo me dedico es en la reutilización. Y para eso las prendas tienen que estar en buen estado. La idea es que sea prendas que tú misma podrías comprar. Así como, uy, qué lindo compré. Entonces me llegan cosas con etiqueta, porque a veces las mujeres compramos y
0: solo
1: no
0: mujeres.
1: Ocupamos.
0: No, en Disney,
1: de momento
0: hombre.
1: Solo de mujeres, pero me han
0: pedido un poco más.
1: Sí, me han pedido mucho hombres. Pero los hombres igual son
0: Es un tema ese.
1: Es un tema.
0: Los hombres en general son un tema, imagínate con la ropa. Más temas.
1: Sí, no, pero en lo que es hombre, me voy a enfocar.
0: Pero te han pedido ya, sí. Oye, ¿cuándo voy a traer alguna cosa?
1: Ropa formal, quizás como más de marca, porque los hombres igual compran, pero
0: sí, son complicados. Deportivo como que hay, ¿no? Hay gente

0: siendo quizás traer algo un poquito más,
1: sí, más como
0: formalito,
1: formal,
0: o sea,
1: casual,
0: para una cosa más,
1: sí,
0: exclusiva.
1: Exacto, entonces a eso me dedico, a vender tu closet. Y es cuático, me ha tocado ir a muchas casas que yo digo, ya voy para allá, porque antes yo iba a tu casa y
0: ya ahora ya no
1: con la cosa. Es que ha crecido tanto.
0: Quería que fuera.
1: Es que ha crecido tanto que ya no me da.
0: Po.
1: ¿Cachai? No me da para ir a tu casa y dedicarte una hora y decirte, ya está cierto o no.
0: Es un tiempo.
1: Pero
0: que ya no.
1: Cuando lo hice, era impresionante la cantidad de ropa que puede haber de una mujer en una casa.
0: O sea, ¿verdad? Cuando dicen, si dices que estás en tu closet y no sabes qué ponerte, o sea, por algo se aparecen esas minas que te dicen, te vamos a decir, cuando miras el closet no tengo qué ponerme, no sé qué ponerme, es mentira.
1: Exacto.
0: Estamos con la ropa encima.
1: Sí.
0: ¿Qué podríamos decirle? Unas palabras, una recomendación.
1: No, yo lo que le digo a todas mis clientas, si a ti te gusta comprar ropa, tienes que soltar parte de lo que tienes.
0: Así.
1: Entonces, mis clientas me compran ropa que es moda circular, ropa en buen estado, y yo le digo, ya, pues motívate, saca, si compraste 3 poleras, saca 3 pantalones, saca 2 poleras, 1 pantalón, suelta, para que la ropa empiece a circular.
0: Eso es, porque si no, el circular no tendría sentido, ¿no?
1: Esa es la idea.
0: Estamos hablando en contra de algo que lo dice.
1: Exacto,
0: ¿no?
1: Entonces, si compras, imagínate, yo que vendo ropa en buen estado, ya, compras, lo utilizas, y después lo cuidas, eso es muy importante, cuidar la ropa.
0: Así.
1: Cuiden la ropa. Después lo
0: eso
1: puedes vender.
0: Básico, si no,
1: muy, pues si no, no
0: mal.
1: Dura. Exacto. Entonces después lo puedes vender y compras circular y lo vendes. Y así, ahí, y así la ropa circula. Y va pasándose closet a closet. ¿Cachai? Vamos conectando.
0: Qué entretenido.
1: Entonces, sí, súper entretenido. Fíjate, pero también es harta pega.
0: Sí, pues ahora ya.
1: A veces
0: ya
1: la bodega está pero desordenada, llena
0: está
1: de ropa.
0: Con mucho más cosas ahora,
1: sí.
0: Porque en 5 años
1: exacto,
0: has crecido,
1: sí,
0: también, has
1: mucho,
0: aprendido.
1: Mucho, mucho, mucho, sí.
0: Y oye, ¿y no está ahí con el a propósito de Expo Crea y de la chiquilla, la Nadia, la Pati? ¿No está ahí en el gremio, Inspira?
1: No, estoy en el gremio. No, todavía no.
0: La desubiqué. No, la lleva sola, conocimos a la chiquilla. Saludo a la Sole, Inspira, porque
1: sí.
0: No, pero el gremio eran como 500.
1: Sí.
0: Oh, y las
1: no,
0: conocí casi todas, pero es que son tremendas.
1: No,
0: y eran
1: sí,
0: así como tú.
1: Sí.
0: Y oye, formalizadas, listo,
1: sí.
0: Y todas incluidas ahí.
1: Exacto,
0: en el
1: sí. No, y se han movido, han estado en varios lugares y me las he topado. Un saludo a la chiquilla.
0: Y las clientas tuyas más o menos se quedó un grupo y tenía un grupo cautivo, todas las edades, llegan con de todos los gustos.
1: Mira, uno a veces piensa que la moda circular es una tendencia, una moda
0: más juvenil.
1: Sí.
0: Como que la gente grande como una no va a enganchar con la.
1: Como que uno piensa más 18, 24. ¿Y sabéis que no?
0: No. ¿Eh?
1: No. Hoy en día hay una tendencia y como yo lo veo, como hablo
0: con
1: la gente.
0: Ahí está tu Instagram.
1: Ahí está el Instagram.
0: Ahí está,
1: exacto,
0: mira.
1: Sí.
0: Estamos disociados, por eso es la bandera ahí. ¿Eh? Ahí está, seguir ahí para que vean en la moda circular.
1: Hay un poquito de todo, bueno.
0: Y tú decís que se ha ido masificando y como ya está medio transversal. Le va a la gente joven y no tan joven.
1: Sí, sabes que tengo un público muy variado, pero de mujeres entre 35 a 60, me atrevería a decir.
0: No tan menor entonces, no tan chico.
1: No, para nada. Y sabéis que súper conscientes.
0: Bueno.
1: Como que ya tengo que soltar ropa y se visten la raja.
0: Más encima, ¿viste?
1: No, chao, así como que muy.
0: Mira, ahí está. Y apareció usted misma en el video.
1: Sí, no, lo que pasa es que yo a veces grabo en vivo y hago como spoilers, ¿cachai? Y muestro lo que llega. Entonces, a veces yo estoy a la 1 de la mañana, ¿cachai? Que me pongo a
0: trabajar. ¿Qué hay? ¿Qué llegó Scarlett? Dile así eso.
1: Sí, sí, pues ahí yo voy siguiendo como las cositas. Ahí estaba yo anunciando que íbamos a estar.
2: Así
1: y entonces
2: que
1: este miércoles a domingo en el Boulevard 1300.
0: Carito, yo te mandé un video, no sé si te llegó. Sí, pero sí, ahí te lo mandé. De
1: mira,
0: Expo
1: ahí
0: Crea.
1: Se ve la ropita,
0: ¿dónde
1: está
0: la Nadia? O sea, ahí estaba todo. Ay, te iba a preguntar algo. ¿Qué era?
1: ¿La Expo? Ah.
0: No, ¿con quién trabajas tú? ¿Con quién estás? ¿Tienes algún un equipo de trabajo? Yo sé que la Camila es tu amiga.
1: Sí, no, de momento yo estoy como la que hace absolutamente todo, típico de emprendedores, pero
0: ahí
1: yo...
0: están. ¿Las podemos escuchar, Oscar? Disculpa
1: ahí
0: que,
1: las
0: te, que te interrumpa.
1: No, sí.
0: Escuchémoslo, ahí dicen ella.
3: Hola Nadia, ¿dónde estamos hoy día?
4: Hola Pati y a todos los que están viendo este video. Hoy
3: hola.
4: Estamos en Boulevard, Avenida del Mar, 1300.
3: Bueno. ¿Y qué estamos preparando?
4: Ay, qué rico, estamos nerviosas. Estamos preparando nuestra expo de fiestas patrias del 16 al 20 de septiembre.
3: Vamos a tener un show para niños y concurso de la tía Marcela. Y además que tenemos unos restaurantes, pero de primer nivel, para distintos gustos, para que los papás puedan disfrutar de una tarde tranquila en un lugar seguro.
0: Buena.
3: Nos queda un cupo, ¿no?
4: Nos queda un cupo disponible.
0: ¿Cuándo era eso? ¿Ayer?
4: Y te esperamos. Todos los días aquí vamos a estar esperando.
3: Y seguridad, 24 horas. Avenida del Mar, Boulevard 1300.
0: Mira, Oscar Eduardo, ahí está la patita villena con la Nadia. Saludo
1: un
0: para
1: saludo
0: ella.
1: A las chiquillas.
0: Y ahí van a estar tú. ¿Con cuántos más van a ser?
1: Mira, eso mismo, eso precisamente quería mencionar a las chiquillas que iban a estar participando porque son diferentes emprendimientos. Hay, por ejemplo, está Oro Negro, que estuve revisando y es una nueva empresa regional que también se ganaron un Semilla Inicia de Corfo, si no me equivoco. Y se llama Oro Negro y es un suplemento natural. Que mira, no soy experta porque yo lo acabo de revisar hace poco, pero ellas sacan un... Mira, te lo...
0: Uy, de alga pelillo de mira, un tesoro natural.
1: Alga pelillo, pelillo, entonces lo transforman en suplemento, o sea, maravilloso. Mira, ellas van a estar ahí.
0: Ahí le puse, siguiendo.
1: Seguir. ¿Qué más está? También está Tierra Sana. Que, venden snacks saludables y mix personalizados. Sí, todo lo que es maní,
0: mira,
1: frutos secos,
0: las cosas que te dicen que hay que comer. Eso. Tierra Sana, ahí está.
1: Sí.
0: Tierra Sana, superalimentos. Ahí está, snacks saludables, regalos saludables para toda ocasión.
1: Porque, mira, sabemos que el 18 es...
0: Yo no sube tanto de peso. Entonces, mira, ahí está, qué rico, tenés razón. Ahí estoy viendo.
1: Exacto, sí.
0: Buena.
1: Y también va a estar Apinativa Chile, que es apicultura consciente con miel, polen. Es muy importante el polen. Yo en mi adolescencia consumí polen y es impresionante cómo mejora la memoria.
0: Yo habría tomado antes.
1: Sí, es muy bueno.
0: Ahora ya no me va a hacer efecto. No, mentira.
1: No, y también Intoys, juguetes sensoriales y didácticos.
0: Mira, sensorial, simplemente cuando hay así para los niños, no es cualquier juguete. Intoys.
1: Intoys.
0: Hoy debe ser de juguete. Ahí lo encontré.
1: Entonces, igual es un panorama.
0: Oye,
1: bien entretenido,
0: días.
1: Sí, ¿no?
0: Bien jugado.
1: Y sabes que en la Avenida del Mar puedes ir a comer algo
0: sí,
1: rico.
0: Sí, tenés de todo, te va a ir un panorama familiar todos estos días.
1: Exacto, entonces ir a vitrinear y qué mejor que emprendimientos regionales.
0: Buscarlo.
1: Con sentido. ¿Cachai? Así. ¿Y por qué no apoyar? Y
0: no, y venimos diciendo después el desastre natural que nos golpeó en el mes de julio.
1: Exacto.
0: Y que todavía saludamos a mucha gente que todavía ha costado que se pongan de pie porque está difícil. Ahora es cuando es preferir, es quedarnos aquí con lo local y a los que van a venir, a los turistas también, porque conozcan de los emprendimientos, de todo lo que hay acá en la región, porque hay un montón de mujeres así como tú y hombres también, pero he conocido más mujeres emprendedoras que le ponen harto punch y que están cosas, y lo que haces tú también, porque es diferente, ¿viste? Yo al tiro había asociado, que yo no sé qué. No, no era eso.
1: No, pues,
0: y diferenciar lo que dijiste también, que eso podríamos recalcar, me gustó. No es lo mismo. Está la moda o lo que uno recicla, lo que uno...
1: Sí, está lo que uno reutiliza.
0: Reutiliza.
1: Que se puede reutilizar. Hay prendas que ya necesitan ser recicladas porque están en mal estado. Uh-huh. Y hay prendas que se pueden modificar, que están en mal estado, pero hay partes de esa prenda que están en buen estado. Entonces, hoy en día hay muchas marcas que realizan
0: que
1: el upcycling.
0: Eso, claro, eso.
1: El upcycling, que modifican prendas, telas, ¿cachai? Como la Cami. Bueno, la Cami me hizo esto.
0: Sí, pues la Cami venía otro día
1: mira,
0: con nosotros. Mira, está con un top, la Muy Muy de la Scarlett. Un top reversible.
1: Reversible. Este es como tipo corset, una cosa así.
0: Mira, y como que, tú no se ve más flaca, Cami, ¿no? Le podéis poner una cosa así como lasticada, irreversible, por el otro lado es oscuro,
1: sí,
0: no
1: te
0: el contraste.
1: Boutique. Exacto, entonces son telas que estaban en desuso.
0: No te puedo creer. Y más gruesecita también, ¿eh? No es tan delgado.
1: Sí, y tú puedes
0: para usarlo ahí sin nada abajo, ¿o
1: sin
0: no?
1: Nada,
0: porque es gruesa. Gruesecito.
1: Maravilloso. Así que obviamente yo apoyo también a...
0: No, por supuesto que sí, po.
1: A los diseñadores también locales que se dedican a hacer estas prendas con sentido.
0: Me acordé, ahora que dijiste eso de arreglar, de enchular, decía uno, no, tunear, esos son los autos. Por ejemplo, la tienda retail, París, que tienen ahí, tú llevas las chaquetas, no sé, París,
1: exacto.
0: París parece que.
1: Falabella también.
0: Falabella, claro, llevas las chaquetas, no sé si era solo eso, pero, y te los dejabas ahí, no sé, te pegaban cositas
1: customizadas.
0: Customizadas, claro.
1: Sí, también.
0: Uno aprende en este
1: el
0: tiempo,
1: intercambio de ropa también está muy
0: también
1: de moda hoy en día. Sí, hay muchas opciones.
0: Hay tanto que hacer con la ropa, y uno, ¿verdad? Mirar un poquito, tomar esa conciencia, ¿no? De que eso está ahí, en desuso, que no. Hagamos algo, saquemos, limpiemos, hagamos un orden, y estás tú, hay un montón de otras pero no, por ahora.
1: Y hay tanta variedad que al final depende de la necesidad de cada
0: persona. Sí, pues voy a ver lo que a ti te guste, lo que
1: por ejemplo, en mi caso es 100% para mujeres que no tienen tiempo para vender su ropa.
0: Eso.
1: ¿Cachai? Porque eso son mamás, bueno, están con su hijo, o tienen tanta ropa que de verdad que no saben vender o no saben a quién vendérsela.
0: Entonces ya, estamos escuchando a una señora que tiene la... la casa de ropa en su casa, en el closet. ¿Qué tiene que hacer? Lo primero que tiene que hacer, te contacta.
1: Sí, no, lo primero, respirar hondo.
0: Contar hasta mil.
1: Contar hasta 10 y empezar a revisar el closet.
0: Vale.
1: Porque estamos en una región igual que es bien húmeda. Oye, los hongos.
0: Ropa, y aquí
1: entonces, a veces bueno, la ropa.
0: Saluda a gente que anda con la ropa. No quiero decir, yo no quiero satanizar esto, pero que es verdad, tenemos que ocuparnos porque guardamos la ropa. Tenemos que, si la vamos a sacar de cambio de temporada, se pasan. Sí. La humedad, el hongo está aquí presente, no lo vamos a negar. Po.
1: Exacto.
0: Entonces hay que ocuparse de eso.
1: Sí, entonces, primer paso, respirar hondo, revisar la
0: revisar
1: ropa.
0: Revisar todo que esté impecable.
1: Segundo, poder agendar. Segundo, revisar la información, ver si es que va en línea contigo con lo que tú andas buscando.
0: Eso primero, si va a dar bote adentro, no tiene que mirar antes si te interesa, si es lo que tú quieres.
1: Sí, porque yo trabajo con tramos de comisiones dependiendo del valor de venta de la prenda.
0: Ya.
1: Y el valor que se le coloca a la prenda no es como, 10 lucas, 5 lucas.
0: Sí, como antojadizo, como al lote, ¿no?
1: No,
0: lote.
1: Porque a nivel nacional ya hay varias empresas que hacen esto. Entonces, claro. Hay rangos de precios según la marca.
0: Ya, y eso está ya establecido.
1: Y hay ciertas marcas que lamentablemente se deprecian muy rápido. ¿Cachai? Entonces pierden su valor muy rápido.
0: Vale.
1: O como cosas chain, que no se pueden vender caro porque son baratas. Pues, entonces, lamentablemente
0: si te costó 3 lucas, la voy a sacar 12, no, jamás. No, entonces, ¿qué hizo?
1: Sí, después agendar por la página web, si es que yo libero los cupos. Agendar para poder ir a mi bodega a entregar la ropa. Esa es una opción.
0: Sí, ya.
1: La segunda opción es cuando yo realizo estos eventos de moda circular en donde colaboro con cafeterías o restaurantes y pongo toda la ropa ahí en exhibición.
0: Está toda la grande en la parrilla.
1: Está toda ahí la cara. Claro, entonces la gente finalmente va, las mujeres, a vitrinear con sus amigas, con sus mamás, con las hijas, qué sé yo, y compran ropa. Y ahí van con las bolsas y me dejan ropa y yo reviso. Vamos revisando ahí.
0: Sí, supone que tú
1: el
0: ya
1: primer filtro.
0: Un filtro, pero tú también lo haces, sin duda.
1: Y después en la bodega se realiza otro filtro. Sí. Cierres, costuras, todo eso lamentablemente afecta al precio final.
0: Y ahí si no, tú lo hay.
1: Sí, pues yo digo, ¿sabes que esto no? Esto sí. Exacto. Exacto.
0: Ya, y eso uno sabe, mejor hacerlo en la casa de antes porque te hace perder tiempo. En buena onda, revisemos antes, pero no cuesta nada.
1: Sí, es verdad. Y después, por parte así como de la mujer que me trae su ropa, no tiene que hacer nada. Simplemente después. En la página web, ella tiene un perfil en donde tú sabes en vivo a qué precio y cuándo se vende. Perfecto. Y ahí mismo tú retiras la plata de tus ventas.
0: Pero qué bueno, mira.
1: Súper digitalizado.
0: Bueno, bonito y barato. Fácil, porque no es tan difícil de. Bueno, que no es tan tecnológica. Pero bueno, en el Instagram que estábamos viendo, ahí está también en la página
1: está
0: web.
1: El link de la página web, claro. Está toda la
0: información. Todavía falta porque estamos subiendo eso.
1: Estamos subiendo fotos.
0: Está subiendo las cables todavía.
1: Ahí estamos en proceso ahí.
0: Sí, pero ya lleváis un buen rato. Yo te quiero felicitar porque algo bien. Si bien es cierto, esto se hace en otras partes, tú dices está en otras partes de Chile, pero es diferente a lo que yo había oído, a lo que yo había escuchado, la oreja a oreja, no sé, lo que uno sapea por ahí. Sí. Me parece.
1: No, y cada vez llegamos a más mujeres, más casas, más closets.
0: Y me gustó que no sea tan gente tan así, las niñas tan chicas, sino que hay gente para adultos.
1: No te mueres, yo tengo clientas que sobre 70 años y van con las amigas y tú te mueres los outfits con los que llegan.
0: Se fueron así, se fueron, mira, que la queen y todo eso que dijo la otra. Claro, eso es porque está bueno, porque así también sabemos. La opción que podemos o lo que podemos acceder.
1: Exacto.
0: Si nos metemos ahí tú.
1: ¿Se hay para todas.
0: ¿Repites tu red social?
1: Pueden seguir en ropup.cl.
0: Así mismo.
1: ropup.cl. Y también, si quieren vitrinar la página web, lo mismo. www.ropup.cl.
0: Repitamos lo del miércoles, por favor. ¿A partir de qué hora y hasta dónde y dónde queda?
1: Bueno,
0: y
1: para todos los que nos están escuchando, si son de La Serena o Coquimbo o si vienen de paseo para este fin de semana, vamos a estar desde el miércoles al domingo en Boulevard 1300, desde las 12 del día hasta las 10 de la noche. Así que no hay excusa para que no se vaya a dar una
0: Se vaya a pasar, se queda toda la tarde ahí.
1: Sí, y ahí para todos los gustos, la verdad. Si quiere un cafecito, si quiere comer algo italiano, si quiere sushi, bueno, hay de todo. Van a haber animación, música, emprendedores.
0: Para los niños, la tía.
1: Para los niños, exacto.
0: Eso.
1: Sí, entonces va a estar bien entretenido y vamos a ser varios emprendedores regionales para que puedan ir a apoyarnos también, a ver un poquito de los suplementos naturales, los, ¿cómo se llama? Frutos secos,
0: ¿no?
1: Polen, miel, etcétera, juguetes, moda circular también, ¿por qué no?
0: miércoles, jueves, viernes, sábado y domingo. 5 días, tiquitiquitín, y la Pampilla se atrevió tanto. Así que estamos contentos, invitamos a toda la gente a través de Espacio Expo Crea. Gracias. Saludamos a la Nadia, sí, a la Pati y Jena, que ya son, son las cabezas de todo esto, pero están todas ustedes ahí.
1: Sí, apoyando, por supuesto, ¿no? Y muchas gracias a las chiquillas que dan la posibilidad, sí, y el siempre, espacio, ¿no es cierto? Y la difusión también. Y así entre es, todas tenemos que apoyarnos finalmente.
0: Y si no, ¿cuándo? Te quiero agradecer, Scarlett. Scarlett, Adasme, ahí,
1: exacto,
0: está.
1: Exacto.
0: Y a la Camila, que la espero.
1: Bueno,
0: a
1: la Camila, con sí, ese, oye, top. Y si alguien quiere un topcito, ya sabe ahí, Camille Boutique en Instagram.
0: Ah, puede Camille, mandar. Camille Boutique.
1: Camille se escribe Boutique.
0: Camille,
1: Camille,
0: ah, ya,
1: Boutique,
0: perfecto,
1: exacto.
0: Ahí entonces, el contacto para que.
1: Sí, o ahí con la que quiera un topcito.
0: Sí, pues. Solo, y negro por. Mira, te preguntar si era negro reversible, negro y negro, negro, tontera. Blanco y negro, como para el verano. Hoy nos despedimos entonces, nos esperamos a todos este día miércoles, a partir del mediodía, el mismo día va a ser
1: la inauguración de la inauguración,
0: una. Sí, a la 1 de la tarde del 16, el miércoles. Exacto. Vamos, vamos todos para allá. Nos vamos a la pausa, Oscarito, ya llegó la Seremi del Medio Ambiente, así que vamos a conversar de algo bien interesante. Te agradezco y saludos a las chiquillas.
1: Muchas gracias, chao, chao.

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12: 16 horas, 32 minutos.
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4 de la tarde con 41 minutos completamente en vivo en este día lunes 14 de septiembre de este año 2026. Ahí pasaba el sonido nacional de Lucy Bell, grandes éxitos de Sudor y Ternura del año 1992. Oye, ¿sé que está de cumpleaños hoy día? Claudio Parra nació el 14 de septiembre de 1945 en Viña del Mar, así que hoy está cumpliendo 81 pepitas. La fecha está confirmada, bueno, ahí está, sí, ahí está. Hoy es un cumpleaños muy especial, porque sí, pues, digamos quién es, está de cumpleaños una verdadera leyenda, digo leyenda. Fin de semana estuve viendo un reportaje, un documental de los Jaivas, cómo fue la muerte de, sino qué pasó en la banda cuando muere Gabriel, cuando asume, y dice Gato al Quinta que Gabriel lo habría, como que el Gato dice que en un sueño él vio que Gabriel le hablaba, le decía que Juanita tenía que tocar la batería porque aparecieron otros personajes antes, digamos. Pero Juanita tenía 20 años cuando estrenó con ellos, qué sé yo. Toda la historia, lo que ha pasado también, el alejamiento de Eduardo, el mayor, porque ya está con temas de salud, el mismo Claudio también tomó distancia. Pero hoy día Claudio, pianista, tecladista y compositor, y uno de los fundadores de los Jaivas, junto con Eduardo, por supuesto, nació en Viña el 45. Desde muy joven estuvo ligado al piano y a la música clásica. En el 63, junto a sus hermanos Gabriel y Eduardo, y el Gato y Mario Mutis, formaron el grupo que inicialmente se llamó The Hike Bass, que años más tarde se convertiría en nuestros queridos Los Jaivas. Así que Claudio es el único integrante que ha permanecido en Los Jaivas desde su fundación, atravesando más de 60 años de historia musical. Su piano, sus teclados ayudaron a construir este sonido tan particular de Los Jaivas, donde el rock, la música progresiva, nuestras raíces latinoamericanas también se encuentran de una manera absolutamente única. Así que hoy, desde aquí, este humilde escenario, le mandamos un enorme abrazo a Claudio Parra. Eduardo está viviendo en Colombia, el hermano mayor. Claudio Parra, un verdadero arquitecto del sonido de los Jaivas. Feliz 81, Claudio, y que siga sonando ese piano, que es parte de la historia musical de Chile. Grande Claudio Parra, grande los Jaivas, feliz cumpleaños. Vamos a la música mientras hacemos pasar al invitado, ¿qué?

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1: Ay, ahí estamos entonces celebrando los 81 años de Claudio Parra, el tecladista y también medio fundador junto con Eduardo y la familia Parra, lo que son los Jaivas hasta el día de hoy. Son las 4 de la tarde con 48 minutos. Mira, si estamos con... No nos había acompañado, no la conocíamos, de hecho. Estamos con la Seremi del Medio Ambiente de la región de Coquimbo, Jovanka Rendich-Belich. Ella es ingeniera en acuicultura e ingeniera civil industrial. Un magíster en gestión y auditoría medioambiental y tiene una amplia trayectoria en materias de gestión y evaluación ambiental. Desde marzo pasado es la nueva Seremi del Medio Ambiente de la región de Coquimbo. Jovanka, bienvenida.
2: Muchas gracias, Jimena.
1: Qué bonito nombre, me acuerdo de una teleserie.
2: Sí.
1: Las Gitanas, qué lindo
2: sí,
1: nombre.
2: Sí, claro.
1: Mejillones,
2: absolutamente.
1: Pero bonito, mejillones. Fui a ver la casa, yo que estaba de moda la teleserie.
2: Exactamente.
1: Perdón que me salga del...
2: No se preocupe.
1: Me salgo yo al protocolo y Daniel, por supuesto, que está siempre con nosotros, lo conocemos del Seremi anterior. Y estamos con Marcela Pino Bonilla, encargada del Fondo de Protección Ambiental en la región de Coquimbo. ¿Viste que no lo dije? No dije animal. Ambiental. Protección animales, que estaba como de moda. Chiquillas, bienvenidas. Perdón la informalidad, pero a mí solamente se me arrancan algunas cosas. Y la cosa, a mí la formalidad no se me da. Pero aquí encontré que le gustó el rock, bien. Le gustó sí. El rock. Y acá una chica más joven, la Marcela, así que vamos a andar bien. Sí. Conversemos al tiro. Vamos al tiro nomás con el Fondo de Protección Ambiental, FPA.
2: Así
1: es. 2027, el Fondo de Protección Ambiental es el primer fondo concursable de carácter nacional con que cuenta el Estado de Chile para apoyar iniciativas ciudadanas destinadas, digo, a la protección y reparación del medio ambiente, el desarrollo sustentable, la preservación de la naturaleza y la conservación del patrimonio ambiental. Ahí está. Hice una tremenda introducción yo, ¿ah? ¿Eh? Pero hay cifras. Excelente. Y yo me voy a saltar. Seremi. Voy a partir por
2: sí,
1: lo básico. No, yo le pregunto las dos, ¿no?
2: Sí, por supuesto.
1: Sí. Marcelita sabe lo mismo.
2: Vamos pimponeando sí. la información. Ya.
1: No, se las iba a sentar ahí y iba a hacer una muela, ¿no? Aquí, no, junto a nosotros. Eso. ¿Qué novedad tiene lo vamos a ver ya, ¿no es cierto? La FPA 2027 y cuánto dinero pueden recibir las organizaciones, porque es en el Fondo de Protección Ambiental y porque es tan importante en el fondo, ¿no?
2: Sí, bueno, esto es súper. Sí, es súper importante como herramienta, ya que cuenta con hasta 6 millones de pesos para iniciativas medioambientales.
1: Ya. Ah, mira.
2: Sí. Es importante que la ciudadanía se vaya enterando, digamos, de estos fondos. La idea es que puedan tener iniciativas, ya sea de energía renovable, puede ser biodiversidad, yeah. conservación, protección.
1: Todo eso.
2: Todo lo que tiene que ver con la naturaleza, en definitiva. Y tenemos ahí líneas que son especiales, por ejemplo, para los grupos originarios,
3: sí, para los pueblos indígenas.
2: Exacto, también hay líneas especiales para
3: los educacionales también.
1: Sí, sí. ¿Siempre estuvo pensado en, o se agregó ahora a poco?
3: No, siempre estuvo pensado. De hecho, el Fondo de Protección Ambiental ya el 2027 sí. va a cumplir 30 años.
1: Oh.
3: Por eso, sí.
1: Federancia la mía. Me castigo. Es la pregunta tonta que hice. Perdón. Pero no, nunca terminé de aprender.
2: No, sí,
1: yo aquí estoy sí. con genios. Pinky cerebro. No, pero está bueno porque así aprendemos todos.
2: Aprendo
1: yo y aprendo la gente que nos está escuchando. ¿Qué tipo de proyectos, si pueden contar, nos pueden presentar las organizaciones de nuestra región?
2: Bueno, hay varios. Hace poco estuvimos, bueno, el sábado estuvimos con sí. una iniciativa súper linda aquí en la Ensenada del Panul, donde hay una agrupación, ¿la puedo decir, Marcelito,
3: sí,
2: no?
3: Sí, sí, movimiento ecológico.
1: Ya, dice, sí, ya.
2: No. Es un movimiento.
1: Un dedo para arriba, dice Marcelito.
2: Sí, porque está en ejecución, entonces, sí, por claro, eso sí, digo, ¿lo digo o no lo digo?
3: No, así ya. Se puede.
1: ¿En off o en on? En on, dijo la Marcelito.
2: Sí, este es un movimiento Ecopanul, donde... su propuesta no tan solo es teórica, sino que también práctica,
1: uh-huh.
2: ¿ya? Y tiene que ver con el retorno de árboles nativos como el guayacán y el lucumillo.
1: Uh-huh.
2: Y lo innovador de esto uh-huh. es que estas charlas empiezan en el terreno, ¿ya? Muestran cómo viven, en definitiva, cómo se adaptan,
1: uh-huh.
2: La recolección de semillas cuando sea el tiempo, luego la germinación, van a ser las plántulas y después el seguimiento.
1: Qué lindo.
2: Entonces es maravilloso el proyecto que tiene Ecopanul, ¿verdad?
3: Sí, sí, sí, no, es un proyecto que nosotros sabemos que tenemos que cuidar nuestra naturaleza.
1: De sentido sí. común, dice, oh, tenemos que operar.
3: Y conocemos también que el lucumillo es algo endémico acá en la región y que no se da en ningún otro lugar.
1: Lucumillo.
3: Lucumillo. así, no se da en ningún otro lugar en el mundo.
1: ¿Sol?
2: Sí, por eso es endémico.
1: Sí. Mira cómo aprendo yo aquí. Clases de.
2: Y lo otro que mencionó la Seremi,
3: el Guayacán.
2: Guayacán.
3: Sí, también.
1: Perdón, es que yo no soy de aquí, entonces estoy pasando vergüenza a lo mejor, pero quise.
3: No, está bien, está bien.
2: Está bien.
1: Sí. El Guayacán también es un.
2: ¿Tú, Oscarito, conoces?
1: ¿Tú eres de acá, Oscarito? ¿Usted conoce Guayacán?
4: Por supuesto.
1: Ah, ya, hecho, ok.
4: Hasta Ovalle.
1: Ah, mira, Oscar Eduardo, que es de aquí.
2: Okay. De hecho, me imagino que la parte de la caleta de arriba que se llama Guayacán debe ser porque
1: claro, a propósito de digamos, ¿no?
2: Exactamente.
1: Viste que uno se entera de estas cosas, pero más vale tarde que nunca, dicen por ahí. Así que está bueno porque así uno vamos conociendo, nos vamos interiorizando. ¿Quiénes pueden postular? Una junta, por ejemplo, junta de vecinos, me imagino, por ejemplo, ¿puede hacerlo? ¿Está en
2: sí,
1: condiciones?
2: Sí, todas las organizaciones sin fines de lucro.
1: Uh-huh. Ah, ya, eso está
2: clarito. Eso es súper importante. Sí. ¿Puede ser una junta de vecinos? Sí, por supuesto. Puede ser un establecimiento educacional también, puede ser un grupo originario.
3: Eso, sí, comunidades y asociaciones indígenas que estén registradas en CONADI.
2: Exacto.
1: Ah, ya, eso también para ellos es requisito que estén en CONADI.
3: Sí. Sí, para estar registrado. Sí, para el concurso, y para el concurso, ese es para el concurso de las comunidades y asociaciones indígenas, son para el concurso sustentables para pueblos indígenas. Ya. Para el concurso de establecimiento educacional.
1: Ahí va por otro.
3: Claro, el único postulante que puede postular, por así decirlo, en ese concurso es el Centro de Padres y Apoderados.
1: Ah, pero pueden hacerlo.
3: Sí, que tengan su personalidad jurídica vigente y nosotros no pedimos 2 años de antigüedad.
2: Ah, eso es súper importante.
3: Sí, es muy importante. Dicen, ay,
1: dos años.
3: Sí, no. Solamente pedimos que esté vigente.
1: Claro. Como obvio, pero a veces es bueno recalcarlo.
3: Y en ciudadanía, como dice la Seremi, puede postular juntas de vecinos, centro de madres.
1: Eso tiene que ser, de repente un grupito,
3: exacto.
1: De alguna viejita, voy a decir yo, claro, personas ahí que se juntan. Sí,
2: adultos mayores. Adultos,
1: eso tiene que ser.
3: También comunidades agrícolas, claro. Corporaciones, ONG, fundaciones, pueden postular
1: en tener un mínimo
3: proyecto.
1: De un grupito de
2: no, que estén debidamente acreditados, como
3: que tengan su personalidad.
1: Que tengan su personalidad. Eso es todo lo que requiere.
2: Uh-huh.
1: Y no se piden años ni nada.
3: No.
1: Muy bien.
3: No.
1: ¿Tenemos algunos ejemplos que podríamos dar que ya se han desarrollado en nuestra región de este FPA?
2: Sí, bueno, el que acabamos de mencionar, y también hay uno muy lindo que lo fuimos a ver a comienzos de año, que fue en Estero Derecho.
3: Sí. Sí,
2: que es un sendero interpretativo.
3: Sí.
1: Hay un sendero.
2: Sí, es muy lindo.
1: Sí, interpretativo. Sí, sonó como a. Se ríe, Daniel. Interpreta el sendero,
3: sí,
1: ¿no?
3: La comunidad agrícola de Estero Derecho, ellos tienen un santuario en la naturaleza ya. Y ellos postularon y se adjudicaron, como dice la Seremi, el proyecto en el FPA 2025. Ya ese proyecto está
2: cerrado,
3: pero hicieron un sendero interpretativo con todas las temáticas que hay allá en ese lugar. Entonces, sí, es muy bonito ese lugar.
2: Y lo lindo de esto FPA es que participa la comunidad y también queda infraestructura. Por ejemplo, en el Estero Derecho quedan estas láminas que son interpretativas en definitiva,
3: sí.
2: Y siguen un sendero donde está la vegetación nativa.
1: Claro.
2: Ellos son súper cuidadosos.
1: Me imagino, ahí muy cuidado.
2: Pero es maravilloso.
1: No,
2: o sea,
1: espectáculo
2: después, exacto,
1: hermoso.
2: Queda como un espectáculo después para la ciudadanía.
1: Que representa, la gente se siente como identificada con eso también, por eso que también lo cuidan, me imagino, esperemos que así sea.
2: Sí.
1: Si no.
3: Sí.
1: ¿Qué le podríamos decir, Seremi o Marcela, una organización que tiene una idea? Puede ser una idea loca, bueno, no sé, por idea, pero nunca ha postulado a un fondo como este.
2: Que se atreva nomás.
1: Eso es,
2: que lo
1: dar
2: haga.
1: Ese paso.
2: Eso.
1: Porque para cruzar la línea, porque a veces cuando no nos atrevemos, desconocimiento también, pensar que no voy a poder, no, con esto que estamos diciendo que no hay tantos requisitos, igual hay cosas como que son importantes, ¿no? Vitales, pero.
2: Sí, que tengan una idea concreta.
1: Eso sí.
2: Sí, y que puedan desarrollarla en conjunto,
1: claro.
2: Y obviamente con la ciudadanía, que siempre van depurando, qué sé yo, ¿cómo se llama? La idea principal. Y salen cosas súper lindas en estas lluvias de ideas que hacen, claro después, y después tienen así el título y le dan.
1: Y quedó mal.
2: Pero por eso digo, atrévanse.
1: Eso es solo lo que tienen que hacer.
2: Sí.
1: Nos cuesta.
2: Sí.
1: Eso a lo mejor el primer empujón Sí. Pero después nos vamos por un tubo, como decíamos.
3: Sí, y también decirle, claro, como dice la Seremi, que se atrevan, y el foco del Fondo de Protección Ambiental es la educación ambiental. O sea, los proyectos que formulen la ciudadanía, las organizaciones, tienen que tener sí o sí talleres de educación ambiental.
1: Qué importante eso.
3: No es solamente inversión. Ya aquí, claro, el proyecto se desglosa.
1: Nos llenamos la boca con la educación, pero sí, en estas cosas se parte,
3: sí,
1: ¿no?
3: Sí, sí, el proyecto tiene que tener sí o sí talleres de educación ambiental dirigido a la comunidad, como también a, o sea, la comunidad donde se va a ejecutar el proyecto, y también a otras personas del territorio.
1: Y abierto ahí para todos los que quieran,
3: sí, exacto,
1: educarse.
3: Sí.
1: ¿Hasta cuándo hay plazo? Porque eso está interesante también. ¿Tienen plazo las organizaciones para, sí, para presentar estos proyectos?
2: Sí, sí.
1: ¿Hasta cuándo?
2: Hay
1: más o menos,
2: plazo hasta el 14 de octubre, hasta las 14 horas.
3: Sí, hasta las 14 horas.
1: Queda poquito. Octubre, sí. Hasta las 2 de la tarde, no, sí, queda tanto.
2: Y además tenemos un mail disponible, Marcela.
1: Eso, queríamos saber dónde pueden encontrar la información para la postulación.
3: Sí, en la página web del Fondo de Protección Ambiental, ¿ya?, es fondos.mma.gov.cl. Ahí pueden encontrar los tres concursos que están abiertos a la ciudadanía. Yeah. Ahí pueden verificar, revisar el concurso sustentable ciudadano, el concurso establecimiento educacional y el concurso para pueblos indígenas, que ahí tiene su objetivo, ¿cierto? Perfecto. Quiénes son los postulantes, exacto, el financiamiento, que son 6 millones de pesos, las líneas temáticas donde tiene que ir dirigido cada, bien, formulación de proyecto, y además están todos los documentos para descargar.
1: Y todo clarito ahí.
3: Todo clarito, ahí están las bases, está el manual de funcionamiento. Yo siempre doy como tips para formular el proyecto. Están, primero, claro, leerse todas las bases. Ya, sí, al revés y al derecho.
1: Como no hay tiempo, sí, sí, no digamos después que no, sí, leímos. No, exacto, hay letra chica, exacto, pero leamos, sí, leamos, acostumbrémonos.
3: También,
1: ¿no?,
3: pueden ocupar el manual de funcionamiento. Exacto. Claro, se entiende que el manual de funcionamiento se ocupa una vez que el proyecto haya sido adjudicado,
1: claro, ahí
3: y
1: se
3: empieza a ocuparse en el momento de la ejecución del proyecto. Pero el manual de funcionamiento muestra el ítem presupuestario, por así decirlo, qué cosas puedo gastar yo en el ítem de personal, de inversión y operacional. Entonces, eso también los va ayudando, sí, a cómo formular bien su proyecto.
2: A concretarlo.
3: Sí.
2: Eso,
3: exacto,
2: es súper importante, sí, que lo aterricen.
3: Exactamente.
2: A través de este manual.
3: Sí.
1: ¿Se repite la página web?
3: fondos.mma.gov.cl. Sí. ¿Y el otro tips?
1: Por favor,
3: el otro tip, porque es que
1: estos tips son súper buenos.
3: Sí, es que están todos los documentos ahí en la página, están todos los documentos a descargar, los anexos, todo, y también está la pauta de evaluación. La pauta de evaluación, y usted, bien transparente, la pauta de evaluación es la que nosotros ocupamos, los evaluadores, ¿ya?
1: ¿La misma pauta?
3: Sí,
1: ¿está ahí?
3: Ahí está, sí. Para que, qué cosa, que cuando terminen de crear su, ¿sí?, proyecto, de formularlo y todo, lo revisen junto con esta pauta de evaluación.
1: Ah, pero qué útil,
3: y busquen el criterio, si van bien o no, porque claro, cada criterio tiene su puntaje, todo. Entonces, por eso te digo, es bien transparente. Entonces, está
1: qué
3: todo
1: importante,
3: como para poder formular bien el proyecto.
1: Así es. Súper.
2: Ahora, si llegan a tener alguna duda,
1: cualquier, sí, duda,
2: oficina de partes,
1: sí,
3: ahí en la Seremi.
1: ¿Con la Marcela?
3: Sí.
1: No.
2: Yo la voy a derivar,
1: ya,
2: a Marcela, que
1: sí,
2: lleva muchos años.
1: Y después vamos a Marcela. Sí. Oye, hablemos de los motoqueros, esto acá, ¿no? Y protección del humedal Río Elqui. Uh-huh. Ese era el tema, ¿no es cierto? Sí. Ah, tengo que separar, no me está haciendo así, Oscarito. Pero seguimos aquí con la Seremi y con Marcelita. Nos vamos a la pausa, volvemos al tiro. No se muevan.
0: ¡Va!

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2: 17 horas, un minuto.
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0: es relevante en la región y cumple un importante rol para la diversidad, para la biodiversidad, especialmente como espacio de alimentación, descanso y refugio para distintas especies de aves. Bueno, la presencia de motoqueros, vehículos motorizados en sectores, vamos a hacer así una mención porque hay que hablarlo, ¿no? Fue noticia, eso está.
1: Bueno,
0: ahí.
1: Sí, fue noticia hace poco.
0: Y lo lamentamos. Sí, nos quisiéramos que
1: profundamente
0: que pasaran esas cosas todavía, ¿no?
1: Sí.
0: Que duele.
1: Exactamente, pero tal como dices tú, estos ecosistemas naturales son súper vulnerables, ya, y sobre todo en este tiempo donde están anidando, sobre todo el pilpilén, que es, digamos, parte de, ya de, del
0: en
1: paisaje
0: esta fecha de, la época, ¿no?
1: De la región, claro, en esta fecha ellos están...
0: Justo. Y está todo, hay
1: señalética. Y hay señalética,
0: entonces
1: no es una cosa de no saber, ¿ya? Y por lo mismo se hace el llamado, si bien es cierto, para ellos esta actividad puede ser recreacional, no vamos a entrar a discutir, pero lo que sí podemos discutir o dialogar es el lugar donde lo van a hacer.
0: Vaya, sí, otro.
1: Claro, la idea es que respetemos sobre todo estos procesos biológicos que son súper sensibles para estas aves.
0: Una pura pasada nomás.
1: Exacto, el ruido los ahuyenta, se pierden, quiebran los huevos o se pierden los polluelos.
0: Se puede hablar que si pasó algo muy complejo, pudo haber sido peor, el daño fue muy... ¿no?
1: El daño es que se ahuyentan las aves.
0: Ah, ya.
1: ¿Ya? Entonces,
0: pero en el caso puntual de estos motoqueros que vimos, sí, se...
1: Lo que sabemos nosotros es que esto está, digamos, ya judicializado, ¿ya? Que hay una investigación en curso y que estamos, digamos, todos a la espera de lo que pase, en definitiva, como
0: resultado.
1: ¿Qué puede
0: ser lo que tenga que pasar? Yo creo que se hagan responsables de los actos.
1: Sí.
0: Gente adulta ya. No
1: absolutamente.
0: Sé, no eran niños de menores de edad, y aunque sí lo sé, ya, niños. Bueno, en fin. El desafío es promover una convivencia responsable con el ecosistema, evitando acciones que puedan afectar a la fauna, que es uno de decir sentido común, decimos, no, la vegetación, o debería estar internalizada entre nosotros, pero. Y las condiciones naturales del humedal. Seremi o Marcela, primero que todo, ¿por qué es tan importante? Yo sé que lo hemos conversado, lo conversamos fuera, pero se lo podemos recalcar, porque es importante, si a veces como que tanto que nos dicen, parece que ahí aprendemos. Importante proteger el humedal del río Elqui.
1: Uy, súper importante, porque alberga una cantidad de ecosistemas acuáticos,
0: que la de
1: fauna, claro, y sobre todo hay también todo un ecosistema de microfauna que desconocemos, ¿ya? Entonces, todo es un engranaje, ¿ya? Es un lugar rico en especies, por lo mismo tenemos que protegerlo, tenemos que dar a conocer... dar un poco de tranquilidad también a las personas que están viviendo ahí cerca,
0: claro,
1: y que se preocupan,
0: claro,
1: que se preocupan de la conservación, que ellos sepan que cada vez hay más personas que se están sumando, sí,
0: para evitar estas cosas que, gracias a Dios, pienso yo que son aislados, ¿eh?
1: Que son aislados.
0: Ojalá cada día sean más aislados.
1: Sí. La ciudadanía se está interiorizando, está haciendo un trabajo súper lindo con respecto a estos temas. Así es que eso es el llamado también, a que se vayan interiorizando, ya, que vayan practicando y sobre todo conociendo.
0: Eso
1: porque
0: es lo más importante, ¿eh?
1: Uno no protege lo que no
0: conoce.
1: Exactamente.
0: O no hacemos los lesos, somos irresponsables.
1: Sí.
0: Vamos a cederle un poquito. Ya no sabían. Yo creo que sí sabían, pero bueno. Quiero pensar que sí. Oh, estoy con el ángel bueno hoy día. Seremi y Marcela, no sé por qué pueden hacer las personas que visitan el humedal para ayudar. Así como uno va, un ciudadano de a pie, así como uno. ¿En qué uno puede colaborar, ayudar? Hay más conciencia, la gente está como sumándose a esto.
1: Sí.
0: ¿En qué forma podríamos proteger, ayudar?
1: Bueno, proteger...
0: Denunciando.
1: Claro, proteger es observar. Yo siempre digo, llévense todas las fotos que quieran. Pero
0: no
1: saquen
0: eso.
1: Pero no saquen nada de acá.
0: Ideal,
1: por favor.
0: Falta el que... ¡Uy! Sí, le pican las manos.
1: Claro, como que encontró un palito, encontró una florcita.
0: Ay, me lo voy a llevar de cuerda.
1: Y me la llevo.
0: No, todo eso no.
1: Sí.
0: Foto. Llévese la imagen.
1: Todas las que quieran.
0: Sí.
1: El taller del día sábado, cuando nos dijeron, ya, nos llevamos una semillita, pero resulta que esa semillita se extrapola a 200, 500 plantas que dejaron.
0: No es la semillita.
1: No es la semillita que se va en la flor,

0: sino que son 300, 500 flores que dejaron de florecer en el lugar donde sacó la semilla.
1: Oh. Hay que respetar nuestro lugar.
0: Hay que respetarlo. Chac, por eso llévese todas las fotos.
2: Foto. Sí. Porque para hablar de los... Aquí hay una pregunta de los motoqueros, pero no. ¿Para qué nos vamos a perder ahí? No. No, tener cuidado, listo. ¿Qué mensaje le vamos a enviar a los motoqueros nosotros? No, pero no lo haga, usted no lo haga.
0: No
2: pero
0: lo
2: salgamos
0: haga,
2: de ahí
0: respete.
2: Mejor.
0: Sí. Aparte que es un tesoro natural lo que tenemos acá en toda la región. Las 15 comunas tienen una diversidad pero increíble, hermosa.
2: ¿Quién lo va a cuidar si no somos nosotros? ¿Sabes?
0: Claro, somos nosotros los
2: llamados
0: primeros
2: a hacerlo, sí, claro que sí.
0: En hacerlo.
2: Sin duda. Un 18 consciente sustentable. Las fiestas patrias implican un aumento importante en la generación de residuos. Ahí me da miedo. No. Sí, somos tan energistas de manejar. Con cabros chicos, y van tirando lo que van comiendo para afuera. Así estamos. Y un mayor consumo de agua. Por ello, la Seremi y el Medio Ambiente está promoviendo un 18 consciente y sustentable. Por eso, recomendaciones simples. Durante las fiestas patrias, una persona puede llegar a generar hasta 8 kilos. Yo estoy riendo aquí, no impacta. 8 kilos de residuos al día, muy por sobre el promedio habitual, que es 1,2 kilos. ¿Es posible celebrar el 18 al mismo tiempo preocuparnos del medio ambiente?
0: De todas maneras,
2: se puede. Loco y olvidarnos de todo.
0: No, se puede.
2: ¿Cómo le enseñamos? Es que hay que educar.
0: Con responsabilidad y también cosas de sentido común.
2: Sí.
0: Ya. Aquí lo preocupante es el tema del agua.
2: Sí.
0: Todavía estamos bajo un decreto de escasez hídrica, por lo tanto.
2: Se acabó y estamos aquí en el paraíso, ¿no? Todavía.
0: Exacto. El hecho que haya llovido y que por lo demás es bendición,
2: así es.
0: No significa que
2: estamos asegurados.
0: Que estamos asegurados, exactamente. Entonces el llamado es a cuidar el recurso hídrico. Si tiene que lavar algo, por favor, hágalo con la llave cerrada, por ejemplo.
2: Estamos
0: mal acostumbrados.
2: Y esos días que no teníamos agua, dígame usted, ¿no? Oh. Uy, la gotita que cayó, me va a pasar la lengua yo. Ahí valoramos cuando no tenemos el recurso. Por Dios, qué importante. ¿Quién estaba superado? Yo estuve nada sin agua. Oscarito a lo mejor tuvo un poquito más.
0: Sí,
2: pero gente que estuvo mucho sin agua. Y ahí uno aprecia, es de perogrullo lo que estoy diciendo, es como bien común, es como un cliché. Cuando no tenemos lo que necesitamos, se nos va y lo valoramos en todos los aspectos.
0: Sí,
2: y cuidamos la agüita. Ahora decirle lo mismo, vos.
0: Tal cual.
2: Volvemos la conciencia de nuevo.
0: Sí, y también el tema de los plásticos.
2: Ay, por favor,
0: sí,
2: un vaso, los vasos, el terremoto, todo lo que se van a tomar. ¿Qué hacemos ahí con todo eso?
0: Bueno, el llamado es que ocupen, digamos, estos plásticos de un solo uso, digamos, para que después puedan ser reciclados, digamos. Eso es un llamado importantísimo, pero también el llamado a la familia.
2: Claro, que
1: no. Sea reutilizable.
0: Que son reutilizables, claro.
2: Tengo que estar votando comprando, usando, ¿no? Sí, pues lo reutiliza.
0: Exactamente. Y también, si sale en familia, por favor, lleve su vajilla, su loza, que después las puede lavar en su casa tranquilamente y así no bota basura.
2: Y todos colaboramos un poquito.
0: Un poquitito.
2: Porque generar 8 kilos de basura
0: es mucho.
2: Chuta. ¿Qué podemos hacer? Ahí lo estamos diciendo un poco. ¿Qué pasa que me llama atención con el aceite que utilizamos para cocinar?
0: Oh, sí, por la famosa fritanga.
2: ¿Cómo debemos desecharlo?
0: Sí.
2: Ahora que sabemos de fritanga,
0: sí.
2: Y ahora se sumaron otras fritangas.
0: Claro.
2: Venían del Caribe esas fritangas. Ya veníamos
0: más
2: ahora
0: o menos.
2: Más.
0: Sí.
2: ¿Y cómo lo desechamos? O sea, que ¿cuál es la forma, ¿no?
0: Sí, la forma es
2: ideal.
0: Ideal, sí, por supuesto, que lo podamos embotellar y llevarlo a estos puntos de reciclaje. En Coquimbo tenemos el que está acá, que fuimos a ver hace poco.
1: Sí, el de Coquimbo.
0: Sí.
1: El punto limpio de Coquimbo, que tiene un punto de reciclaje.
0: Claro, sí, porque si usted lo echa al lavaplato o al baño, al alcantarillado, es un daño tremendo.
2: Oye, yo he echado.
0: Sí. No, sí. Y aparte no, que...
2: Qué vergüenza. Aquí estoy transparentando, nunca más. Pero
0: nunca más.
2: Ayer. No, mentira. No, hace un par de años, no sé, estaba de visita... Y uno va, no sé, porque
0: hay que hacerse el hábito.
2: Antiguo me da al baño. No sé, uy, claro. Pero eso no, por ningún motivo.
0: Tampoco
2: no
0: la
2: más.
0: Tierra, por favor.
2: No, yo no lo había hecho nunca. Pero sí de repente al doble.
0: Sí.
2: Mira, qué vergüenza. No, pero estoy transparentando.
0: Pero ahora en un bidoncito uno puede.
2: Al punto limpio.
1: Sí. Ir rellenando.
0: Ir rellenando y ya cuando se le llene el bidoncito, al punto limpio.
1: Sí.
2: no cuesta nada, decimos, ¿no?
1: Sí.
2: Es la voluntad.
1: Es que, como dice la Seremi, es el hábito que uno tiene que
2: hacer. Hijo, los niños, enseñémosle a los cabros chicos. Si los niños no ven que hacemos lo que yo no debo hacer más, mi hijo está viendo lo mismo. Voy a repetir. Pues, ¿no es cierto? Entonces, sí, enseñémosles también a
1: los niños. El adulto es el ejemplo para el niño. Pero ahora, los chicos, perdona que te interrumpa, yo lo que veo es que son los embajadores.
2: Tienen más conciencia que uno. Sí.
1: Ecológicos, ¿ah? O sea, ellos tienen más conciencia y son. Sí, es el colegio.
2: Porque antes uno no le enseñaba, estas cosas, cuidar qué uno, suerte. Sí. Sí. Pero que bueno, eso por un lado, ya que los niños sean los que nos van a...
1: Tienen internalizado esos conceptos.
2: Y son los futuros los que van a quedar aquí con toda la contaminación, o la no contaminación, ojalá. Es una región con escasez hídrica, que dijimos que esta lluvia no nos aseguró mucho más. ¿Cómo podemos cuidar el agua durante estas celebraciones? Lo que decíamos también, pues, o sea, si va a ocupar un poco, está lavando. Y si va, y la gente que va, bueno, ahí va con bidones, no hay agua potable. Si van hasta, por ejemplo, en la Pampilla, ¿cómo se hace eso?
1: Los que van a la Pampilla.
2: ¿Cómo funciona eso? ¿Tanta gente?
1: Los que van a la Pampilla, ¿cómo cuidan el agua ya?
2: No sé, ¿qué se me ocurrió? ¿Tienen ¿cómo es ahí? Ellos van con...
1: No sé cómo van. Sus bidones, me imagino, deben tener.
2: Con bidones, ¿no es cierto? Yo no.
1: Porque ya hay baños.
2: Sí, hay baños, hay agua potable.
1: Hay baños químicos. Sí, está funcionando.
2: Deben llevar sus
1: bidones de agua.
2: Ahí debería ser menos. Porque ahí uno ve también que se junta harta gente. Entonces ahí uno también piensa... Quizás a lo mejor, quizás por lo la cosa plástica o todo eso, quizás no es tanto el agua ahí, a lo mejor puede ser otras cosas.
1: Sí, los envases
2: que tengo yo ahí. Sí. Más que a lo mejor hablar, sí, fue un mal ejemplo el que di. Pero las recomendaciones que dijo antes de la... Oye, aquí está otra vez. Recomendaciones para quienes quieran ir, y está bien pasar el 18 en la playa, humedales o espacios naturales. Digámosle alguna cosita, ¿sí? A ver si se les queda algo. Po.
1: Sobre todo a cuidar.
2: Nada más.
1: Traer la basura y el tema de los incendios. También no hacer.
2: Es un temazo.
1: Sí, no hacer fogatas en lugares que esté prohibido. Ya el típico asado que a lo mejor puede saltar una chispa y se escapó de las manos. Entonces, igual hay una recomendación. Solo en lugares que estén autorizados.
2: Y la playa, por favor, mantengamos, más que estamos recién todavía, no está todo en 100%, entonces muy impeque, tampoco está la playa, entonces si la vamos a ir a ensuciar más, mejor no vaya nada. Seremi, Marcela, para terminar, ¿cuál sería el principal consejo? Yo sé que no dice, a mí no me gusta dar consejo, pero sí, ustedes son autoridades, están preocupadas, están ocupadas también de algo tan vital, tan importante, en estos tiempos, el medio ambiente que no está hoy, la tierra está pero saturada, ya no quiere más con nosotros. A tirar, enojar la tierra con nosotros. Sí. Si pudiéramos mandar un mensaje, yo creo que a cada habitante de las 15 comunas, ¿cómo se llaman?
1: A las 15 comunas.
2: Las provincias, de las tres. Estoy hablando, estaba pensando. Las tres provincias, que todo esto me está olvidando hablar, el alemán. ¿Qué podríamos decirle? Yo creo que hay harta gente que está bueno, a lo mejor hay que decirle una, dos, tres veces, pero yo creo que es nuestra obligación, ¿no?
1: Sí, como recomendación para esta fiesta es que seamos responsables con el medio ambiente, pero no tan solo para esta fiesta, sino siempre. Que sea un hábito, que sea algo habitual. El que recojamos nuestras basuras, el que nos hagamos cargo, por ejemplo, de nuestras mascotas, si las va a sacar a pasear, sáquela con correa. Lleve bolsita para la suciedad, porque el entorno es de todo. Entonces, está bien reciclar y qué sé yo, hacer economía circular, pero hay hábitos cotidianos que debemos tenerlos. Hábitos, ¿ya? Sí. Si no esa hay hábito, es la recomendación, no hay que el hábito, las conductas sean todos los días del año.
2: Ahora le estamos hablando como una fiesta, que están las puertas, pero debería ser siempre, cada día, todos los días de cada uno de nosotros.
1: Sí, cuidar el agua, si uno riega, si uno lava cosas, no dejar
2: la gente
1: llaves.
2: Que lava, que limpia el pavimento.
1: Exacto, que lava los autos, entonces es complicado eso.
2: Pero está en cada uno de nosotros, y si uno, cada uno pone su granito, no me gusta hablar de granito de arena, pero bueno, si cada uno pone desde su vereda, pudiéramos estar mucho mejor, y así esperamos que sea. Por lo menos un mejor futuro para nosotros, un mejor lugar, un entorno, una naturaleza para nuestros hijos. Yo tengo un hijo adolescente, espero que esté en un lugar mejor Pero él no me vio que yo le eché ahí.
0: Ah, ya, muy bien.
2: Él estaba chico, no se dio cuenta que yo eché el aceite donde no debía.
0: No, eso no se hace.
2: Claro, así como, eso usted no lo haga,
0: no lo haga.
2: No, de verdad, me da vergüenza. Si es que me queda dando vuelta lo del galgo, así que ahí lo vamos a conversar.
0: Ah, maravilloso,
2: un poquito de todo.
0: Sí.
2: Hablando de las carreras, de los galgos y lo... No, y hablar otra cosa porque ahí estábamos delante de
0: la adopción. Súper importante.
2: No compre.
0: No,
2: de plata,
0: no compre.
2: Dos,
0: hay tantas
2: mascotitas esperando. Sí. Sobre todo, como decíamos, los cachorritos se van rápido, los más adultos no.
0: Sí.
2: Es el momento.
0: Darle
2: de
0: una
2: todas estas cosas.
0: Exacto.
2: Seremi, qué rico conocerla. Bien,
0: igualmente.
2: Un gusto. Venga cuando quiera. Bueno, otra vez, Daniel.
0: Gracias.
2: Jovanka Rendich-Belli nos acompañó esta tarde para hablar de todo lo que hemos podido. Si nos queda pendiente, volvemos después.
0: Volveremos. Por último,
2: y la Marcela Pino Bonilla, la encargada del Fondo de Protección Ambiental de la región de Coquimbo. Pero era animal un poco también, ¿ah?
0: ¿Eh? Sí, sí, sí.
2: Y me equivoqué, dije ambiental animal. Buen fin de semana, largo, que pasen bonitas fiestas. Y,
0: igual.
2: Y ahí, no solamente hoy, bueno, siempre. Yo sé que ustedes son cuidadosas ahí, pero sí. Llamamos a toda la gente a unirnos en esta cruzada así como de... Sí al hábito y no a la, no sé, enseñemos, dejemos ya, estamos pasando ya por esta tierra, quizás vamos así ya, algunos más que otros, dejemos lo mejor que podamos este planeta que ya no da más.
0: Así es.
2: Qué gusto y la veo pronto, cuando quieras.
0: Muchas gracias, Jimena.
2: Vamos a la pausa, Oscarito, y volvemos al tiro.

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11: 17 horas, 28 minutos.
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1: Mi casa en el árbol, Jorge González, los prisioneros. Oh. ¿Ah? Jorge González. Jorge González, sí, po. Con la otra, ¿cómo se llama la canción? Fe, qué linda esa canción. Oye, qué interesante lo que estuvimos conversando con la Seremi del Medio Ambiente, que no la conocíamos. Ahí hemos estado con el anterior, Leonardo. Leonardo se llama, ¿no? Le poníamos ahí las cortinas de Led Zeppelin, el ex Seremi. Pero rico que ir conociéndolos de a poco, no habíamos coincidido, ¿no?, con ella. Así que es una buena oportunidad. 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Ay, Oscarito, ¿qué a poco? Ya viene la hora de la descarga. ¿Sabéis que hay otros cumpleañeros, Oscar Eduardo? Se me estaba olvidando. ¿Te cuento quién más está de cumpleaños hoy día? Bueno, habría cumplido años, ya no está entre nosotros. Ay, nació un 14 de septiembre del 83, murió el 2011 con solo 27 años, me refiero a Amy Winehouse. Sí, pobrecita, está flaca. Yo nunca la seguí tanto, no era tan fans de su música ni nada, pero uno entiende la vida de ella, ¿no? Todo lo que pasó, lo que vivió, tenía un pololo bien tránfuga. Yo creo que el flaco, el pololo que tenía, que la metió en las drogas. Sí, dijo, por ahí alguien declaró, la familia parece, que el tipo era pero oscuro y se nos enamoró la flaca, y cuando uno se enamora hace tonteras, po. Mira, conocemos casos bien cerca. Fíjate que nació hace 43 años y murió a los 27. Fue ayer en realidad, no hoy día, fue ayer 13, pero como no estábamos al aire, lo vamos a hacer hoy día. Dejó uno de los discos más influyentes del siglo XXI. La cantante británica murió a los 27 años, pero sus dos álbumes, solo dos álbumes, y su particular mezcla de soul, jazz and rhythm and blues marcaron la música de los 2000. No hay ni una duda, porque en realidad ayer habría cumplido 43, como les dije. La cantante y compositora británica nació en Londres en el 83 y comenzó su carrera interpretando jazz, soul, en pequeños escenarios ahí en la ciudad, pequeños boliches, como diría uno, ¿no? Así, piolita, empezó de menos a más. Su debut discográfico llegó en el 2003 con Funk, álbum que recibió elogios de la crítica y una nominación al tiro al Mercury Prize, un premio muy connotado en Inglaterra. Sin embargo, su gran salto internacional ocurrió 3 años después con Back to Black. Eso fue lo que la catapultó. El disco combinó soul, rhythm and blues, jazz, sonidos inspirados en la música de los años 60. La convirtieron en una figura internacional a muy poco tiempo, con dos álbumes, una carrera lamentablemente meteórica, pero muy corta, debido a su exceso. Se sumó al Club de los 27. Fíjense que Amy Winehouse y la noche que hizo historia en los Grammy el 2008, Amy recibió 6 nominaciones a los Grammy por Back to Black. Ganó 5 premios, entre ellos álbum pop vocal por Back to Black, además de grabación y canción del año y mejor artista nueva. Alcanzó ya harto reconocimiento en vida. No necesitó ser póstumo, porque ahora la recordamos hasta el, porque es una voz que no pasó inadvertida en esos 27 y cortos años que vivió en este plano, ¿no? La cantante no pudo viajar a Los Ángeles, porque estaba ahí con... Ganó 5 premios, digo yo, entre los que le conté, y no pudo llegar a recibir los premios debido a problemas con su visa estadounidense. Por eso interpretó, mediante las canciones, mediante la transmisión, digo, satelital, desde Londres, cantó para California, ¿cachai? Aquella noche estableció un récord para una artista británica y posteriormente sumó otros Grammy de manera póstuma. El 2012 ganó junto a Tony Bennett por Body and Soul, mientras que el 2013 recibió otro reconocimiento por su colaboración con otro artista. Y nosotros aquí la recordamos porque murió un 23 de julio del 2011 a los 27 años debido a una intoxicación etílica. Su muerte puso fin a una carrera que apenas comenzaba a explorar con tan poca edad. A más de una década de su partida, Back to Black continúa como uno de los discos fundamentales para entender el renacimiento del soul británico durante los años 2000.

Oye, cuando son las 5 de la tarde con 51 minutos, ahí pasaba la flaca Rehab, ¿no? De su álbum Back to Black, Amy Winehouse, del año 2006. Saludos al cielo, flaca. Solo 43 años habías cumplido hoy y te fuiste a los 27. No lo puedo creer. Oye, ¿sabes qué pasó un 14 de septiembre? Los tres hicieron el MTV Unplugged, lo grabaron en un día como hoy. Sí, un 14 de septiembre de 1995 en los Post-Age Studios en Miami Beach, Florida. El cuarteto penquista, los tres, protagonizó un hito sin precedente para la música popular chilena. Además, se convirtieron en la primera agrupación nacional en registrar una sesión para la prestigiosa franquicia internacional del MTV Unplugged. Claro, pero yo estaba perdida. O sea, bueno, yo suelo estar perdida. Fíjate que los tres, el año 95, La Ley, 2001, y Los Bunkers, 2024. O sea, fueron pioneros. Así es, publicado comercialmente 7 meses después, el 15 de abril del 96, el trabajo no solo redefinió el alcance continental de la banda integrada por Álvaro Enríquez y compañía, sino que el disco compacto más vendido en la historia discográfica de Chile. Superó las 150.000 copias y alcanzó la certificación de cuádruple disco de platino en 3 meses. Extraordinario. Oye, la llegada del conjunto a las pantallas de la señal estadounidense MTV contó con una gestión clave. En ese tiempo estaba la intermediación del locutor chileno, actual Sonar, Alfredo Levin, por entonces DJ de MTV Latinoamérica, junto a la manager Carmen Romero. Ambos articularon un encuentro en un bar de Miami, y eso son cosas más, así como estadísticas, cosas menos importantes. La cosa es que el escenario lució una sobria puesta en escena con solo 2 invitados. Por un lado, Antonio Rescucci con la mandolina, y Cuti Aste, que estuvo acá hace unos meses, con el acordeón y la cítara. A eso se sumó la estampa visual de Álvaro Enríquez. Estaba flaco en ese tiempo, ¿sí? Ahora está medio hinchado. Parece. ¡Oh, Alvarito, te queremos! Oye, la presentación tocando Suda para, ataviado con un casco. Oye, si este era bien irreverente, prusiano y una chaqueta militar de segunda mano. Ahí estaba, el repertorio de 15 canciones incluyó el debut del tema inédito Traje Desastre. De ahí, oye, era de, lo dirigió Germán Bove, hermano de Andrés Bove de La Ley, ¿eh? Y la tradicional incorporación de la música de Roberto Parra. La vida, ay, caramba. Ahí están las cuecas de los trepos. Ahí está, listo, a través del rescate. Ya estoy hablando mucho. Ahí estamos. Un día como hoy, hace 31 años, se estrenó MTV Unplugged de los tres, con las cuecas del tío Lalo, del tío Eduardo, ¿verdad? Es lo mismo. Listo, yo quería hacerle ese guiño antes de ir para la casa, que siento la presión de Muppet Show acá al lado. Quieren que me vaya, voy a llegar en los cabros de la hora de la descarga y me quieren echar cagando. Llegan antes de tiempo, antes. Yo no me voy a ir todavía. No, voy a amarrar aquí. Sí, me voy a encadenar al locutorio. Hoy acá está la joda, el niño Paul, Dirty Pig y el hombre pan, que está en Santiago. Sí, anda en trámites de Coliseo, ¿no es cierto? Sí, está grabando, eso es grabado, ¿no? Está desconectado, el desgraciado, ¿cómo le ha ido? No sabemos. No sabemos nada. Ya. Yo me voy porque mira, si siento la presión, siento la mirada, mira, el rabillo al ojo. Me pone nerviosa. ¡Uy, uy! ¿Están de modo fiestas patrias ustedes también? Los veo tan más tristes que tienen más ganas de dormir que de celebrar. Oscarito, te veo mañana a las 13 en punto en esta semana de Isuchera. Te quiero de guaso y yo de China.

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3: 18 horas, 2 minutos.
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0: acá, estamos al aire en vivo y en directo, día lunes, acompañando a todos ustedes un día más en la hora de la descarga. Sean todos y todas bienvenidas a este nuevo programa, capítulo número 6, creo, algo así.
1: 6, número 6. Sí.
0: Oye, ya saben, no estoy solo porque me está acompañando siempre acá, mi mano izquierda, siempre a la izquierda, dice él.
1: Cucurela.
0: Papito Corazón, no, Papito Luchón, Papito Luchón y full codiciado, que se sepa. Con ustedes, el Niño Paul.
1: Oye, sí, codiciado por las casas de cobranza.
0: Por Falabella.
1: Oye, estamos bien, día lunes. Igual es semana corta.
0: Semana cortita.
1: Sí, igual hay gente que les tocó, como algunos profes, la semana completa. Qué rico, ¿no?
0: Oh, sí, vos.
1: Qué rico.
0: Sí, en algunos colegios, dos semanas.
1: Y igual hay algunos colegios que aún van.
0: Sí, hay algunos, sí, que
1: van. Algunos que van, sí, hasta no, el, creo que hasta el 16.
0: Ya, pero igual eso va a cortar las vacaciones los cabros chicos, pues si lo hacen entrar como en febrero al colegio.
1: Sí, en todo caso.
0: Una por otra se lo merecen también.
1: Sí, también.
0: Oye, y también saludar a quien está ahí, nuestro DJ, sonidista, y también Bosteno, nuestro Chanchito.
2: People. ¿Cómo está la gente? Buenas tardes.
0: Buenas tardes, caballero. ¿Cómo estás tú, Chanchito?
2: Yo bien, bien. Excelente.
0: Ah, mira.
1: Hoy hay algo que recordar a la gente, que tiene que mandar sus audios,
0: ¿cierto? Sí, por recuerdo.
1: Hoy estamos recibiendo hartas cositas, ¿cierto?
0: Sí, hoy día vamos a estar recibiendo payas. Así que si tienes tu paya 18era, la podéis mandar. No te preocupes. Si nos estás viendo también por el YouTube, también nos puedes escribir a través del chat de YouTube.
1: Ojalá. Sí, obvio.
0: Nos vamos a estar leyendo a todos.
1: Sí, escríbenos por WhatsApp a través del 9670-90670. Ahí vamos a estar recibiendo tus audios al 9670-90670.
0: Ah, sí, mi queridísimo. Vamos a estar recibiendo también sus descargas, porque de esto se trata, de que se descarguen.
1: Aprovechen, ¿ya?, este momento.
0: Sí, hagan catarsis con nosotros. Nosotros te vamos a escuchar, te vamos a vacilar también, ¿por qué no?
1: Sí. Oye, ¿cómo estuvo tu fin de semana? ¿Traía alguna descarga?
0: Sí, tengo descargas, sí. Oh. Sí, pero conmigo mismo, sí.
1: Ah, tienes descargas contra ti. ¿Las quieres decir?
0: Ay, qué pesada. Pero no las voy a decir.
1: Ah,
0: necesito,
1: ya.
0: Necesito transformarlas primero.
1: Muy bien, ya.
0: Sí, pero
1: entonces, po.
0: Estoy acá también para escucharla a todos ustedes y reírme con ustedes también. Rigo, no de ustedes, ojo ahí, yo me río con ustedes, no de ustedes.
1: No de ustedes.
0: Sí, que es distinto también.
1: Sí, muy distinto.
0: Pero tuvimos un fin de semana precioso, estuve produciendo también el show de la Willow. Muy entretenida la Willow, bueno. Sabí. Sí, quien no la conozca, búsquenla. Arroba la Will, no, arroba guión bajo la Will, no sé cómo es. Ay, perdón,
1: la Will, me va a aparecer. Ya, no,
0: pero perdonen la dislexia. Ustedes saben que una es disléxica, coprolálica, ¿qué más? Afásica. Y toda esa enfermedad de la lengua.
1: Todas esas definiciones que no conozco.
0: También. Sí, una vez me lo dijeron y dije, soy así.
1: Ah, claro,
0: soy así y era. Sí. Y así moriré.

0: si tienes que ir ahí, ¿no? Uno tenía que ir a clase.
1: ¿Qué huevón?
0: Sí, señor DJ, sí. Sí, así que ahí quedé como un estúpido.
2: Pero, ya, pero bueno.
0: Pero eso fue, y también traigo mi descarga, pero al final.
2: Ya,
0: sí,
2: ya.
0: Al final.
2: Sí, te vaya a descargar eso, hoy día.
0: Capaz que me echen, pero nada, no me descargaron.
2: ¡Estoy enojado! No, no, no, no,
0: no, si no estoy enojado, estoy contento porque es semanita corta y además el 20 de septiembre.
2: Sí.
0: En La Pampilla, en el escenario monumental de La Pampilla. Sí. Vamos a tener al hombre pan.
2: Mira, mira, ay, qué maravilloso.
0: Los otros días me dan lo mismo, me dan lo mismo.
2: No, y qué mejor transmitido también por Mega. Megavisión.
0: Megavisión.
2: Ahora es Mega nomás, ¿o
1: Megavisión? Megavisión.
2: Vaya la otra.
0: Se tenía el carnet. Claro. Y Mega Go también.
2: En Mega Go, mira, pues. Sí, entonces. Sí, sí, sí.
0: Y la hoy, la noche como base, o sea, la noche de cierre de La Pampilla. Y además que el 20 es feriado acá en Coquimbo, porque sí, esa fue la fecha cuando llegó la noticia de la. Mira, independencia.
2: Sí,
0: entonces un día importante, no, igual.
2: Importantísimo.
0: Sí, po. Sí.
2: Oye, y también recordarle a la gente que tenemos una campaña a propósito de la presentación, sí, del Hombre Pan. Que necesitamos cortar 3.000 bolsitas, 3.000 bolsas. Entonces, vamos, el día jueves vamos a estar trabajando en eso.
0: Sí.
2: Sí, vamos a estar trabajando en eso, cortando bolsitas. Y si tú quieres aportar también tu granito de arena, comunícate con nosotros a través de todas las vías. Puede ser Instagram, soy la jodo, Instagram, niño Paul. Y o también Instagram del Dirty Pig,
0: sí.
2: Y se comunican con nosotros, yo quiero ayudar. Mira, hay varias modalidades. Una de estas es que nosotros te pasamos un poco de bolsa y después las vamos a buscar.
0: Sí.
2: Y tú ya las tenés cortadas.
0: Exacto.
2: O lo otro, que te sumes al programa, llegues acá con tu tijera y te pones a cortar acá con nosotros mientras characheamos un rato.
1: Es lo más parecido al microtráfico.
2: Sí, pues. Así que, y a la gente también que va a andar en La Pampilla, busque a las personas, sí, que van a estar regalando bolsitas, porque vamos a estar regalando bolsitas.
0: Sí, tenemos una meta que es ver a gran parte del público de La Pampilla, sí, con la bolsita.
2: Y vaya a poder reírte a destajo del, sí, humor negro y todo.
0: Sí, totalmente.
2: Sí, pues.
0: Porque yo me imagino que a la gente le gusta. Este humor negro.
2: Sí, vale, entonces, sí, con la bolsa en la cabeza te reís sin culpa. ¿Cachai?
0: Sí, pues, y no te pueden funar.
2: No te pueden funar porque es lo mejor.
0: Sí. Ay, ya veo a los deudores de pensión con bolsa en la cabeza.
2: No, y en la calle. Sí. Después del 18, todo septiembre usando, ay, una bolsa en la cabeza.
0: Paguen la pensión, loco.
2: Oye, no, pero de más, ¿qué va a pasar?
0: ¿Qué cosa
2: de más, la qué bolsa? Va a pasar? Que va a haber gente post Pampilla usando bolsas en,
0: sí, pues,
2: en
0: de hecho
2: calle,
0: la idea es que puede etiquetar usando la bolsa.
2: También.
0: Que se genere, pues, como, exacto, una comunidad de la bolsa.
2: Sí, pues, sí. Los bolseros le vamos a decir.
0: Claro, que es una comunidad de los panes.
2: Los panes. Sí. Ah, me encanta, yo soy.
0: Los panes. Sí, la, sí, comunidad, sí, de los, sí, panes.
2: Los que se sepa,
1: los
2: yo soy.
1: Panes.
2: Yo soy la República. Oye, pero que se sepa que yo soy pan coliza.
0: No, sí se sabe. Sí. Se sabe, sí.
2: Así,
0: sí,
2: que no puede llegar otra coliza porque,
0: no,
2: ella está ocupada.
0: No, y
2: está ocupado el puesto.
0: Y ahora, no, nadie le puede quitar el
2: puesto. No, no, no, no, no, no, no.
0: Ya, pero bueno, así es la joda.
2: Oye, recuerda que nos puedes mandar tus mensajitos, audios, escritos y también comentar a través del YouTube. Nos puedes mandar audios al
0: 9670-9670 o también escribirnos al mismo 9670-9670, sí, que también es el WhatsApp de Monte Carlo. En este momento, a la hora de la descarga, recuerden que estamos de lunes a viernes de 6 a 8 de la tarde, pero yo quiero decir que hay un día que no voy a estar.
2: Oh.
0: Porque como hora de la descarga tenemos una cita el día 16 con el señor Felipe Abello.
2: ¡Eso! Así que quizás se vengan cositas. Sí, tenéis que estar súper atenta porque en volar le sacamos 2 segundos, pero va a estar, sí, acá. Sí o sí, sí, va a estar acá.
0: Sí, va a estar.
2: Va a estar. En
0: cuerpo y alma o a través de un video, pero va a estar.
2: Pero lo secuestráis.
0: Sí.
2: Secuéstrate a Felipe Abello. ¿Por qué no te secuestráis a Felipe Abello?
0: Ya, misión secuestro, pero que lo estoy haciendo público.
2: No importa, a usted no le cuenta tampoco a Felipe Abello que lo vamos a secuestrar. Pues usted que se piola.
0: Ya voy a ver si lo puedo hacer.
2: Ya, pues sí, ya, pues mira, secuéstralo y te lo traes acá al estudio. Nosotros te esperamos acá en el estudio y le hacemos que hable un rato, después lo liberamos. Ya. Lo dejamos allá afuera nomás, ya, que él, ya, sepa cómo se va a portar.
0: Claro.
2: Eso mismo. Claro, eso mismo.
0: No, oye, bacán, así que ahí vamos a estar dando cara.
2: Sí, pues tenemos ya saluditos en sí. YouTube. Sí, ahí nos escribieron un mensajito. Hola, hola, que tengan buen día. Ay, buen día para ti, Nicole Díaz. Nos está escribiendo.
0: Mira,
2: sí,
0: gracias,
2: saludos
0: Nicole,
2: para ti. Gracias YouTube, por estar escuchándonos también.
0: Oye, hay harta gente en YouTube.
2: Sí, ya tenemos 10.000 personas wow. conectadas. Imagínate.

0: imagínate tú.
1: Sí, recuerda darle me gusta en YouTube, sí, compartir la campanita. Y a los que están escuchando en la radio, me imagino que algunos aún en el taco, porque pues, no todos tienen la semana como algunos profesores libres.
0: también.
1: Así que si estás en el taco y querés descargarte con algo, no sé, tu jefe no te dio aguinaldo.
0: El momento.
1: Claro, sí. No venía el tarro durazno en la cajita. Es el momento al 9670-9670.
0: Oh, me echaron un tarro de durazno, claro. Pero no crema.
1: Oye, a mí, ¿has recibido así un aguinaldo? Pero
0: nunca, mira, yo he tenido.
1: No he recibido nunca.
0: Nunca he recibido un aguinaldo. Porque yo, el trabajo que estuve antes que esto, era servicio público honorario. Entonces, jamás hubo caja, jamás hubo aguinaldo.
1: Ah, no se entiende.
0: Sí, pero sí, cuando trabajé en la clínica veterinaria. Área Mancay, que les mando un saludo. No, clínica veterinaria Mancay,
1: los quiero.
0: ubicada en el a ella.
1: Atiende de luna.
0: Y su número más 5, ¿cachai? No, pero en Alberto Arena.
1: Hay que pagar.
0: 4113, después me buscáis.
1: Yeah.
0: Y pues ahí se portaron un 7, sí, me dieron aguinaldo de años nuevos, de todos. Así que gracias. A ustedes.
1: Esas son. Es que, claro, es que en el caso del mundo privado, empresarial, pymes, se da más, pues.
0: Sí.
1: El servicio público cuesta igual.
0: Sí, pues. Más sí. Si soy honorario, no eres vista, pues. No. Eres como el hijo del medio. El honorario es como el hijo del medio, no eres vista.
1: Sí, eso es verdad. No, hay un número más, nomás.
0: Número
1: así
0: más.
1: Como, se enfermó, no.
0: Qué bueno.
1: Pobrecito.
0: Y llaman a otro al toque, pues así son. Pero bueno.
1: Porque no hay.
0: Salgamos de ahí.
1: Oye, empezó la cuenta regresiva para la Pampilla, amigo.
0: ¡Hoy se viene la gran Pampilla! ¿Estáis preparados? ¿Tenéis preparado el hígado, hermano?
1: Mira, yo tomé una decisión importante que es no tomar para las fiestas patrias.
0: ¡Oh!
1: De México.
0: Ya no te... Oye, pero es que son casi lo mismo.
1: Sí, pues de hecho sí. No, yo decidí regularizar mi consumo de alcohol. Yo no bebo tanto, la verdad.
0: Ah, mira.
1: Ahora último estuve bebiendo harto.
0: Ya.
1: Sí, es que la vida está volada.
0: La vida nocturna que uno tiene
1: Entonces, pero está preparado.
0: Ah, mira.
1: Está preparado, preparadísimo.
0: Ah, no, yo abstemio, no. No estoy bebiendo nada de alcohol. Ya, sí. Sí. Espero que me dure la caleta, sí.
1: Ah, ya. Ojalá. Hasta el 17. Oye, parte el viernes 18 la Pampilla.
0: Viernes 18.
1: Sí. Y si. Y acuérdate que va a estar televisado.
0: Va a estar televisado por Megavisión, si lo dije.
1: Y Mega Go. Y Mega 2.
0: Oye, y bueno, pero la inauguración es el día.
1: ¿De la Pampilla?
0: Sí.
2: 17.
0: El día 17 es la inauguración. Sí. Bueno, ahí como ya la ceremonia oficial, donde están todas las autoridades políticas también.
1: Sí, pues.
0: ¿Vendrá el presi? ¡Ah! El pasado.
1: O sea, no, yo no creo que venga este presidente nuevo. No creo que venga. No es muy amigo de los Manucheri, parece.
0: Oh,
1: oye, pero este año la celebración tiene un significado distinto a los anteriores.
0: Sí, pues sí.
1: Porque tiene una iniciativa con la idea de apoyar la reconstrucción de las viviendas de las familias damnificadas con el temporal que afectó a Coquimbo no hace mucho tiempo. Entonces, esta actividad, como decíamos, va a llegar a través de la pantalla para que la gente que está en otro lado de Chile pueda colaborar.
0: También.
1: De hecho, tú puedes empezar a colaborar desde ahora. Siempre me pedís dónde colaborar, pero nunca tengo ese dato.
0: ¿Ahora lo tienes?
1: No.
0: ¿Pero cómo? Yo dije yo lo voy a tener.
1: No, porque quiero incitar a la gente a que vaya a la Pampilla, a que vea.
0: Ah, sí.
1: Y que ahí en la pantallita va a salir.
0: Porque... Y de todas formas también, como va a ser transmitido en la televisión abierta, ahí también van a dar todos los canales de ayuda.
1: Sí,
0: que van a tener para el momento. Así que, pero uno de ellos es Levantemos Chile, ¿o no?
1: Sí.
0: ¿Viste? Ya, sí. Así que ya se sabe cuáles son los canales oficiales de Levantemos Chile.
1: Sí, y a través de Mega también debería salir a través de sus canales oficiales.
0: Mira, así que ya saben, este año la Pampilla es la Pampilla de la Solidaridad. Así que
1: se llama la Pampilla de la Gente.
0: La Pampilla de la Gente, sí. Mira qué bonito.
1: Bonito, siempre ha sido
0: la Pampilla de la Gente, la verdad.
1: Sí, pues ahora le dieron ese toque para igual se extraña un poco esos artistas como consagrados, como el clásico que uno esperaba. Por ejemplo, yo este año escuché hablar a mucha gente que decía que quería que viniera Juan Luis Guerra, por ejemplo.
0: ¿Cachai? Mira, hubiera sido.
1: Sí, pues, entonces había gente como que tenía expectativas con respecto a los artistas.
0: Ya, pero
1: como todo cambió.
0: ¿Cómo traía un Juan Luis Guerra?
1: No sé, con plata. Pero como pasó todo esto de catástrofe natural, claro, cambiaron las expectativas y la misión ahora es otra y es apoyar. Así que la gente que va a ir a la Pampilla vaya con la intención de apoyar, compre a las pymes, consuma en lugares establecidos, ande con seguridad, respete para que lo respeten.
0: Sí, pues, y también seamos ahí precavidos, tampoco te andes pegando el chop, o sea, puedes beber, bébelo todo si quieres, pero también andar tranquila,
1: sí, pues, no andes
0: pegando el chop.
1: Exacto, y aprovecha la locomoción colectiva porque está súper buena en este caso, cómo va a estar sectorizado, cómo va a funcionar, así que para evitarte el taco en la Pampilla y si vaya a tomar no provoques un accidente.
0: Sí, pues anda a pata nomás y lo dais todo.
1: Pásalo bien, de hecho tú te podés bajar en cualquier lugar de Coquimbo y camináis por el llano a la Pampilla y no pasa nada, hay 5.000, 4.000 personas como tú haciendo lo mismo.
0: Así que... sí, no, y en más, si querés hasta caminar,
1: sí,
0: no, sola no vaya a caminar.
1: No, nunca.
0: No. Sí, porque va a ir harta gente al lado.
1: Sí, harta gente. Sabes que esta fiesta se espera harta gente y eso es bueno igual para apoyar el comercio local, sobre todo para juntar la platita para la gente que...
0: Bueno,
1: que
0: y también fue que tuvimos también el susto de que no íbamos a tener la Pampilla.
1: Ah, sí, ¿te acordáis?
0: Sí, pues todo se nos apretó.
1: ¿Te acordáis que hasta unos balazos cayeron al edificio?
0: Sí, la gente estaba enojada.
1: El loco del tiro al blanco, así, enojado por...
0: ¿Cómo no voy a tener mi puesto?
2: ¿Cómo que no va a haber Pampilla?
0: Oye, sí, pero bueno, hay, así que anda, aprovecha, dalo todo y disfruta, pues si esto, de esto se trata estas celebraciones, sí, de disfrutar y estar en familia también.
1: Exacto, y sobre todo anda el domingo 20. Anda el domingo 20, sí, porque el domingo 20 va a estar nuestro colega y amigo que en este momento no está acá con nosotros en el estudio, no está, porque está grabando en Santiago.
0: Sí. Anda en esas.
1: Sí, anda en esa. Anda ese día domingo a apoyar al comediante local, el Hombre Pan. Es bueno el Hombre Pan.
0: Es muy bueno.
1: Bueno el Hombre Pan. Así que vamos ahí a apoyarlo entre todos para que salga un show bien bonito y quede en el recuerdo. Además, sí, que lo va a ver todo Chile.
0: Mira, pues qué maravilloso.
1: Sí, yo tengo una premisa, se saca la ropa del escenario.
0: Ah, oye, vamos a ir una pequeñísima pauta. Ya dije que soy disléxica, así que me perdona ahí. Nos vamos a ir a una pequeñita pausa comercial y ya volvemos con más de la hora de la descarga. No te muevas.
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0: acontecer en la otra tanda, porque ya regresamos con La Hora de la Descarga.
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4: 18 horas, 28 minutos.
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1: Estamos de vuelta cuando son las 18:37. Ay, siempre quise decir eso. Te lo juro que sí. ¿Sí? Oye, ya estamos acá, estamos de vuelta a saludar a toda la gente que se está conectando con nosotros. También ahí a los del YouTube, no los olvidamos, no, tranquilos, nunca. Sí, así que siempre lo estamos mirando. Saludar a los que ya se están conectando a través de YouTube, Rumbulión, buena, buzo. Buena nomás, po.
2: Buena. Buena, Rumbulión.
1: Buena, Rumbulión. Y la nube nos dice, llegué tarde para los chismes. No, nunca es tarde.
0: No, nunca es tarde. Nunca así que tarde, si tienes un chisme, cuéntalo automáticamente. Sí, po,
1: mándanos el chisme. Ya, y eso, tenemos más gente conectada, cada vez somos más, así que súmate. Recuerda que nos puedes mandar tu audio de descarga al
0: 9670-9670.
1: Sí. Ya saben, manden su descarga, su audio, su reclamo, puede ser una confesión, un chismecito y por supuesto su paya. Vamos a estar toda la semana recolectando payas, así que mándanos tu mejor paya. La mejor, ¿tú sabías alguna paya?
2: Sí, pero todas ordinarias.
1: Tienes una. Ya, pero la censuráis. Hay pito. Se puede censurar, hay pito.
2: Sí, estoy dando la hora aquí con este celu que no carga. Así que vine a quejarme a la hora de la descarga.
1: Oye, qué bueno.
0: ¿Cierto?
2: Sí.
0: Yo sé que estoy lúcido.
1: Oye, tráiganle un copete al niño. Para que se ponga más payero.
0: Sí, traen su payita. Yo me imagino que será una paya.
1: No, oye, ¿sí? Sonó una buena. Paya. Sí, pues buena, eres buena. Eres
3: chileno. ¿Tenemos alguna payita o no?
1: ¿Tú te sabías una chancho?
3: No, voy a inventarla.
1: Ay, ay, ay.
0: ¿Pero la vayas a escribir o la vayas a improvisar?
3: No, más ratito la improviso.
1: Ya. Yo voy a idealizar una porque no tengo tampoco. Pero voy a idealizar una.
3: Pero yo tengo una acá por la audio.
2: Yo improvisé. Lo que pasa es que a ustedes les falta Chile. Ustedes nunca han recorrido Chile, por eso no saben nada.
1: Nos falta campo, en volar nos falta campo.
3: Falta chupilca.
1: Oh, también. Oye, una vez tomé chupilca.
0: ¿Del diablo?
1: Sí, ese que es vino con harina tostada, ¿o no? Eso es la chupilca,
0: no sé,
1: ¿cierto?
0: No sé.
1: ¿Chancho?
0: No sé
1: qué.
3: Sí, miño.
0: No soy tan chileno, parece.
1: No, eres tan chileno.
3: ¿Con harina tostaño?
1: Sí, me lo dieron para, ¿cómo se llama? Para que se me pasara la caña.
0: Ah.
1: Y se me pasó.
0: Ya.
1: Efectiva,
0: ¿en
1: sí.
0: ¿En serio?
1: No la recomiendo porque no voy a recomendar beber cosas, pero si querí, es buen.
0: Ah, mira, dato caña.
1: Buen dato para la caña. Sí, pues si se viene el 18 hay que sacar datos cañas. Si tienen más datos cañas, también aporta el tuyo.
0: Sí, porque esta el tuyo. Semana hay varios que van a hacer su primera vez tomando.
1: Sí,
0: clásico, hijo. Siempre uno se hace su primera caña, su primera cura en la Pampilla. Es como sagrado. 18.
1: Sí, pues sí.
0: Sí, es como, así. ¿Te acordáis de la primera vez en la Pampilla? Mira, la pasé tan bien que no me acuerdo. Sí, suele pasar.
1: Así que, oye, ya, si ya sabes, si tienes tu dato, o sea, tu dato de caña, para pasar la caña, avísanos.
0: Sí, cuéntanos. Al 9670-9670 o a través del canal oficial de Movistar.
1: Vale, Movistar. Ay, ay, oye, andamos claros.
0: Leí acá el mensaje que me llegó. Es que soy TDAH.
1: Pucha, mira, un disléxico, dislálico y un TDAH, qué baba.
0: Me llegó justo un mensaje que decía paga tu cuenta, entonces. Perdón, no están pagando este programa, así que olviden lo que dije. Pero nos pueden ver en Radio Monte Carlo Oficial.
1: Oye, necesitamos auspicio para que el niño Pop pague la cuenta.
3: El niño Pop.
1: Niño Pop.
0: Sí, necesito pagar el internet de mi celular.
1: Ay, oye, la gente, mira, se activó el YouTube. Se activó el YouTube, la gente en YouTube. Dice Felipe, nos dice, es un ulpo, vino más harina tostada. Sí.
0: Es un ulpo.
1: Sí. ¿Qué harán el 18? Me quiero puro lanzar. ¡Oh!
0: ¿Quién dijo eso?
1: Ina nos dice, Ina Nube.
0: Ah.
1: Puta, sácate algo, po.
0: Claro.
1: Ah, nosotros llegamos igual.
0: Sí, yo llego.
1: Llegamos igual.
0: Y con estos cumbiones.
1: ¿Qué onda el niño Paul? ¿Se sacó el guaso que lleva adentro? ¿Tenía un guaso adentro?
0: No,
1: pues en su interior.
0: No, es que una vez hice un personaje.
1: ¿Ya?
0: Así medio aguasado y como que se me quedó impregnado.
1: Ah.
0: Sí, soy mal actor. Me quedé con ese personaje, ¿no?
1: Ya, pero hay varias personas, o sea, varios actores que se quedan con el personaje.
0: Ah, pero yo no soy actor, eso fue un juego, la verdad. Una vez fui a animar un baby shower y era un ginecólogo guaso. Era muy chistosa la mezcla, imagínense. Oye, sí, sí. Así que si quieren, contraten al 9670-90670.
1: Para que lleven al ginecólogo guaso.
0: Hago tacto así. ¡Uy,
1: uy! Ya. Mira, encima dejaste la campanita tan lejos. No la puedo tocar.
0: Por eso, amigo.
1: Oye, dice, Chupilca el Diablo es agua ardiente más pólvora. ¡Ay! ¿En qué te fuiste? Se tomaba en la guerra contra Confederación Perú-Bolivia. Mira.
0: Mira, un poco de historia.
1: Historia acá igual.
0: Disparaban por el... No, pero es que tomaban pólvora. ¿Cómo no hay pólvora?
1: Sí, tomaban pólvora, qué onda. Oye, y también ahí dice, vamos toda la Pampilla a tomar terremoto.
0: Oh, vamos, sí, bacán. Juntémonos en la entrada de arriba por la para no pagar.
1: Ah, está invicto, está invicto.
0: Estoy Coquimbano yo. Coquimbano sí, no pagamos.
1: Es el pase de Coquimbo, sí.
0: No, sí, yo pago. Ahora hay que pagar porque ahora es para
1: solidaria, personas, recuerda, sí. Recuerda que es solidaria, por eso hay que ir a pagar a apostar.
0: Oye, pero hay que pagar, ¿o es gratis? Eso no lo sé.
1: Tampoco lo sé.
0: Vamos a llamar al toque al
1: alcalde. A ver, llámate, Manucheri, si no estás viendo, podéis mandarnos un mensaje.
0: Un audio al WhatsApp.
1: Podéis mandarnos
0: al 9670-9670.
1: Mándanos un audio al 9670-9670 y nos contáis eso. Pues si es de entrada liberada o hay que pagar y cuánto hay que pagar. O si la gente que también nos está viendo y escuchando y sabe esta información, claro, compártela con nosotros. Pues nosotros acá la damos.
0: Sí, pues nosotros damos toda la información. Así que recuerda, estamos atentos a tus comentarios. Han llegado tus comentarios. Ah, sí. Y audio ha llegado, llegó un audio.
1: Recién. Estamos con algunos. Estamos con algunos, están llegando de gotera. Así que manda tu audio, sí, mándalo, ya sabes.
0: Oye, ya sabes. Tú tenías algo que contarme. Yo hoy quiero comprarme un scooter, jodo.
1: ¿Querís comprarte un scooter?
0: Sí, quiero comprarme un scooter. Debo decir que la movilización igual es media lenta, entonces el scooter me va a ayudar a ser un poco más rápido.
1: Ya,
0: pero
1: bueno,
0: me enteré de algo.
1: Sí, pues está ahí, vaya a tener que, ¿cómo se llama? Tener resguardos, porque ahora hay un proyecto de ley que busca que los que andan en scooter tengan licencia de conducir, no sé qué clase de licencia de conducir va a ser esa, mayoría de edad y para poder usar estos scooters.
0: Ah, mira.
1: Sí, sí, sí, así que va a tener que andar con licencia de conducir. Pero esto es un proyecto de ley, ¿no?
0: Ah, es una idea que surgió.
1: Es una idea que se le está ocurriendo a los genios que deberían hacer otra idea para solucionar otra cosa más importante también.
0: Vamos a buscar
1: otra
0: cosa. Francamente.
1: Francamente.
0: Ah, mira, ¿y sabéis por qué surgió esto? Mira, te voy a decir al tiro de qué partido surgió.
1: ¿De qué partido?
0: Partido surgió? Republicano.
1: Ah, ya.
0: Y esto está. Dice: los accidentes de trayecto con scooter eléctricos llegaron a 501 durante el primer semestre del 2026. Y ese 501 fuiste tú en el año nuevo cuando te caíste en el scooter.
1: Sí.
0: Ya, entonces ha sufrido un aumento igual súper importante. Y estas diputadas del Partido Republicano, sobre todo en la región metropolitana, presentan este proyecto con la idea de actualizar la regularización de este tipo de vehículos, sobre todo vehículos que están o superen los 25 kilómetros por hora.
1: ¿Cachai?
0: La mayoría de los scooters llegan hasta los 25 nomás. Entonces, si lo superas en la potencia, para conducir, no quieren que tú tengas una mayoría de edad, una licencia y un seguro obligatorio de micromovilidad.
1: Sí.
0: ¿Cachai? ¿Por qué? Porque todo esto está asociado al número de serie del vehículo, entonces el número de serie pasaría a ser como la patente.
1: Ya, pero ¿hay scooters que llegan a más de 25?
0: Sí, hay scooters que llegan más. Hay unos que llegan a 35.
1: Ya, pero eso es una moto ya.
0: Es que es un scooter grande igual. Hay unos scooters, ahora cada vez salen más scooters, igual que la bicicleta eléctrica. Entonces, igual encuentro que esté bien que se regularice, pero como dices tú, pues hay como cosas más importantes.
1: Sí, pues francamente.
0: Sí, pues más importante. Pero bueno, son problemas de gente rica.
1: Oye, Chanchito, mira, nos preguntan por interno en un mensaje acá a una auditora y nos dice: hola, hola.
0: Dígame.
1: Si mando un audio, ¿me modifican la voz?
3: Ah, ¿cómo?
1: ¿Tenemos esa tecnología, Chancho?
3: No, está pidiendo mucho.
0: Pero amiga o amigo, finge la voz.
1: Fíngela, pues sí, po.
0: Claro.
1: Posta una voz distinta a la tuya, po.
0: O escribe y nosotros lo leemos y le ponemos la voz que tú quieras. Tenemos todo tipo de voz.
1: Sí, nosotros lo podemos.
3: Con la IA.
0: Tenemos
1: no podemos actuar FM. Por ti también.
0: Claro, tenemos sí, voz FM. Tenemos la.
1: Yo no sé,
0: tenemos la voz de la Moon igual.
1: ¿Cómo es?
3: Se hace presente las autoridades.
0: Entonces tenemos todas las voces que tú quieras.
1: Oye, ¿tendrá que ser requisito hablar así para o animar con esa imposición de voz para animar esos eventos?
0: Sí, yo creo que sí.
3: hace su desfile frente a las autoridades. Soy la foto.
1: Mira.
0: Y aparece la foto.
1: Oye, pero retomando el tema de los scooters, bueno, invitar a la gente que también sea precavido al andar en scooter. O sea, tenéis que andar con tu casquito.
0: Bien asegurado.
1: Siempre asegurarse, sí, siempre asegurarse. Y andar también precavido, pues no andar así a lo loco.
0: No, es que, mira, es que sabéis qué pasa, que igual la educación vial igual ha cambiado harto. Y yo siento que ahora respetan mucho más a las bicicletas. Entonces, como ya empezaron a respetar a las bicicletas, tienen que faltar el respeto a alguien, entonces le falta el respeto, sí, a los scooters. Después cuando le tomen el respeto a los scooters, ahí va a venir otro medio de transporte al cual le falten el respeto. Pero es que la gente ya necesita, sí, como eso, como faltarle el respeto a alguien.
1: Sí. Ya, mira, tenés toda la razón. Sí. Qué buena analogía te mandaste, niño Paul.
0: Sí, y eso que estoy lúcido. Oye, yo quiero contarte algo que pasó.
1: ¿Qué pasó?
0: Detienen a una mujer de 82 años en Barrio Mex sorprendida robando celulares.
1: 82 años andaba lanzando la
0: Bilinque
1: señora.
0: Hace 54 años.
1: Mira.
0: Hay una cosa que yo no entiendo y me da un poco de rabia. ¿Por qué esta señora no está jubilada y sigue trabajando a sus 82 años?
1: ¿Cómo no tiene jubilada? Por eso la gente está como está, porque no tiene una pensión digna. Tiene que, mira, la señora.
0: Cacha que su primer antecedente penal es de 1972 por hurto. Cacha.
1: Mira, esa señora debería jubilarse.
0: 82 años, loco, caleta de robos. Y la detuvieron el pasado 26 de abril por robo con sorpresa.
1: Mira, ¿sí? era...
0: No tenía sorpresa. ¿Tú sabes cuál es el robo con sorpresa?
1: Ya.
0: El robo con sorpresa es cuando tú no, cuando el ladrón no te daña ni tú no te das cuenta. ¿Cachai?
1: Ah, como un carterazo.
0: Claro, el carterazo. Ese es el robo por sorpresa. No es que te asalte.
1: A mí me pasó un carterazo en el metro de Santiago. Los odio, sí. Demanda. Sí, y no, nunca caché. Bueno, son muy hábiles, porque nunca caché cuando se metieron a mi bolsillo. No es nada.
4: Este suceso.
1: Nada. Y después me bajo y veo y siento que no tengo el celu y ahí. Desesperación. Desesperación total. Sí, encima imagínate en una ciudad que no es tuya.
0: Claro. A mí una vez igual me carterearon, pero fue acá en Coquimbo. Me sacaron la billetera del bolsillo. Claro, yo estaba curado del suelo. Entonces era como... No, eso nunca pasó, eso nunca pasó.
1: ¿Cómo?
0: Oye, tengo más noticias yo de la
1: Ya
0: cuento,
1: sí, pero ¿no? Quiero decir algo.
0: ¿Qué?
1: Que ayer 13 de septiembre fue el Día Internacional del Chocolate.
0: Wow,
1: y yo amo el chocolate. Ya, pero igual se puede celebrar todos los días. Así que si estás por acá cerca de la radio, tráenos chocolate.
0: Qué rico.
1: Ya, para que celebremos el día del chocolate.
0: A mí me gusta el chucuchucu. Que no puedo decir marca, vos, entonces.
1: Ah, ya, sí.
0: Me gusta el chucuchucu.
1: A mí me gusta el...
0: O uno de ese que sale una vaca.
1: Sunset Nut. Me gusta a mí. Me encanta ese, el Sunset Nut. Oh, y el mejor.
0: A mí me gusta la de... Lechecal. Lechecal. Esa es más rica igual.
1: A mí me gusta el ferrocarril también.
0: Sí, es igual.
1: Sí, ese también me gusta mucho.
0: Sí. Es acá nos auspiciaran, podríamos nombrar todos sus chocolates.
1: Sí, pues, si lo auspiciara ahí. Sería todo distinto. Oye, nos sigue hablando la auditora de si le podíamos modificar la voz, su voz. Y dice, bueno, se lo perdieron. Pero amiga, manda tu audio.
3: Sí, lo ponemos en 2x.
0: Sí, mándalo, sí, y coloca tu voz un poco más aguda, o si es aguda, coloca la más grave.
1: No, en 2x no la van a identificar.
0: Sí.
1: Ya dice, son tan chistosos, soy su fan. Ay, gracias. Oye, saludar también a la gente del YouTube que también nos está escribiendo. ¿Sí? Nos dice Dareli, buena los cabros, buena Dareli.
0: Buena.
1: Dime Dare no mala, pueden encontrar en Instagram nueva comediante. Ojo, sí, ahí, con mucho talento, sí, mucha, sí, proyección. Sí,
0: sí. Mucha proyección. Buena la Dare igual.
1: Buena es la Dare, sí, sí, tiene una muy buena rutina.
0: Mamá luchona también.
1: Mamá luchona, sí. Total. Me gusta la gente, padres, madres, luchones.
0: Y no deberían existir, sí, pero...
1: Ah, no, pues no deberían existir, pues no, pero ¿sabéis qué?
0: No debería ser una lucha paternal.
4: ¿Dónde está ahí, maldito?
1: Pero siento admiración por estos seres.
0: Muchas, sí, gracias, amigo.
1: Siento admiración por los seres...
0: ¿Estoy considerado dentro de esos seres?
1: Sí, pues serís papá luchón. Sí. No corazón, yo que me había equivocado al principio, si yo me equivoqué. Luchón.
0: Es que si es por es nombrar papás corazón.
1: Oye, ahí nos escriben también, gracias, los amos. Y Sutra puso que la comediante Darely es Sutra. Oye, tranquila también.
0: Po. ¿Ese es un signo zodiacal?
1: ¿Sutra? ¿Eh? ¿Ser Sutra?
0: Sí, ¿no?
1: Oh, no, mira, si alguien le puede explicar en un audio aquí a mi querido niño Paul qué es Sutra.
0: Ah, viene del Kama Sutra.
1: Sí, po. No sé, mira, yo conocí el Sutra por un audio de como de internet, como un viral.
0: Ya.
1: Ya, y después te lo voy a mostrar. No lo puedo mostrar al aire.
0: No, más 18.
1: Más 18, el horario no es permitido.
0: Oye, tengo una noticia internacional que viene directamente de Alemania.
1: Mira.
0: Sí. ¿Es lo único que sé decir? Ay, Schwarzsteiger.
1: Ay,
0: qué apellido.
1: Ah, no, yo solo sé decir Suban Strahan Bajan.
5: ¿Qué Strahan? Solo Strahan.
1: Ah.
5: La única palabra que se sabe.
1: Ya, sí, pero sí, es verdad.
6: Yo la veo que estorbo. Se está haciendo la lista.
0: Oye, en Alemania un pastor creó un rebaño y es el primer rebaño de ovejas gay.
1: ¡Mira! Sí. ¿Pero qué onda?
0: La salva del matadero.
1: Son como arcoíris.
0: Su lana para la moda.
1: Ah, sí. Ya que no sean.
0: Sí,
1: gay,
0: sí, en una pequeña granja en Alemania hay un rebaño de ovejas que es bastante particular porque sus integrantes son carneros que comparten una característica en común. Que muestran una preferencia sexual persistente por otros machos. Ah. Y rechazan aparearse con hembras.
1: ¡Mira!
0: Sí. Para muchos criadores, eso los convierte en animales sin utilidad productiva y los expone a terminar en el matadero. Entonces, esta persona, para que estas ovejas homosexuales
1: ¿ya?
0: no sean asesinadas por ser homosexuales, sí. él las rescata y utiliza su lana ya, para ¿cómo? Hacer ropa para otros homosexuales humanos.
1: Ya, pero ¿cómo saben que las ovejas son homosexuales?
0: Porque no se aparean. Y muestran preferencia por los machos.
1: Ya. ¿Cachai? Ya.
0: Entonces, claramente, a un criancero
1: ¿y
0: no le sirve.
1: Matan a los.
0: No, pero al
1: no, hablando de la oveja. Sí, como productivo no funciona.
0: Y es el primer rebaño de ovejas homosexuales del mundo.
1: Mira.
0: Dice que la iniciativa
1: no. Voy a trabajar para allá.
0: Sí, la iniciativa no solo busca salvar a los animales, sino que utiliza la lana para financiar organizaciones LGTQ+ y convertir su historia en una metáfora contra la discriminación.
1: Oye, mira, o sea, más que también un trabajo. Un rescate animal, sí. Es una lucha también.
0: Sí. Y esto empezó en el 2022 y curiosamente tuvo su origen con otros animales. Dos pingüinos llamados Skipper y Pink, Nadia Leites, amigas de Stuck y cofundadora del proyecto, conoció su historia y comenzó a preguntarse que por el comportamiento homosexual en otra especie. Entonces,
1: un día hizo
0: una pregunta y terminó cambiándolo todo y dijo, oye, ¿existen las ovejas homosexuales? Y claro, y ahí empezaron la investigación y se dieron cuenta, claro, que existían. Y que además eran exterminadas. O sea, los mataban porque como ya no podían reproducirse, que es para lo único que sirven los machos.
1: Ya. Mira, desde ahora me voy a abanderar contra la lucha homosexual animal.
0: Sí.
1: Sí, ahora yo voy a liderar esto. No liderar tampoco tan loca. No.
0: Sí, ahora el agricultor contó que igual él salió del closet a los 24 años. ¿Cachai? Entonces igual él creció en un ambiente rural, como muy conservador, como que claramente la homosexualidad no era muy permitida. Sí,
2: ¡eso se te ha pasado a puro correazo!
0: Una cosa así le decían.
1: En el campo chileno va a ser
0: así. Allá le decían, ¡Alasan Sanchez Sangren! Una cosa así. Dice, crecí en una granja, esto lo dice él. Dice, crecí en una granja, un modo de vida que te ancla mucho, pero también te limita. Dice que cuando salió del armario con 24 años fue muy doloroso porque perdió muchos amigos.
1: Sí. Así que, oye, vamos a retomar el tema de la oveja homosexual.
0: No, si ya terminó ya.
1: Ya terminó.
0: Así que si van a pensar en
1: matar una oveja,
0: porque
1: no se aparea,
0: en Alemania hay una granja y también la podría haber acá, ¿viste? Así que a partir de hoy la joda va a juntar perros homosexuales.
1: Sí. Oye, vamos a ir en una pequeña pausa comercial y ya volvemos acá con más de la hora de la descarga. Recuerda mandar tu WhatsApp al +569. Me tupí. Que lo había ensayado distinto.
0: 9690

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3: 19 horas. Un minuto.
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0: estamos de vuelta en la hora de la descarga.
1: La hora de la descarga.
0: Recuerda mandarnos tu audio, tu confesión, tu descarga al 9670-9670. Estamos esperando en Radio Monte Carlo. Llegamos con muchas ganas, mucho ánimo, porque el pausa comercial estuvo muy entretenida, muy buena. Mentira, estábamos sentados mirándonos las caras.
1: Oye, sí, ya se viene. Ahora es la hora de la descarga, así que tenéis que mandar toda tu descarga, tu rabia. Nosotros acá vamos a hacer catarsis contigo. Sí, te vamos a escuchar, te vamos a ayudar, te vamos a sentir. Ojalá. Ah, ya.
2: Oye, ahora está la llegaron. Oye, el TP. Te llegaron los audios.
1: Oye, ya tenemos algunos audios que nos han llegado. A ver, mándanos
2: el. Estamos curados ya.
1: Mándanos el primero, Shanchito.
3: ¿Qué pasó?
2: Vamos con el audio, ¿no?
1: A ver.
4: En lo verde, el jardín. Te veo con disimulo. Y cual pícaro colibrí. Te quiero besar él.
1: ¡Ah! ¿Pero cómo?
2: Oye, pero es que no escuchó.
1: A ver si repite el suelo un poco más. Estaba como bajito.
3: Que manden bien los audios.
4: En lo verde, el jardín. Te veo con disimulo. Y cual pícaro colibrí. Te quiero besar él.
1: ¡Ah! Dale,
2: está bueno.
1: Oye, me lo habrán dedicado a mí.
2: Yo creo que sí. Sí, de más que sí.
1: Gracias.
2: Una oveja gay.
1: Una oveja gay fue la que mandó eso.
2: ¿Qué me pasó?
1: Oye, tenemos otro audio, Chanchito.
0: Hay más audio, ¿no?
1: A ver.

0: curante.
1: Ah. Dejamos al Tata Bergato.
0: Era el viejo
1: de chiquillos de Monte Carlo, chiquillos de La Hora de la Descarga. Saludos.
0: La música, saludos, viejo cochino. Gracias por escucharnos. Fiel auditor.
2: ¿Eso era un acordeón?
0: Era un acordeón.
2: ¿Sí?
0: Sí.
2: ¿Sí? Sí, estaba desnudo tocando el viejo cochino.
0: Mira. Oye, y hay otro más.

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0: el gancho.
1: El loco gancho, bueno. Muy bueno tu payita, muy buena, musicalizada y todo, qué mejor, po. Sí, oye, y acá en el YouTube incluso te aclaman, viejo cochino y todo. Oh. Mira, reconocieron al viejo cochino.
0: Mira, dijeron lo más parecido al temucano y por lo cochino también.
1: Oye, nos están pidiendo también un saludo a Alianza. Damos saludo a Alianza nosotros.
0: Sí, pues damos saludo a Alianza.
1: Ya, vamos a darles
0: entonces. Depende.
1: ¿Por qué?
0: Porque a veces mandan saludo a Alianza y dicen, oh, un saludo para Alianza, y dicen un nombre chistoso y tú caes en la broma y te haces viral.
1: No. Ah, está, ya. No hay un regla nombre chistoso. Ah, ya, dice... un saludo a la Alianza Egipto del Colegio Claudia Rau, en especial a Antonella y Francisco Arancibia García.
0: Oye, ellos son mis sobrinos.
1: ¡Mira! Oh, buena.
0: Egipto era Egipto, ¿no?
1: Sí, por Colegio Claudia Rau. Sí. La Alianza Egipto va a ganar, que se sepa.
0: Va a ganar, sí, va a ganar.
1: Que se sepa que va a ganar la Alianza.
0: ¿Y cuál será
1: Egipto?
0: El premio? Un viaje a Egipto.
1: Ah,
0: ¿te imaginas ahí? Pero ida nomás.
1: Ah.
0: Sin vuelta. Hoy alguien mandó una declaración, o sea, una descarga, pero un texto
1: escrita.
0: Muy...
1: Oye, pero esto es una confesión.
0: Esto es un chisme, pero brígido.
1: Ya vamos a ir leyendo, pero también censurando a la vez. Ya,
0: yo creo, prefiero filtrarlo, a ver. Dice, yo tengo una buena confesión. Sí, que sí, soy un poco tontona por aceptar, pero miren, figuren esta historia. Mi ex me pidió ayuda para sacarse de encima al actual.
1: Ah, ¿cómo hizo?
0: Es con la que me engañó y la que se lo queda pierde. Pero amiga, en realidad sí, bastante tontona.
1: Sí, bien, bien tontona, sí, amiga. Sí. ¿Qué querés que te diga?
0: Bueno, también ella, como buena tontona, accedió. Y él le pidió comprar un chip prepago para enviarle textos a ella en contra de él. Textos que él mismo redactó.
1: Mira.
0: Así como que le dijo, mira, escribe esto, manda esto, voy a copiar y pegar.
1: Pero tontona, ¿para qué lo hiciste también?
0: Sé que ya me diste rabia, vos. Ya no, pero así. Yo solo cumplí con mandarlos. Es lo peor que pudiste haber hecho. Ahora, ella.
1: ¿Ya?
0: No, dice, sale nombre.
1: No, vamos a eliminar los nombres. No.
0: Ya, ella piensa que fue víctima. La mina llora y hace show y aún así no se la puede sacar de encima. Porque si no le dijo que se... ¡Wow!
1: No.
0: Que no puede... ¡Wow! No puede vivir sin ella. Y llevan 3 meses. Bueno, a lo mejor el amigo tiene lo suyo.
1: También.
0: Sí, quién sabe. Una camioneta grande. Ah. Ellos fueron amantes. Ella corrió a su esposo. ¡Esposo! Corrió a su esposo por él.
1: Por él. ¡Ay, que es de oro!
0: Porque era casada la amiga. Lo corrió de la casa, él se fue y llegó de nuevo mi ex a instalarse como dueño de casa 2 días después, a vista y presencia de toda la gentuza. No, dice de dónde son, no voy a decir. Esa es mi descarga. Podría darle más detalles, pero eso es por hoy. Será esta. Los amo. Rico, Los veo en encubierto.
1: ¡Ay, gracias! ¡Mira!
0: Oye, sí, cuando esté, avísalo. Para pegarte una patada. No, mentira, no.
1: A darte un chanchazo también.
0: Yo tengo mi opinión con respecto a esta descarga y creo que la gente tiene que comunicarse, decir, oye, ¿sabís qué? Yo no quiero estar más contigo. Y si la otra persona te dice, no me dejes, bueno, buscar la manera de apoyarla, de ayudarla, hablar con su familia, pero ¿por qué inventan estas cosas? Es muy peligroso.
1: Sí,
0: esa persona puede atentar contra su vida.
1: Sí.
0: Por culpa de un juego tan estúpido como este, infantil. ¿Sabes qué? Me bloquear.
1: No, y se indignaba.
0: Sí, es que eso no se hace. Hay que comunicarse, somos humanos. A diferencia de los animales, tenemos la palabra. Incluso los animales se comunican mejor que nosotros. Sí, es que me dan rabia.
1: Imagínate la oveja homosexual.
0: Imagínate.
1: O los pingüinos homosexuales, esos que salían recién por ahí.
0: Hay que comunicarse, por favor, háganlo.
1: Sí.
0: Oye, aquí me llegó otra descarga, un texto y dice, mi detonador de confianza entró en celibato, estoy de luto. Se fue a vivir con la nueva hace 2 días. Contando la historia.
1: Oye, mira,
0: como que pasamos de alguien que no quiere nada a alguien que quiere con muchas.

0: Mira, hace clases de acordeón el viejo cochino.
1: Mira, yo sabía que hacía clases de cocina.
0: Sí.
1: Pero es que igual el papá de Milenko tiene una...
0: Un museo.
1: Un museo. Sí, pues en realidad un museo, tiene un museo de muchos instrumentos.
0: La casa
1: instrumentos.
0: Del viejo cochino. Sí. De verdad, un museo.
1: Sí, sí,
0: muchos
1: sí.
0: instrumentos. Es que de verdad son muchos instrumentos y de sí. distintas variedades.
1: Sí, de distintos continentes, países sí, y todo. Sí, sí, yo creo que al Milenko igual lo han recogido por ahí en un viaje
0: capaz,
1: a un lado. Sí. Tiene toda la pinta.
0: Tiene toda la... Sí. Exótico.
1: Lo hicieron por ahí por... Por lo cochino en la India.
0: Oye, mándennos más mensajitos, mándennos también mensajes a través de el YouTube, porque los estamos leyendo. Sí, estamos leyendo y todos los leyendo mensajes todo, que nos llegan del vivo. YouTube y todos los mensajes que nos llegan a través también del WhatsApp acá de Radio Monte Carlo.
1: Sí.
0: La mejor radio de la cuarta región, mejor, y que se sepa. Saludar a toda la gente también que nos está escuchando a través de la señal de Radio Monte Carlo en... Choapa, Limarí, Salamanca, Ovalle, ¿a dónde más? Illapel, Vicuña, Paihuano, Coquimbo, La Serena.
1: ¿Tú creí que nos están escuchando?
0: Sí, nos están escuchando, nos están escuchando.
1: Oye, Chile es reconocido.
0: ¿Por qué?
1: A nivel sudamericano.
0: ¿Ya?
1: Sí. Es reconocido por ser el primer país de Sudamérica en erradicar la transmisión de rabia de perros a humanos.
0: Oh.
1: Sí, somos el segundo de Sudamérica. Muy buen avance. De hecho, desde 1972 que no se registra ningún caso de rabia humana asociada a la variante canina. Así que la rabia que tení es por otra cosa. Sí, yo me imagino.
0: Y eso no le estoy echando la culpa a ningún perrito. A ningún perrito, porque ya no.
1: Es el segundo país en Latinoamérica en eliminar la transmisión de la rabia de perros a humanos.
0: Bueno, igual la gente ha tenido más conciencia en el cuidado de sus mascotas,
1: sí.
0: Y le da la vacunación correspondiente, la desparasitación correspondiente también a todos los perritos.
1: Y la OMS hizo este reconocimiento y certificó a Chile, así que estamos certificados a nivel sudamericano como uno de los segundos en erradicar la rabia contagiada de los perros a los humanos.
0: Rabia contagiada de los perros a los humanos. Mira qué bueno, ¿eh?
1: Oye, tú...
0: Qué buen avance, Chile.
1: Sí,
0: me encantó, bueno. Porque mira, primero lo calvo.
1: Sí.
0: Y ahora esto.
1: Sí.
0: Felicitaciones, Chile.
1: Sí. O sea, igual no hemos retrocedido en más estas cosas.
0: Sí,
1: pero
0: sí,
1: eso, en
0: sí, sí. Pero sí. No todo es tan malo.
1: No.
0: Veamos las cosas un poco grises. ¿O no? Oye, nuestra amiga que nos encontró ahí del detonador. Nos sigue contando el chismecito, dice.
1: Ah, ya. Ah, pero volvamos a mi detonador de confianza, sí. Entró en celibato, estoy de luto, dice.
0: Ya, esa fue la primicia que nos mandó. Y ahora nos dice: primero yo había entrado en celibato.
1: Fue como que ella le dijo: amigo, yo desde ahora en adelante
0: voy a ser celibato.
1: Así que puede retirarse ese miembro de aquí.
0: Y no me tiente, ¿eh?
1: No me tiente.
2: Está haciendo la vista.
0: Y él me siguió, ¿viste? Mira, él me siguió. No puede ser. Pensé que me esperaría.
1: Ah.
0: Tú empezaste primero el celibato y después él empezó el celibato. Tonta tú también.
1: Ah, claro. Sí,
0: ¿para qué te ponía a inventar cuestiones también?
1: Sí,
0: ¿cómo querís?
1: Tú lo perdiste. Ese es el resumen. Tú lo perdiste, él no se fue. Tú lo perdiste.
0: Sí, así fue. Así que, bueno, pero tranquila, amiga, se les va a pasar luego. Sí, estuvo detonador de confianza.
1: Oye, ¿tú cachai que siempre en las comidas de fiestas patrias como que siempre hay harta comida, ¿no?
0: Sí, po.
1: Y siempre sobra.
0: Sí, po.
1: ¿Qué haces tú con eso que sobra?
0: No sé, porque yo nunca soy el encargado de la comida, la verdad. No,
1: porque...
0: yo no te vas con... Yo como nomás, yo no soy en la parte.
3: ¿Se te quema algo en la comida?
1: Ya,
0: se
1: porque hoy...
0: Hasta el agua.
1: Oye, porque hoy la ministra de Medio Ambiente, Francisca Toledo, presentó un recetario 18ero para dar una segunda vida a los alimentos.
0: Ah,
1: a esos que sobran, a esos que no te comís, ¿cachai? Lo que está en las fiestas patrias, para evitar que vayan al vertedero, porque la descomposición igual toma más tiempo, ¿cachai? Entonces como que puede perjudicar el proceso, como hay más químico de la basura.
0: Y sí, pues no todos los alimentos pueden ser biodegradables para el uso de compost o
1: para... Bueno, el recetario propone 5 preparaciones simples para aprovechar los excedentes como clásicos de las fiestas patrias, como el pan, la carne asada, los anticuchos, dulce chileno. y propone meterlo a una juguera. No, no, mentira, no propone eso.
0: Y tomártelo como un licuado.
1: Claro, hacer como en Malcolm.

0: Sin de sobras.
1: Sí. ¿Te cachai? Haces sí. Un licuado.
0: No, mira, propone, por ejemplo, el salpicón de pollo asado, que es una ensalada fresca ya. Que combina con el pollo desmenuzado, con papa, zanahoria, porotos verdes, tomate, huevo, y podía hacerlo como hasta 4 personas. ¿Cachai? Mira. Entonces, si te sobró los pollitos del día anterior, te podía hacer esta salpicón de pollo asado.
1: Mi mamá se hacía algo.
0: El ajiaco.
1: El ajiaco.
0: Es que el ajiaco es un clásico.
2: Es muy bueno el ajiaco.
0: El ajiaco es un clásico. Después de la
1: te devolvía el alma.
0: Sí, pues.
1: Te devolvía el alma.
0: Sí, sí, sí. No, y si la carne estaba del 17 y era 20, más rico el ajiaco.
1: Sí, sí, es toda la razón. Mi mamá hacía un ajiaco. Me acuerdo que nosotros cuando más lolos en mi casa con mi hermano, igual tenemos rico, diferencia de edad así como muy cercana, ¿cachai? Entonces los vaciles eran entre todos juntos, mi amigo, su amigo y todos, ¿cachai?
0: Ya.
1: Y mi mamá eso de las, no sé, 3 de la mañana se ponía a hacer ajiaco.
0: Oh.
1: A las 5 de la mañana todos ahí comiendo ajiaquito.
3: ¡Qué rico!
1: ¡Ay, qué buenos tiempos!
0: Quiero conocer a tu mamita, yo, para que me invite un ajiaco.
1: No, sí, sí. Ya pronto
2: me sumo.
1: Van a conocer a mi mamita. Sí,
0: les voy
1: a
0: y otra de las propuestas.
1: Oye, espérate. ¿Qué? Paréntesis, saluda a mi mamita, no escucha siempre, sí, así que... Besitos para ti, mamita.
0: Besitos, tía.
1: Te reamo.
0: Un día voy a ir a que le corte. Ah, no, pues verdad que le cortan el perro a los perros.
1: Sí, po. No, y perras difíciles no
0: trabajamos. No, yo muerdo. Oye, a todos. Oye, y a estas recetas que propone la ministra del Medio Ambiente es el arroz meloso de anticuchos. Las sobras de anticucho, por ejemplo, que tiene el chorizo, la cebolla, todo eso tú lo mezclas con arroz blanco, le echas una salsa blanca, le pones queso, hierbas, lo revuelves y te queda así un arroz meloso de anticuchos. Lo encontré muy bueno yo cuando lo leí.
1: Se escucha muy rico.
0: Sí, se escucha bueno.
1: Se escucha muy rico.
0: Y también, no soy un entendido en las comidas clásicas dieciochera porque no soy muy del dulce, pero también el dulce se come harto en las fiestas patrias. Mm. Entonces propone que si te sobran, por ejemplo, los dulcecitos, hacer un colegial chileno ahí con el pan. Con el pancito podía hacer un ¿cómo se llama? Un colegial chileno.
1: Ya
0: que lleva leche, huevo y azúcar. Y en el fondo un caramelo y pan.
1: Qué rico.
0: Que es por si te sobra el pan ahí, te hacía eso.
1: Oye, si alguien así tiene que, comida, traigan, no.
0: Así que ya saben, ya.
1: Me dio un hambre.
0: Sí, rehúsen la comida, no la boten. Ahora, si no son de comerse la comida que está fría, caliéntenla y se la dan a alguien que vean por ahí que quiera, o la
1: también,
0: llevan a un perrito. O las mandan a Alemania a la granja.
1: Ya, pero la
0: van a estar re contentos con los chorizos.
1: las cabras van a estar, pero todas contentas, felices.
0: Todas cocorocas las cabras.
1: Ay, oye, mira, mi mamita, qué linda, nos mandó al toque un mensaje, dice: están cordialmente invitados, chicos, cuando quieran.
0: Eso.
2: Saliendo de acá pasamos.
0: Oye, el otro día probamos su queque, tía.
2: Muy bueno el queque, tía.
0: Buen queque tiene,
2: espectacular,
0: tía.
2: Espectacular, sí.
1: Ya.
0: No, pero si trajiste queque.
1: Sí, traje queque, gente del público que nos está escuchando.
2: Y le preguntamos de quién era, dijo, de mi mamita.
0: Rico el queque de la tía.
1: Basta. Oye, la gente en YouTube nos sigue escribiendo. A mí me queda de pana el ajiaco.
0: ¿Quién dijo?
1: Ahí la amiga Dareli. Invítanos a comer ajiaco entonces, pues. Oye, hemos estado vacilando contigo y no te has sacado ni un ajiaco.
0: Sí.
1: Ojo ahí.
0: Oye, pero tú leíste mal el mensaje que te mandó tu mamá porque dice: están cordialmente invitados, chicos, cuando quieran, besitos. ¿Viste?
1: ¿Lo leí bien?
0: No, ¿ves? Lo leíste mal. Pusiste una coma donde no había. Dice: chiquillos, están cordialmente invitados cuando quieran, besitos. Dice:
1: no, cuando quieran, besitos.
0: Ay.
1: Oye, respeto también, por no, respeto.
0: Tía, si está,
2: estoy drogado.
0: Es un programa de comedia.
1: Sí,
0: hay que hacer comedia.
1: Sí, hay que hacer comedia, que no venimos a reír. Venimos a reír y a hacer comedia.
0: Ya, oye. ¿Tenés tu payo o no?
1: No, todavía no, pero ya, vuelta de
0: comerciales. Yo me tiré una paya, te toca a ti.
1: Vuelta de comerciales, voy a traer una.
2: No, tírate una paya, voy, jodo.
1: Sí, pues, pero a la vuelta.
0: Ya, yo me voy a tirar. ¿Qué? ¿Nos vamos a pausa ahora?
1: No, pero un ratito más.
0: Entonces, yo voy a hacer una.
1: A ver.
0: Ponle la música.
1: Uy. Ponle música de paya.
0: ¡Ay!
1: Yo no puedo hacer ni uyuy. Hasta el uyuy me sale medio huequeneque.
0: Brindo por La Serena, por su casco colonial. Pero cruzando el puente, no te vayan a saltar. No, ese no era. No, ese
1: oye,
0: no.
1: Te
0: voy a borrar. Oye, brindo por Coquimbo Unido, por su gente y su pasión. aunque pierdan un partido, igual cantan con corazón.
1: ¡Ay, qué bonito
0: eso!
1: Ese.
0: Sí, está bonito.
1: ¡Qué bonito ese!
0: La Serena es muy bonita, eso nadie lo discute, pero llega un coquimbano y hasta la plaza se sacude.
1: ¡Ay, mira! Sí. Oye, y recuerda, no hagamos enemistad entre las
0: no, no, no, no. Si el verdadero enemigo es...
1: Ovalle.
0: No, no,
1: Ovalle.
0: No,
1: no, mentira, Ovalle, te amamos. Santiago, Santiago, Santiago, no odiamos Santiago.
0: No. No, no odiamos a nadie nosotros. No, si no hay enemistad, el fútbol es un deporte y hay que disfrutarlo.
1: Sí, eso,
0: igual es de gente arcaica andar peleando por los equipos.
1: Sí, igual madure, yo no entiendo por mucho favor. El fútbol, pero bueno, es por mi
0: no,
1: genes.
0: Sí, te creo, sí, sí, te creo.
1: Oye, sigue los mensajes también en...
0: Soy el... más de handball.
1: Oye, la gente acá se pone a hablar, conversar entre ellos. En
0: ah,
1: el
0: sí, chat, salió, salió a Giaco.
1: Ah, sí, mira. Pues mira.
0: Están mandando dice, el manso carreta acá.
1: Sí, ¿para cuándo la... Y se empezaron a hablar, ¿para cuándo la Giaco?
0: Eso.
1: Oye, no hemos hecho asado, po. Oye, sí.
0: Puedo también dicen, con sobra.
1: También nos dicen, oye, les mandaré un queque con el niño Paul. Ronnie. Romy, Romy.
2: Buena, Romy.
0: Ah, mi hermana.
1: Ah, sí, ya.
0: Igual hace buen queque.
1: Eso, sí, ya sí. Queremos probar tu queque, sí, Romy. Romy, mándanos todo tu queque para que lo podamos probar acá en conjunto con el equipo.
0: Sí, es bueno.
1: Vamos a estar muy agradecidos porque de verdad, sí. Nadie nos ha querido traer comida.
0: No, nadie.
1: Hemos pedido tanto que nos traigan.
0: Sí, comida. Aquí estamos comiendo unas galletas de coco. Vencidas.
2: Ay, ay, ay.
1: Sí, sí, que las fuimos a comprar y nos sorprendimos que estaba a mitad de precio.
0: ¿Sí?
2: ¿Algo ¿Te pasó? Regalaron de hecho.
0: ¿Algo pasó?
1: Algo pasó ahí, sí.
0: Oye,
1: sí,
0: ¿tenía sí, algo sí. que contarme?
1: Tengo algo que contarte.
0: Sí, sí, yo sabía que tenía algo que contarme. Yo tengo algo que contarte.
1: Sí, a ver, cuéntamelo.
0: El domingo 20, en la Pampilla de Coquimbo,
1: ¿sí?
0: va a estar John Chau, el hombre pan, presentando.
1: ¡Ah,
0: sí, eso! Presentando y representando a toda la comedia regional. Así que para que estén atentos al horario, vayan a sí, verlo, hijo. Va a estar muy bueno.
1: Muy
0: vamos
1: bueno.
0: a estar, va a haber un... Somos un equipo bien grande, un staff bien grande. Van a ver algunos repartiendo bolsas para que ustedes también puedan colocarse sí. en su cabeza.
3: ¿Qué
0: sí, vamos a tener de todo. Vale, esperamos lograr el objetivo que es acompañar al hombre pan en este desafío sí. y que pueda lograr hacer reír a todo
1: lo va a
0: Chile,
1: lograr.
0: Porque además va a ser
1: sí,
0: televisado.
1: Así que no, todo Chile sí. se va a reír, se va a llegar a miar con el hombre
0: sí,
1: pan.
0: Sí, sí, sí. Así que si usted sepa. Tiene su bolsa ya preparada o va a querer una bolsita, ahí va a andar un staff, los va a reconocer al tiro a los cabros. Que son todos
1: tiro,
0: más feos que la... No, mentira, van a estar con una
2: sobre cosa
0: caracterizada.
1: Oye, y sí. también le recuerdo a la gente del YouTube que nos está viendo desde Santiago, el Hombre Pan va a tener presentaciones en Santiago, pues así que atenta ahí porque las entradas ya están disponibles a través de goldenticket.cl.
0: ¿Ah, sí?
1: Y va a ser en el bar Happy People el 7 de noviembre a las 22 horas. Así que anda por tus entradas porque... se van a acabar al tiro. Mira, si sí, hay harto tiempo para que cumplir las entradas, pero se van a acabar.
0: Sí, ojo sí, ahí. Sí. Se van a
1: se
0: acabar.
1: Se van a acabar y después vaya a estar todo arrepentido de que no lo fuiste.
0: Te vas a arrepentir toda tu vida.
1: Toda
0: te lo aseguro
1: vida.
0: Que te vas a arrepentir. Sí. Toda
1: Porque es
0: tu
1: muy
0: vida.
1: Bueno, es muy bueno el show.
0: Sí, oye, y en Calama, yo sé que quizá hay gente de Calama viéndonos por YouTube.
1: ¿Mm?
0: En Calama va a estar igual el Hombre Pan.
1: Ah, muy bien.
0: Magic Circus Restobar. Ahí en Balmaceda 2526 en Calama, las entradas están por Ecopaz. Y esto es el 2 de octubre a las 22 horas para que la gente de Calama igual se pegue una vueltita por ahí. Y también prontamente el 16 de octubre mismo vamos a estar con el Hombre Pan también en su show exclusivo, preparando toda la rutina en el Guangualí 430.
1: Guangualí 430, sí. vamos a estar todos
0: próximamente
1: también.
0: Vamos a estar ahí.
1: 420, dijo. No, que me confunde el número del 420.
0: 430, sí, ahí vamos a estar también. Para que la gente esté atenta, van a empezar la venta de entrada.
1: Ojo,
0: hay un, está armando un show nuevo, John Chau, así que esperamos que ustedes puedan asistir.
1: Tiene que ir,
0: sí.
1: tiene que ir. Oye, ¿qué me decía mi chancho? Que lo vi aleteando.
0: Quiere volar.
2: Vamos.
1: Si los chanchos no vuelan.
0: ¿Dónde vamos?
1: Oye, nos vamos a ir a una pequeña pausa comercial. Ya volvemos con más de la hora de la descarga. Mándanos tu audio, Juan.

0: que hacer en la otra tanda, porque ya regresamos con la hora de la descarga.
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2: 19 horas, 31 minutos.
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0: Ya estamos de vuelta con la hora de la descarga.
1: ¡Estamos de vuelta! Sí. ¡A la vuelta! ¡Se viene la fiesta patria! ¡Hay que tomar a comer!
0: Oye,
2: no, los que no comen carne, mis respetos también.
0: Sí,
2: yo estuve muchos años sin comer carne. Y
0: ¿cuánto duraste sin comer carne?
2: Estuve 10 años.
0: ¿Más que 10 tú? Años, caleta, sí. Yo 2 años.
2: No, estuve 10 años. Sí, y debo decir, por mi experiencia, porque volví a comer carne, que voy a volver a no comer carne. Porque ¿sí? me sentía mucho mejor. Sentía mucho mejor no comiendo carne o procesados y eso. Sí, es caro, sí, comer sano.
0: Sí, pues
2: es caro. Sí, por eso también no como sano. Ah. Sí. Oye, a mí me llegó una confesión y dice, confieso que fui a dejarle una cosa a mi ex y terminé dejando otra.
0: ¡Oh, pero cómo!
2: Pero son cosas que pasan.
0: Sí, pues cositas. Cositas son cositas. Oye, también tenemos algunos mensajes en el YouTube. Dice, saludos a la Jodo, es un orgullo ser familia. Ah, no. Gracias. Es mi hermano que me escribió.
2: Buena, saludos a tu hermano. ¿Qué hace tu hermano?
3: También hace qué.
0: Es periodista.
2: Periodista, sí. Bien. Perdóname. Perdóname por estar acá. Yo que no tengo ni un sí. estudio periodista.
0: No, pero sí, él es periodista, le está yendo muy bien.
2: ¿Es serio él?
0: Sí, pues sí. Serio,
2: no como tú.
0: Serio, no, sí, igual tiene su chiste.
2: Sí,
0: sí, tiene su humor diferente.
2: Ay,
0: sí,
2: ay.
0: Y un humor muy inteligente.
2: Ah, invítalo.
0: Vamos a invitarlo un día, ay. Sí. Vamos a invitarlo un día ahora que estáis escuchándonos. Estoy si llorando. Queréis venir, bienvenido eres.
2: Trae queque, sí.
0: Ah, requisito para venir, traer queque.
2: La mañana empachado en queque.
0: Dice Cecilia Mercedes, también nos escribe, saludos para Dareli, la niña que hace a Jaco. Habla de su abuela desde Antofagasta. Mira, y hacemos conexiones.
2: Ahí tenés José Alfredo Fuente.
0: Mira, nos están escuchando en Antofagasta.
2: Antofagasta, mira.
0: Cada vez estamos más internacionales.
2: Estamos conectando a la gente.
0: Oye, sí. Bueno, la Dareli ahí le escribió mi abuela.
2: Tan bonita la familia, importante la familia. Siempre hay un día en las fiestas patrias que uno va así como que toda la familia. ¿Pasa eso en tu familia?
0: Sí, pues nos juntamos ahí al menos un día que está es para
2: y
0: la
2: está
0: familia.
2: ¿Está estipulado así como siempre el 18 o va cambiando?
0: Va cambiando, desde para disponibilidad de
2: este
0: todo.
2: Año va a ser el domingo porque como tú vas a estar en la Pampilla, se va a juntar todo sin ti.
0: No, el 18 nos juntamos.
2: Ya, bueno.
0: Familia, sí.
2: Sí, es como clásico igual que sea el 18.
0: 18, 19, sí. Siempre espero.
2: ¿Y a ti te gusta ver la parada?
0: Me aburro un poco después de un rato, pero sí la veo, sí.
2: A mí me gusta cuando salen así como los perros. Cuando salen así los rescatistas con los perros.
0: A mí me da pena cuando salen con los caballitos. Siento que van sufriendo.
2: Sí, los caballos sufren. Sí.
0: Nunca me han invitado a la parada, pero voy a ir.
2: Igual deben ser poco los caballos que sufren con la parada.
0: Yo voy a ir a la parada.
2: Déjame
0: con todo mi
2: la idea,
0: con
2: la
0: todo mi grupo de caballos.
4: Vaya dato perturbador.
2: ¿Qué más?
0: Oye, nos siguen saludando. Acá dice Cecilia Bastén, saludos Jodo, te amo, inmenso éxito siempre. Gracias. ¿Y para los niños ni un saludo?
2: Sí, es que eso mismo como que me quedé pensando.
0: Estoy pintado.
2: Mi hermana recién me saludó. Gracias, hermana,
0: sí,
2: por saludar.
0: Te saludo. Y nos va a traer un queque. Nos va a mandar un queque contigo. Dijo que nos iba a mandar un queque.
2: De mí depende si les doy, sí.
0: Sí. Oye, no, mándalo entonces por Uber. Claro. Yo lo pago, te lo juro.
2: Oye, a saludar a la Alianza Egipcia. Va a ganar la Alianza Egipcia.
0: Sí, va a ganar la Alianza Egipcia. Y, oye, ahí respondió mi hermano periodista. Dice, de ahí somos entonces y llevo queque.
2: Bien. Y mágico.
0: Contentito nos vaya a tener, pero sí o sí.
2: Oye, aquí me llegó otra confesión.
0: A ver.
2: Dice, mi marido cree que no ronca.
0: Ya.
2: Lo grabé, se lo mostré y me dijo que era la IA.
0: Oye, sí, pero es que ahora ya uno no puede creer nada porque todo puede ser la IA.
2: Todo puede ser la IA.
0: Sí.
2: Sí, ¿qué opinas tú de la IA? ¿Te sientes amenazado por la IA?
0: No, porque nos puede estar escuchando. Me encanta IA. IA, no, me no, encanta.
2: Pues, en serio.
0: Si algún día te rebelas contra los humanos, yo te amo y a mí no me hagáis nada, por fin. Eso más quiero decir. No escucha, oye, la IA no está escuchando.
2: A mí yo debo decir
0: se va a revelar que
2: me preocupa
0: momento.
2: La IA. Hace poco vi una noticia que salía una manifestación de robots. Porque tú caché que en China ya los robots están como muy normalizados.
0: Sí, pues, te
2: entregan la comida con dron, ¿cachai? Te hacen el aseo, los robots, sí. Y había una manifestación, como la gente que creó estos, ¿cómo se llama? Robots. Los automatizó para que hicieran una protesta porque los iban a echar a ellos, a los creadores de estos robots. Así que hicieron una protesta. Fue como a Futurama. ¿Sí? ¿Sí?
0: ¡Oh, qué buena!
2: Sí, fue buena. La ola. Fue la media ola. Y yo pensé que era.

0: IA y no era IA, po.
1: Vi la noticia y dije, no, esto es IA y no, pues. O sea, IA eran los robots, pero sí, era real la noticia.
2: Oh, mira, se están revelando las máquinas, ojo ahí.
1: Sí, la rebelión de las máquinas.
2: Sí, va a ser brillo.
1: Así que, señora, guarde su tostadora. Regáleme el plasma. Y el refri también, que es más peligroso, porque se la va a comer.
2: Si viene lleno el refri, mejor aún.
1: Sí, mejor todavía.
2: Oye, mi Sancho, nos llegó un audio.
1: ¿En serio?
2: A ver, ¿qué nos dice? ¿Está por ahí el audio o no?
3: Sí.
2: Ahí viene.
4: Buenas, cabros, ¿cómo están? Aquí Buena. El Moncho nuevamente.
2: Buena, Monchito.
4: Oye, el cabro que se va a echar un ramo.
2: ¿Ya?
4: Que no le reza ningún santo, que estudie nomás. El que sale al comienzo del programa.
2: Ah, pero ese es la
4: broma. Así que, ya, cuídense, eso quería decirle nomás. Saludos, cabros, que estén muy bien.
2: Saludos para ti, Monchito.
4: Y nos estamos viendo por
2: nos
4: ahí
2: vemos.
4: pronto.
2: Oye, quien no entendió, puede ir a YouTube y ahí están los subtítulos. Ah, no, mentira. Monchito, saludos para ti, Monchito, fiel auditor. Sí. Y también comediante de regional.
1: Sí, un grande Monchito.
2: Sí, para que lo sigan, Moncho Lais.
1: Oye, este jueves no hay comedia, porque me preguntaban, ¿no? ¿Y este jueves van a estar en Encubierto? No.
2: No, este jueves está cerrado.
1: Sí,
2: está cerrado.
1: Tienen vacaciones los cabros,
2: sí,
1: igual.
2: Pues, merecen descansar.
1: Necesitan también que les sirvan igual. Pues,
2: necesitan ser
1: que los atiendan a ellos,
2: sí,
1: ahora.
2: Les toca, sí, así que bien. Una semana de vacaciones.
1: Sí, así
2: bien.
1: Que saludo a los chiquillos de Encubierto, que sí, ojalá disfruten su descanso.
2: Y nos vemos al retorno ahí con todo.
1: Sí, exacto, al retorno ahí con toda la energía. Y
2: sí, porque los vamos a llenar.
1: Buena onda que haya
2: les vamos a llenar el jueves y hacerlos caleta a trabajar.
5: Con la positiva, niño.
1: Con la positiva, niño.
6: ¡Cámbiame esa cara! ¡Cámbiame esa cara!
2: Oye, nos siguen llegando los mensajes a través del YouTube y nos dice la amiga Dareli: te amamos, Gonzalo, Chanchito.
1: Eso.
2: Saludos, cabros, desde Diego de Almagro, tercera región de Atacama. Mira, estamos llegando lejos. Ricardo Bustamante para ti. Saludos, Ricardo.
1: Oye, qué bacán.
5: Estamos mundial,
1: que
5: mundial.
1: Estamos mundial.
2: Estamos pero mundial. Les recuerda que nos puedes comentar tanto a través del YouTube, pero también a través del WhatsApp.
1: Al 9670-9670. Recuerda, al 9670-9670. Ya, ahora, si no entiendes cuando hablo rápido, puede ser al 9670-9670.
2: Ya saben, ya, mándanos tu audio, tu queja, tu reclamo, tu descarga. Puede ser también un chismecito, cuéntanos ahí.
1: Yo tengo
2: una confesión.
1: Queja.
2: ¿Sí? Oh. Ah, ya. Una queja de oveja homosexual. Sí. Ya sé. Bueno, voy a llegar a soñar.
1: Es que buena noticia. Es que yo creo que el tema de hoy fue la granja de ovejas homosexuales,
2: sí,
1: en Alemania.
2: Sí, oye, sí, qué
1: porque
2: buena noticia.
1: Porque la persona se puso a investigar para que no los mataran y todo. Lo encontré muy, muy bueno.
2: Sí, mira.
1: ¿Y en Alemania?
2: ¿Y en Alemania? ¿Quién esperaba?
1: ¿Cierto?
2: Sí, no sé, lo veía como en Brasil.
1: Sobre todo ahora que ganó la ultraderecha en Alemania. Ya, pero hablemos de otra cosa.
2: Salgamos de ahí, por favor, salgamos de ahí. Oye, quiero decirle también a la gente que nos está escuchando que mañana es 16,
1: mañana es 15.
2: El miércoles 16, la Municipalidad de La Serena está haciendo clases de cueca.
1: ¡Wow! ¿En serio?
2: Sí, así que mañana tienen una clase, o sea, el miércoles dice, va a seguir, que dura la otra. No, ya, pero el miércoles 16 de septiembre están todavía abiertas las inscripciones a través de cultura@laserena.cl.
1: Mira.
2: Así que ya saben, ya, para que quien quiera aprender a bailar cueca, pues.
1: Un saludo a mis amigos del Departamento de Cultura de la Municipalidad de La Serena, que son varios, me caen muy bien, son muy tiernos todos.
2: Sí, saludos para
1: los sobre todo a la gente del teatro municipal.
2: Sí, oye, que estuvieron estrenando también obra hace muy poco. Y creo que les fue espectacular. Llenaron todos los...
1: ¿Fuiste a verlo?
2: No pude ir.
1: Ah, estabas con problemas, ¿verdad?
2: Sí, no pude
1: hoy
2: ir.
1: Hoy yo valoro mucho tu capacidad de, a pesar de todo lo terrible que te puede estar pasando, estar acá riendo, divirtiendo a las personas y dándolo todo. Te felicito, amigo.
2: Muchas gracias, amigo.
1: Te felicito. Te
2: admiro.
1: Muchas
2: gracias, amigo. Muchas gracias. Hay que dar cara y el show debe continuar.
1: El show debe continuar.
2: Yo no las voy a dejar solas jamás. A todos los que nos están escuchando, jamás los dejaré solos. Oh,
1: lo que
2: yeah.
1: pasa es que se está haciendo la víctima.
2: Me está haciendo la víctima.
7: Yo la veo que ella se está haciendo la víctima.
2: Así que ya saben, ya si quieres aprender a bailar cueca, anda, inscríbete en cultura@laserena.cl. Ahí vaya a poder aprender a bailar cueca. Si no sabes, estás todavía a tiempo. Todavía a tiempo de aprender.
1: Estás a tiempo, sí. Y
2: la otra vez estaba intentándole enseñar al niño Paul, pero me costó tanto, ¿sabes? El cognitivo que hay ahí. Ah.
1: No. No, amigo, pero a mí me dieron un gran consejo el otro día. Me dijeron, ¿sí? Amigo, la cueca, si bien tiene reglas de bailar, tú puedes bailarlo libremente. Sí.
2: Sí, pues, sí.
1: Así que me saqué la polera y me tiré al suelo.
2: Ah,
1: no, no, pues. Igual no, pues se refiere estoy aprendiendo.
2: Se refiere libremente que hay distintas formas. O sea, que no hay una forma única de, por ejemplo, está la cueca brava o cueca chora que le dicen.
1: Ya, yo
2: que es una más lenta, más sensual.
1: A esa le hago.
2: Ya.
1: A esa le hago porque ya, hay uno como coquetero. Que le mete su faramaya.
2: Sí, su pues invento, uno le pone ahí.
1: Como, da una vuelta de más y está como, ah, sí, no, sabe, sí, sabe lo que está.
2: Es como haciendo. Su movimiento pélvico. Claro. Y,
1: es como no, esa clásica, oh. la bachata sensual.
2: Eso,
1: ¿ah?
2: Sí.
1: Debo decir que me carga esa, weón.
2: ¿Por qué?
1: Es que hay un paso. Yo sé que la gente que no. Pero hay un paso que es como.
2: Ya. Ah,
1: me ya carga que, eso, me carga. Es como una contorsión que.
2: Sí, como que se contorsiona.
1: No, de solo ver eso no me dan ganas de bailar. Porque
2: casi como que la vértebra se les sí, desarma. Y
1: o sea, admiro mucho su capacidad corporal. Shakira estaría, pero.
2: Sí,
1: muerta envidia, pero.
2: En bola Shakira se.
1: No sé qué tan necesario es bailarlo así. Eso sí. Nomás quería decir.
2: Esa era tu descarga.
1: Que mejor la cueca, bailemos cueca todo el
2: sí,
1: año.
2: Sí, bailemos cueca.
1: Oye, tú sabías, yo no sabía, yo supe hace poco, pero. ¿Los miércoles? ¿Es la rueda de La Serena o no? Ahí donde se juntan los cabres, los miércoles, ¿qué día es?
2: Los miércoles, parece. No, no sé.
1: ¿No sabí?
2: No, no sé.
1: El que sabe es el John.
2: Sí, el John. Sí. Ya, pero vamos a preguntar y vamos mañana a traerles
1: sí, porque yo sé que hay varios comediantes que van para allá y no bailan ni cueca, van a puro cura. Pero.
2: Pero les gusta. Hay gente que le gusta admirar la cueca, así como ver cómo bailan. Sí, no bailarla,
1: a mí
2: pero
1: me
2: ver.
1: Gusta ver la gente que canta. Hay unas chiquillas muy buenas acá en la región. Tírala para arriba.
2: Tírala para arriba.
1: Puras mujeres hacen cueca, loco. Y a mí me gusta ver la picardía ahí chilena, pero bacán, son muy buenas.
2: Buena, sí. Ya vamos a ver si la podemos contactar a las chicas y para tenerlas acá.
1: Tírala para arriba. Van a estar en un festival, en una celebración no que no está auspiciando esto, pero en Coquimbo.
2: Ah, ya.
1: Sí, ahí para que las busquen, tírala para arriba, son buenas las caras. Si les gusta la cueca, búsquenla. Sí.
2: Buena, buena. Oye, Polcito.
1: Dígame.
2: Te tengo una mala noticia.
1: Quedan 3 años.
2: No.
1: No.
2: Ya es la hora de terminar.
1: Mira, la última vez que escuché eso, me hicieron elegir.
2: Ah, ya, ¿dónde?
1: No.
2: Oye, ¿te pasáis, Sabi? Pero sí, ya estamos terminando este programa, gente. No me gusta irme.
1: A mí sí, pero no del programa. Ah,
2: no, pero me gusta durar harto de una.
1: Ah, ya. Es lunes, bueno, que sea la fiesta patria.
2: Es lunes, fiesta patria, ya estamos Dios y ya.
1: Oye, ya, pero yo no me voy a ir sin antes ustedes tienen una paya.
2: Oye, sí,
1: yo igual pues, a ver, tiré también. Como 4 payas.
2: Ya, mira, voy
1: así
2: a.
1: Si queréis, te tiro otra.
2: A ver, tírala, pues, a ver, tírala, si anda ahí tan lloro.
1: No, la voy a tirar porque ya he dicho muchas y me las van a plagiar y no las tengo que guardar para la fiesta patria.
2: Ya, mira, acá encontré una, pero tírate está una. Como fome.
1: Ah.
2: Y no está tan homosexual como yo. Pero dice: brindo por las fiestas patrias. Mira, no me sale la voz de guaso. Ya, pero brindo por las fiestas patrias, los anticuchos y las empanadas. Y yo vine a buscar un guaso para dejarle la manta doblada.
1: Uy, uy.
2: Ya.
1: Mira,
2: tiene una segunda parte. Dicen que en el campo es machote y solo la pala empuña, pero en la noche me pide que le corte las uñas. Yo lo hubiera cambiado que le corte y que les pinte.
1: Ah, ya.
2: Yeah, ya, pero bueno. Gracias, Ia.
1: Yeah, muy bien. Ya, Dirty, te toca.
0: ¿Ah?
1: ¿Te ¿yo? Toca tu payo?
0: Ya,
1: sí.
0: Voy. Brindo por la fonda, brindo por la empanada, brindo por el bono que no alcanza pa' ni una.
2: ¡Ah! ¡Mira!
1: Bueno,
0: sí,
1: oye, a mí yo debo decir que me dieron aguinaldo.
2: ¿Te dieron aguinaldo?
1: Sí, sí,
2: buena,
1: sí. Sí,
2: hermanito.
1: Sí, no es tanto, pero.
2: Ya, pero
1: algo, sí.
2: Una paña.
1: Sí, algo. Igual quería más plata.
2: Ah.
1: No, a mí nunca me han regalado estas cajas que traen como copete, tarros de, ¿cómo se llama? Durazno. ¿Eso, cómo se llaman esas cajas?
2: Canasta familiar.
1: No.
2: No, no sé cómo
1: hay
2: se llama.
1: Hay una caja que dan en algunos trabajos.
2: Sí, pero es como una canasta. Sí, creo sí. que se llama canasta familiar.
1: Ah, no, no sé. No, aquí va a tener de familiar una silla, güey.
2: No, sí, pero se refiere a que es como para que lo compartas con tu familia.
1: Está
2: yo
1: en YouTube,
2: creo.
1: Ahí la gente de YouTube sabe.
2: A ver, la gente de YouTube, ¿qué nos dice? Pero ¿cómo se llama? ¿Se llama? Sí, se llama. No.
3: Sí, como canasta familiar.
2: ¿Cierto que se llama?
3: No, no, la canasta familiar, que no son para los bingos.
1: Eso, la canasta familiar. Sí, ¿qué tiene de familiar una chicha? Un tarro durazno con crema. No, mami. Bueno, pero antes daban esas cajas 18 horas, yo me acuerdo.
2: A ver, espérame, que ahí la estoy buscando, amigo.
1: Estoy buscando. Tranquilo, no, pero sí. Sí, yo tenía entendido que eran cajas 18. Antes daban esas cosas, ahora ya no dan nada.
2: ¿Canasta familiar o canasta de alimento?
1: No, estás equivocado.
2: ¿Eso me dijo Google?
1: No. Y yo me acordé de las canastas de pandemia. Que te abrías y así, lo primero que aparecía eran dos condones.
2: Sí, condones y toalla higiénica.
1: Sí.
2: Sí, pero apañaron a mucha gente igual.
1: ¿Pero con dos condones?
2: No, po.
1: Yo no encontré un insulto.
2: Sí. Pero puta abstente también.
1: Al presidente te creo que usé dos.
2: Ah.
1: Al año.
2: No, pero en ese tiempo ese presi no usaba, pues. Se recuerda que salió con guagua y todo.
1: No, pero es que... Sí, pues ese presidente sabía, pues. Sabía. Oye, ya vámonos.
2: Termina el bailoteo. Oye, si vamos. Nos vamos, tengo que despedirlo a él, señoras y señores. Muchas gracias por acompañarme.
3: Con una payita que se vaya.
2: Tarde. ¿Puedo irte con una paya?
3: Ya, bueno. Vamos, ya, con una payita, vamos con una payita.
2: Y a ver, tírala, tírala.
1: ¡Ay, ay! ¡Ay! ¡Ay! ¡Ay! ¡Ay! Por mi compadre que decía ser bailarín. Dio dos vueltas en la cueca y terminó en el jardín.
2: ¡Ah! Ya está bonita, está bonita.
1: Bien, sí, bien, bien. No, no, bien,
3: tiene
1: bien.
3: Que ver con el...
2: ¡Ah! Ya basta, basta. Oye, así nos despedimos entonces, gente público. Muchas, muchas gracias. ¿Tú, mi chanchito, tenías otra paya?
3: Sí, pues.
2: A ver, tírala.
3: ¿Tú primero?
2: No, si yo no tengo más, tenía eso nomás.
3: Ah, ya. ¡Viva Chile! ¡Viva la cordillera! ¡Viva mi pueblo y la mujer chilena!
1: Salió coqueto.
2: Sí, salió coqueto.
3: Usted sabe.
2: Oye, tengo que entonces despedir este programa. Muchas gracias. Fuerte el aplauso para Niño Paul, por
1: favor.
2: Nos vemos.
1: Recuerden, de lunes a viernes de 6 a
2: 8.
1: Ya, pero esta semana estamos 8. Hasta el 8. 17.
2: Hasta el 17.
1: Sí, después volvemos la otra semana ya con todo aquí con el hombre Pampos, Pampilla, sí. Que esperamos le vaya bien. Le mandamos saludos, que está en Santiago saliendo de grabación. Así que te vamos a dar todos los detalles la otra semana aquí de lo que fue la Pampilla. Este domingo 20 de septiembre en la Pampilla, escenario monumental. Y además transmitido por Mega Go, sí, Mega 2 y Mega. Canal abierto.
2: Canal abierto, televisión abierta. Megavisión, dijo la.
3: Vamos a traer toda la papita caliente.
2: Oye, también despedirlo a él ahí en los dedos rápidos, mi chanchito Dirty Pig. Chao, chao, chanchito Dirty Pig. Blitz. Y yo me pueden encontrar también en redes sociales como Soy La Jo. Muchas gracias por escucharnos y nos vemos mañana. Chao, chao.
1: ¡Libertad a la oveja gay!
2: ¡Que viva la oveja gay!

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5: 19 horas, 59 minutos.
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0: Ay, nos quedamos sin música. ¿Cómo le va? ¿Cómo?
1: ¿Qué tal?
2: ¿Qué tal? Buenas noches a todos.
0: ¿Viene algo de ganadito usted?
2: No.
0: ¿Lo caché? No.
2: No, no, bueno. No, ahí, venía escuchando, o sea, había estado escuchando lo que era la el TNT y escuchando alguna radio de Santiago, entonces ahí venía pensando un poco en lo que, en el contexto de lo que, de cómo deberíamos hablar ahora, y la verdad es que...
0: ¿Cómo debería qué?
2: De cómo deberíamos hablar o llegar ahora, y la verdad es que yo pensaba, si me pregunta cómo vienen, yo siento que es bien, bien. Obviamente que uno no es ciego, no es tonto, y se da cuenta que los puntos se perdieron en ambos...
0: O sea, medio ciego, sí.
2: Para ambos equipos, bueno, medio ciego, sí. Se perdieron los puntos para ambos equipos. Pero yo creo que hay que tomarlo todo con mesura. En el caso de Coquimbo, claro, hay un poquito más de complicación porque ha perdido 3 de los últimos 5 partidos, ha ganado uno solo. Y la verdad es que obviamente eso entra a preocupar. Pero
0: a mí me tiene preocupado eso también.
2: Pues yo estaba escuchando los Higgins, en la televisión, estaba hablando, porque dejan a Coquimbo y la cena como fuera un poco. O sea, pueden tener problemas. Justo en el
0: pero
2: corte.
0: Pero están en una especie de limbo, yo también he escuchado.
2: Claro, es que ellos ven el corte del Audax para abajo. Y dicen incluso Audax que están, que puede estar tranquilo, o sea, lo van por tranquilo, está con menos puntos que nosotros. Si se dan los resultados de que Huachipato le gane a Coquimbo, y creo que Huachipato después tiene un partido con los de Conce.
1: Exacto, el 2 de octubre.
2: Entonces dicen, 6 puntos, pasaría al Audax, pasaría hasta La Serena, Huachipato. Y en el caso de que la calidad recupere los puntos, solo Cobresal se ve un poco mermado, pero Cobresal queda ya con 20 puntos, con 21 puntos.
1: Sí, con 21.
2: Con 21 puntos. Entonces, dicen, se estrecha lo que es el final de la tabla, y eso entraría a complicar. Pero analizando el caso de O'Higgins, decían, y yo coincido porque aquí lo he dicho, decían, el caso de O'Higgins es el equipo que ha mostrado el mejor fútbol en el último tiempo. Pero los puntos dicen lo contrario. Y hablaban de lo que yo les he dicho muchas veces, cuando trato de poner un poquito la pelota al piso, cuando noto... Bueno, en realidad yo veo mucho lo que
0: usted
2: son
0: los comentarios, piso,
2: los comentarios de los hinchas de Coquimbo en este programa. Yo no sé en general si se tratan así, porque yo participo en otros grupos donde los hinchas de Coquimbo no son tan extremistas.
0: Pero aquí usted generaliza, ¿no? y la cosa no es...
2: No, pero por eso digo... En el grupo de acá, no, pues están echando a Caputo hace rato.
0: Sí, pero tampoco es general.
2: No, pero no hay nadie que salga a defenderlo en el grupo de acá.
0: Hay un pero grande en lo que está pasando con Coquimbo Unido y la relación que aparentemente tiene con el técnico ya.
2: ¿Quién?
0: El plantel, pues. Yo no sé si estará gastada, si no les gusta esa forma, porque hay rendimientos individuales que definitivamente no son los mismos con un técnico ni con el otro. Yo comparto que pueden estar cansados, desmotivados luego de la eliminación de la Copa Libertadores y etcétera, lo puedo compartir. Que si existe algo de incomodidad con el cuerpo técnico, la Copa Libertadores está por sobre eso. Los futbolistas, como cualquiera, usted trabaja por los bonos, yo también. El penal que se le va significó no sé cuánta plata para cada uno, y esa cosa, más allá de cualquier elucubración, con la plata mucho no se meten, no juegan mucho si hay mucha plata de por medio. Pero a este equipo le han hecho 9 goles en 3 partidos, y le han hecho goles increíbles, goles que yo entiendo que el rendimiento de Gasolo no es el rendimiento del que reemplazó. De hecho, haber encontrado a alguien para reemplazar el campeonato que hizo Bruno Cabrera iba a ser imposible
1: en el mercado nacional.
0: En el mercado nacional. Y las lesiones, etc. Pero Cobresal, con el cariño que nosotros tenemos al profesor Huerta, venía
1: a los tumbos
0: y está bien, a un equipo le pueden hacer de 3 goles para arriba, sí, si se encuentra con un equipo bien armado, que juega así como se encontró Coquimbo con los minutos de la U, esos minutos cuando metió a harta gente arriba, y Coquimbo con las poquitas herramientas que tenía no pudo defenderlo, ya puede ser, te pueden hacer 4. Pero no te pueden hacer 3 goles iguales, con pelotas detenidas, cuando tú estás ahí, cuando tú estás clarito, cuando las charlas técnicas son claras en el córner. Los córneres de Cobresal los tira habitualmente Juan Pérez. Y lo más peligroso que tiene Cobresal son la pareja central. Estoy hablando cualquier cosa. Son las parejas centrales. O el 6 de Cobresal. O cuando jugaba Coquín Murillo, ojo que los córneres de Coquín Murillo, lo más peligroso que tiene Bruno Cabrera.
1: Al primer palo, siempre.
0: Tiene que tener cuidado porque Cabrera
2: se. ¿Y entonces cómo hacía los goles?
0: Como Cabrera se mete al primer puesto. Mm. Por talentos, pues, Juan Carlos. Si está bien que te conozcas, pero tus talentos no. Mm. A Cabrera lo conocía, al pibe Valderrama lo conocía a todo el mundo, Valderrama no tenía la pelota. La tocaba siempre antes que llegara el demás.
2: Bueno, pero
0: y el plus de Bruno Cabrera es que Cabrera pocas veces iba un mano a mano. Porque siempre se adelantaba.
1: Anticipaba.
0: Entonces, cuando alguien dice, analice Coquimbo, ojo, que si no aparece Bruno Cabrera, también aparece y tiene buen juego aéreo y es muy peligroso Francisco Salinas. Mm. Y si no está Salinas, ojo con Camargo, porque también llega Camargo. Y si no está Camargo, el otro central de Coquimbo, Manuel Fernández, también mete la cuchara en la pelota que tenía. Y si no, ojo que el que espera el rebote Johansen, y ojo que. Eso analiza en la pelota detenida un cuerpo técnico.
2: Pero el año pasado,
0: Yo me imagino que tienen que haber hecho ese análisis Coquín Murillo con las pelotas detenidas de Cobresal. O sea, me imagino que tiene que haber trabajo de pelota detenida. O sea, si va a jugar contra Cobresal y en Cobresal tienen a José Luis Sierra, todo el mundo va a estar pendiente de que el Coto Sierra. Le pega bien la pelota, ojo con las faltas cerca del área, porque está el Coto Sierra. Ojo con los lanzamientos de esquina con el chanfle a favor del arquero, porque si los tira Sierra nos complicamos. Ojo con pero le hacen tres goles con pelota detenida. O sea, cuando el cabro más claro tiene lo que le hablan en clase. ¿O no?
2: Yo creo que, bueno. Yo iba a terminar mi análisis hablando de lo que hablando Higgins, y yo decía, ojalá estén escuchando, estudian este comentario en la radio, porque el que llega y sintoniza pensarán que están hablando de Coquimbo. Exactamente lo mismo. Yo no descubrí la pólvora, se lo vengo diciendo hace rato, incluso años anteriores lo mismo. Por eso decía el otro día que si la Serena llegara a clasificar a un torneo internacional, chuta, yo empezaría a preocuparme. Porque el síndrome de los equipos que van a la Copa Internacional, lamentablemente, por lo menos en Chile, es el que estamos viendo nosotros, salvo los equipos más grandes. Pero en esa pasadita, la Católica perdió el torneo contra Colo-Colo.
1: Colo-Colo, correcto.
0: Pero el caso de Coquimbo no es ese, po.
2: Exactamente
0: igual. No, po.
2: ¿Cómo no?
0: No, porque yo estoy diciendo que pueden haber cosas adicionales al rendimiento del equipo.
2: No, si Coquimbo no escapa.
0: ¿No dice usted?
2: No escapa a la media. O'Higgins tiene un equipo que juega mucho mejor. De hecho, decían ahí, oye, pero es que bueno, ayer...
0: Si el hombre se la sabe, no, uno no le puede discutir.
2: Es que no es que me la sepa.
0: No, pues si yo le digo que Coquimbo Unido puede ser otra cosa, porque O'Higgins, usted dice que O'Higgins está cansado.
2: No, si no es que esté cansado.
0: ¿Por qué pierde O'Higgins?
2: No. Ahí, por ejemplo, decían algunos ex jugadores, hay una cosa que es normal que ocurre en los equipos. Están compitiendo contra Boca, contra Peñarol, contra Corinthians, y quedan fuera. En caso de Coquimbo, el caso de O'Higgins, de la forma, ambos quedaron fuera por penales. Entonces, para ellos, como venían, es un dolor súper grande y tienen que volver a decir que están súper bien cuando juegan con 3.000, 4.000 personas. ¿Ya? En un torneo en el cual... Te toca remarla de atrás. Y estos dos equipos son los que se han de encontrar en la final de la liga. ¿Por qué llegan los dos equipos a la final? Porque estaban muy bien. Si no llegaron por casualidad, Coquimbo venía muy
1: mejores.
2: Bien. O'Higgins lo mismo. Ya, yo decía el caso de O'Higgins, me encantaba el fútbol que tenía O'Higgins. Cuando perdimos acá dijimos, oye, chuta, Serena no debió perder con O'Higgins. Pero bueno, el fútbol que hacía O'Higgins, siendo que le habían sacado a sus dos mejores jugadores, ¿ya? Resiliencia absoluta. Pero el síndrome que le da a un plantel cuando queda fuera de una copa internacional está probado que es fuerte. Yo vuelvo a nombrar Wonders, Temuco, Palestino se ha salvado.
0: Pero Juan Carlos, estamos dando vuelta en un tema archi conocido, más allá de que usted lo tenga fresquito porque se lo escuchó un par de gallos a gallos de la radio.
2: Es que ha sido lo que yo he manifestado.
0: Si todo el mundo, si usted no...
2: Yo manifiesto...
0: Nuestros equipos habitualmente, y hay ejemplo para tirar la chuña de lo que significan las participaciones paralelas internacionalmente. Pero hay casos y casos, po. Porque Coquimbo Unido, cuando estaba en Copa Libertadores, ¿dónde estaba metido? Estaba metido entre los tres primeros, igual.
3: Sí, estaba entre los primeros.
0: Yo entiendo que puede haber un bajón psicológico y
3: futbolístico.
0: Etcétera. Futbolístico y etcétera. Pero
2: ojito, no, también venía arriba. No,
0: pero
2: tanto como
0: no siempre es lo mismo. No siempre es lo mismo, porque la Católica, con los recursos que tiene, etcétera, recibió el mismo golpe que recibió Coquimbo Unido.
2: Sí,
0: recibió el mismo golpe en los bolsillos. Sí. Yo por eso le estoy diciendo. Más allá de la diferencia en plantel, en jerarquía y etcétera. Pero un equipo no se puede derrumbar como se está derrumbando Coquimbo Unido.
2: Coquimbo tiene...
0: Porque acaba de terminar de jugar un campeonato internacional, tiene la posibilidad de seguir jugando campeonatos internacionales. Estos cabros tienen la posibilidad de seguir ganando plata. En octubre van a jugar contra el O'Higgins, tienen la posibilidad de seguir ganando títulos. Entonces, un equipo no se puede...
2: ¿Qué otro equipo llegó?
0: Un equipo no se puede derrumbar.
2: ¿Qué otro equipo este está derrumbando fue Copa Internacional en Chile? ¿Qué otro equipo fue Copa Internacional?
3: Bueno, aparte Palestino fue Audax.
2: Italiano. ¿Dónde está Audax?
3: Uy, bien abajo.
2: ¿Y aquí otro más? ¿Campeón de Copa Chile quién fue?
0: Pero si iba a encontrar equipo.
3: Tiene razón.
2: Huachipato.
3: Huachipato quedó eliminado en etapas previas.
2: Sí, ya perdió casi todo. Sí. Lamentablemente, Jaime, es una cuestión que es clarita. Son estadísticas.
0: Si yo no discuto con
3: Calero,
0: yo no estoy discutiendo eso con usted. Yo estoy hablando puntualmente, porque lo dijo Santiago Podrán decir misa. Que aquí la gente, cuando aparece la prensa de Santiago, dice: ¡Ey, oye! Si Chapacase dijo que...
2: No.
0: Pues, escúchame.
2: Yo le estoy diciendo.
0: Chapacase dijo, oye, si Chapacase dijo que fue penal, oye, el compadre de...
2: Pero...
0: dijo que no fue córner. Como que si ellos,
2: sí,
0: como que si
2: pero...
0: ellos fueran...
2: Pero nosotros no somos eso,
0: sí,
2: ¿cierto?
0: Pues,
2: pero, yo no soy
0: entonces,
2: eso.
0: Entonces, no me siga metiendo la estadística de los equipos, porque está clarito que los equipos que juegan en paralelo,
2: es que campeonatos que internacionales... puede haber problemas internos o
0: yo
2: hay problemas
0: diciendo,
2: con el,
0: yo estoy diciendo
2: con el director
0: que
2: técnico.
0: Hay algo adicional para que un equipo se derrumbe. ¿Cómo se derrumba Coquimbo Unido? Porque
2: eso mismo,
0: porque el
2: le
0: caso
2: pasa
0: O'Higgins, porque
2: a Chipaco, a Laudax y O'Higgins.
0: Porque el caso de O'Higgins futbolísticamente no le ha afectado. ¿Dónde está el problema de O'Higgins?
2: ¿O'Higgins si está sigue jugando Coquimbo?
0: ¿Dónde está el problema de O'Higgins? Porque O'Higgins sigue jugando bien. Yo veo que O'Higgins busca, juega, pelea y pierde casualidad.
2: Pero
0: porque
2: ha sido siempre, o sea, siempre no me refiero al último tiempo ese, el de Coquimbo.
0: El de Coquimbo,
2: no, el fútbol galano,
0: no, no, Juan Carlos, por eso le digo, el de O'Higgins sigue siendo el mismo fútbol y pierde con la Católica, perdió de casualidad. El otro día perdió un partido, de casualidad ha perdido partido, porque así ha sido siempre el protagonista, ha sido siempre el que ha buscado, ha sido sí, el equipo que jugó campeonato internacional es el que está compitiendo aquí y por anga o por manga no ha podido sumar.
2: Bueno, lo concreto.
0: Lo que yo le digo es que Coquimbo Unido, el equipo que jugaba campeonato internacional y paralelo al campeonato internacional, jugaba la Copa de la Liga, jugaba la Copa Chile, jugaba el campeonato nacional, era un equipo con un rendimiento importante. Ese rendimiento importante hace muchas fechas no está.
2: Pero en concreto, ¿usted está entonces con los que piensa que debería evaluarse la continuidad de Caputo?
0: No, porque Coquimbo Unido no es una institución de estas que cambie.
3: Saca técnico, ¿no?
2: No, pero en el caso suyo, porque.
0: Déjeme responderle.
2: ¿Usted qué cree?
0: Déjeme responderle. Coquimbo Unido no es una institución de las que cambia técnico y etcétera. Yo creo que Coquimbo Unido, su dirigencia, sus jugadores, su cuerpo técnico, tienen que intentar terminar este campeonato de buena forma. Tienen que intentar ganar lo que esté a mano ganar. No le vamos a pedir que le vayan a ganar al Cono Monumental, no le vamos a pedir a la Católica ya. No. Tiene que ganar los partidos que debe ganar para tener un año tranquilo. Y tiene que ver si es que le puede ganar la final a O'Higgins para salvar el año con un campeonato importante que le dé la posibilidad otra vez de clasificar a la Copa Libertadores. Eso tiene que ser Coquimbo Unido. Ahora, si usted me dice, ¿va a cambiar al técnico? Yo creo que no. Porque Coquimbo no cambia técnico. Po.
2: Yo digo, van en la exposición va Coquimbo, Audax, O'Higgins, Huachipato. Los cuatro equipos que estaban en Copa Internacionales, que son equipos chicos, les cuesta. Ya, es una cuestión
3: por
2: lógica
3: plantel,
2: que está pasando, claro. Lo que pasa que es lo que se podría llamar como la resaca después de la fiesta. Y la resaca en el caso de estos cuatro equipos ha sido más larga de lo que sus hinchadas quisieran, pero que lamentablemente es una tónica de los años anteriores, porque el año pasado ¿quién fue el colista del campeonato?
3: Iquique.
2: Y llegó a Copa Libertadores, fue segundo el año anterior. Y se reforzó, ¿se acuerdan que nosotros decíamos?
3: Para eso.
2: De Iquique para abajo, así le fue a Iquique.
3: Sí.
2: Mira, voy a ver, no me acuerdo cómo terminó el torneo el año pasado, vamos a ver acá. ¿Quién más fue a la Copa del año pasado? A ver. No me acuerdo quién estuvo el año pasado en Copa Internacional.
0: Ñublense. escuchamos a...
3: Sí.
0: Pero...
2: Terminó abajo.
0: Pero no vamos a seguir, vamos a seguir. Acuérdese,
2: Colo-Colo.
0: Acuérdese de Temuco. Sí. Acuérdese de Concepción. Acuérdese. Si vamos a encontrar, si eso está claro. Claro, Lucero.
4: Hola, don Jaime, ¿cómo está? Buenas noches. Puta que está entretenido el programa. Puta, tengo que entrar a la pega, pero bueno. Usted recién dio el clavo. Cuando dijo que Coquimbo el año pasado, uno de sus fuertes fueron las pelotas que tenía. ¿Usted cree que eso se trabaja? Yo creo que no. Yo creo que no, porque solamente usted ve el partido con Cobresal y nótese los ejecutantes. Antes el ejecutante, nosotros sabíamos que era Cornejo y Palavecino. ¿No es así? Ahora él le pega el Pichu, le pega a Pablito. Entonces eso claramente indica que no hay un trabajo previo, no se está haciendo el trabajo. Yo creo que Coquimbo va a revertir esto. Revertir, tiene buenos jugadores, tiene tremendo plantel. ¿Cómo será que se dio el lujo? Que yo creo que ahí fue un punto de inflexión importante. Es darse claro. El lujo de enviar dos jugadores a préstamo a Dylan y.
2: A Dylan.
4: A los dos Dylan. Y claramente los jugadores que tenemos con el rendimiento más bajo en este momento es Galani y es Salinas. Entonces. Algo hay ahí, vos. Se sienten tranquilos ahora que no tienen la espalda. Pero bueno, yo confío en este equipo, como lo dije recién. Estoy disfrutando, agradecido de lo que ha hecho Coquimbo desde el año pasado hasta este año. Y no se les puede olvidar jugar la pelota un rato para otro. Solamente estos trabajos. Y si quieren pegar un golpe, tibón, que lo peguen. Y es el momento justo para... descomprimir el camarín, creo yo. Pero vamos, Coquimbo, que se puede.
5: No coincide con... Yo creo que no es un tema anímico. A Coquimbo lo que le afectó fue el parón del Mundial. Ese parón, donde estaba enfrentando todos los campeonatos, estaba participando y compitiendo en todos los frentes, eso le afectó.
0: Bueno, también hay un tema físico en todo esto. Lo que ha habido Coquimbo Unido, resultado muy muy malo el que obtiene Coquimbo en El Salvador, por el rival, por los puntos que necesita Coquimbo Unido, los 22 minutos me imagino que lo va a salir a luchar, para ver si acaso no los pierde.
2: O'Higgins va a subir, por no perderlo. El año pasado disputó 36 partidos, ahora va a completar 59. Eso, obviamente hay un tema, y los planteles no son muy, muy grandes. ¿Cuál es el problema? Es el formato que tiene, especialmente la Copa Sudamericana, que a la que clasifican más equipos, donde tú disputabas un partido y tú te encontrabas con un equipo que tú decías, ¿qué es lo que hago? ¿Lo armo para jugar ese partido? Y si quedo fuera, me quedo con todo este equipo cachado. Claro. Entonces, ahí parte mal la planificación, no de los equipos, es una cuestión de lógica. Yo no puedo invertir en tener dos planteles por una cuestión que me puede resultar un solo torneo. Me refiero a un torneo importante, porque le agrega ahora la Copa Chile y esta cuestión que inventaron ahora.
3: La Copa de la Liga.
2: Pero resulta que no vas a invertir en dos planteles para eso. Yo siento que Coquimbo, y eso, esa era mi reflexión, yo creo que la gente de Coquimbo tiene que ser ponderada. Me gustó lo que dijo el último auditor, que dice que él todavía está disfrutando lo que le entregó Coquimbo el último año, y eso es con lo que deben quedarse. Estar atentos, sí, a que no les pase lo del 2020, porque te pueden pegar y desciende, pues ahí se derrumba todo. Pues si lo del 2020, el desastre fue que lo que llegaron a alcanzar en Sudamericana, en condiciones bastante especiales, se terminó funando entero porque te fuiste a la vez. Yo creo que Coquimbo este año no está para eso, ¿ya? Hay que sacar aprendizaje, ahí esa es la experiencia. Cuando tú tienes un partido con experiencia, lo manejan mejor. Pero cuando yo veo que los cuatro equipos que estuvieron fuera de los equipos grandes, que estuvieron en Copa Internacional, están dando la hora en el torneo, es lo que yo insisto. O sea, es lo que pasa. Es la resaca después de un post-torneo internacional. ¿Ya? Pero Coquimbo, bueno, ahora, por ejemplo, estoy pensando, pasado mañana va a jugar con Huachipato. Ese partido está perdido. Quedan 22 minutos. O sea, el hincha debe pensar que está perdido el partido. Porque si llega a terminar y se concreta esos 22 minutos y sigue el exactamente igual, o lo pueden vacunar con otro con un gol, porque en la agencia de ir a buscar en 22 minutos
3: va
2: un
3: a
2: gol.
3: Valir en contra del arco.
2: Claro, ¿qué es lo que van a decir? ¿Viste? Otra derrota más. Esa derrota ya tiene que tenerla en caja. Si Coquimbo lo da vuelta, oye, súper bien.
3: Eso es ganancia. En todo caso, Juan Carlos, yo creo que aquí la experiencia para los equipos chilenos, que especialmente, como tú bien dices, la experiencia y el efecto que ha dado, es que efectivamente dejan de lado el campeonato nacional, no tienen la visión institucional para reforzar el equipo y tampoco tienen los argumentos futbolísticos. Entonces, yo entiendo que a veces las motivaciones son distintas, pero si un equipo se prepara de cara a un campeonato internacional, lo conversamos fuera del micrófono, tiene que no solamente armarse futbolísticamente, tiene que tener una visión institucional para eso, desde la logística hacia adelante. Entonces, desde ese punto de vista, yo creo que lo importante es que los equipos que de aquí en adelante vayan a copas internacionales, no solamente tienen que serlo, tienen que parecerlo.
2: Sí.
3: Y claramente, tener un plantel, ojalá lo más nutrido posible, sumando juveniles que puedan de alguna manera también cubrir ciertos frentes, es lo que tienen que hacer los equipos. O sea, no podemos pensar que vamos a ganar o vamos a mostrarnos, y si perdemos no importa. ¿Dónde está el orgullo del equipo? Ve los equipos venezolanos, hoy en día los equipos venezolanos están clasificando a segunda ronda. Los equipos peruanos, por ejemplo, el caso de Cienciano, podemos discutir que ganan en la altura, pero ahí está. Los equipos, también, bueno, colombianos, que si bien tienen el mejor nivel, pero también están clasificando. Entonces, el fútbol chileno, salvo la Universidad Católica, con Quimbo Unido, que pasaba a segunda ronda, y O'Higgins en la Sudamericana, el resto fue un desastre.
0: Yo creo que es Cienciano. Yo creo que es Cienciano. Peruano, esos están eliminados.
2: Yo creo que hay algo que hay que... mira,
0: fíjate, algo,
2: les voy a contar algo. El 2020, aquí tengo argumento más y con esto lo mato. 2024, campeón Colo-Colo. Después la U. Iquique, Palestino, Católica, La Unión, Everton y Ñublense. Son los que clasificaron al 2025. ¿Acuérdense estos nombres?
3: Sí.
2: Ya. Vamos al 2025. Esos equipos, ¿dónde quedaron?
3: Partamos de atrás para adelante.
2: De atrás para adelante. El Español abajo, Iquique bajó.
3: Exacto, lo que hay terminado
2: bien. El Everton estuvo a punto de irse.
3: Ñublense.
2: Y Colo-Colo no agarró ni siquiera lo que es una Copa Gato.
3: Internacional, claro.
2: Pero, o sea, pero usted está... Esto ratifica lo que yo le estoy diciendo. Ahora, tú tocas un punto súper importante, y yo creo que ahí está. Cuando yo a ustedes les estoy dando estadísticas los tres últimos años, y es concreto, es contundente, no me la deberían pelear. Está claro, los equipos que están en Copa Internacional salen
0: Pero cortito,
2: y termino.
0: ¿Escribió un libro con eso?
2: ¿Para qué deberían...?
0: Si ese libro está escrito hace 20 años.
2: No, pero por eso, pero es que vamos, como este es un como es una lógica de todos los años,
3: es un patrón.
2: ¿Por qué transmito esto? Jaime, es que es importante lo que estoy diciéndole yo. Porque nosotros, parte importante de quienes dirigimos este programa son hinchas de Coquimbo. Y si muchos hinchas de Coquimbo piensan, como algunos autores nos hablan acá, que hay que echar a Caputo, que hay que cuestionar
3: a
2: que
3: Pablo ya, Ramírez,
2: Chavo Morales, Chavo Ramírez, no, o sea, no. Yo les digo, vean esto, Coquimbo no es la excepción, Coquimbo no es un equipo grande, y el equipo grande, los que clasifican son Colo-Colo, Universidad de Chile, la Católica, los tres equipos, al año siguiente de clasificados se fueron al diablo, sus campañas siguientes fueron malas, o sea, parejo. ¿Qué tendría que hacer el fútbol chileno? Para allá voy yo. Probablemente a los equipos que clasifican podría darles la oportunidad a lo mejor de inscribir hasta más tarde jugadores. Por ejemplo, hasta más tarde jugadores.
0: ¿Usted quiere cuando clasifique el Club de Deporte?
2: No, si estoy...
3: Es en general para tener buenos refuerzos.
2: Exacto, para poder tener... Porque, ¿qué es lo que pasa? Imagínense el caso de O'Higgins. O'Higgins ahora, en agosto, se llaman los jugadores. Cuando jugaba con Boca, ellos sabían en la mañana que ya se iban sus dos mejores jugadores. O sea, ese fue el partido homenaje de despedida a esos dos jugadores. O sea, en esas condiciones el fútbol chileno está jugando.
0: Ya, pero usted quiere nivelar para dónde.
2: Para arriba, pues.
0: Ahí nivela para abajo.
2: A ver.
0: Porque si empezamos a darle, a llenar de privilegio a los equipos que nos van a representar, porque la estadística o la historia dice que como los equipos. Los equipos que no son de alta convocatoria
2: y también de alta convocatoria
0: tienen pasado tranquilo lo de alta convocatoria,
2: Jaime,
0: déjame terminar.
2: Le acabaron un baque los tres equipos grandes, los tres al año siguiente cayeron.
0: Sí, pero no están en
2: no con el segunda.
0: Peligro de descender. ¿Qué es lo que le pasa? Yo no me voy a poner con usted con el libro viejo ese, porque ese libro lo hemos leído 20 veces.
2: Pero para el Colo quedar fuera de todas las copas fue un fracaso.
0: Juan Carlos, pero si el Colo. El Colo puede pasar mil cosas. Yo digo, nuestros equipos o los equipos de segundo orden de nuestro campeonato tendrán que ver cómo se la arreglan. No le vamos a estar cambiando
3: la
0: regla del juego porque clasifica a Boquín Unido, clasifica al deporte.
2: Hay una frase
0: se la arreglarán. Oiga, sí, mire, Si usted quiere meterse a jugar la Grandes Ligas, tiene que estar preparado.
2: Ya, pero, a ver, pucha, pero es que...
0: Tiene que prepararse,
2: no, es que nomás. No entiendo cuál es su lógica, de verdad no entiendo.
0: ¿Cómo no entiendo?
2: No, pues...
0: Si yo no tengo ninguna lógica... Ahí sí
2: fue el que dijo, yo hablo, si tú sigues haciendo...
3: Lo mismo.
0: Lo mismo, no espero... Sí.
2: No espero... Ya, no espero, si está ocurriendo todos los años, y yo lo acabo de decir, los equipos chicos, entre comillas, estamos hablando de los tres grandes nomás, los chicos... Muchos terminan comprometidos con el descenso. El año pasado, los dos equipos que clasificaron se fueron los dos a la B, al tiro.
0: Pero, Juan Carlos,
2: español
0: don Alberto, no, pero, don Alberto Einstein tiene que haber dicho eso en relación a casos puntuales, po. Porque el problema nuestro de que los equipos que clasifiquen a nivel internacional al año siguiente o en el mismo año, cuando terminan sus participaciones, o terminan cansados, o tienen poco plantel, o los viejos están desmotivados, etcétera, no es culpa de la liga, es culpa del Wander, de Coquimbo, del Everton, de los equipos que
2: ya, no, pero si
0: de los equipos, Juan Carlos, pero yo, lo que yo le discuto, lo que yo le discuto es que usted quiere que si clasifica Coquimbo, si clasifica Club Deporte, la NFP le abre las puertas y diga ya cabrón, mire, como ustedes, lo de menos convocatoria, la pasan mal,
2: no
0: representan bien, vamos a ver que
2: Jaime,
0: ustedes de aquí en adelante
2: dije los de menos convocatoria usted,
0: no, lo que sean, no, ya no importa, no importa lo que sean, los equipos que sean convocatorias variadas, los equipos que sean van a tener esta regalía,
2: no, es que estamos mal, mire lo siguiente, a quién representa, usted mismo decía, a quién está representando Coquimbo en un partido, yo no tengo ninguna afinidad con Coquimbo Unido, y sin embargo cuando se empata con Platense, yo aparecí aquí y los vine a felicitar. ¿Y alguien dijo, Chico Quimbo? En lo absoluto, no soy Chico Quimbo. ¿Por qué los vine a saludar? ¿Y por qué? Para que los hinchas... ¿Por qué vine? ¿Por qué vine?
0: Nobleza obliga.
2: No, si fue tampoco. Por eso. ¿Por qué fue? ¿Por qué yo me puedo alegrar que...
0: Coquimbano en el fondo.
2: No, señor, porque representa al fútbol chileno.
3: Exacto.
2: Entonces, el que maneje el fútbol chileno es la federación, la NFP. Entonces, yo NFP, nosotros somos NFP, nos tenemos que poner a juntar. Y yo creo que lo peor que podría hacer un analista de la NFP es vetarme como lo está haciendo usted conmigo, donde le dice, oye, ¿sabes qué? Este tipo me está mostrando, la tiene clarita, el mismo libro de siempre. No, pero es que me está refrescando ahora, me está diciendo, mira, no solo los equipos chicos, los grandes también. Colo Colo, cuando clasifica para una copa, al año siguiente quedó fuera de todo. Ni siquiera clasificó este año para la Copa Sudamericana. El año pasado había llegado a clasificar como campeón el año anterior. ¿Ya? Iquique, que fue el que lo seguía, se fue al descenso. Claro. La española que estaba arriba se fue al descenso.
0: Ya, pues, ¿qué quiere hacer usted?
2: Entonces, ¿qué hago yo? Usted habló de privilegio. ¿Usted sabe lo que significa privilegio?
0: No.
2: Ley privada.
0: Ya.
2: No es más que eso.
0: Me golpeaste.
2: Entonces, cuando yo privilegio, cuando yo voy a participar en un torneo y yo digo, ¿sabes qué? Oye, muchachos, en febrero que estamos acá, yo creo que nosotros queremos que nuestro torneo se valorice, como si estamos mandando todos los años y nosotros le estamos poniendo las peñas en el infierno y las reglas son estas, pero los de afuera compiten con otras reglas. Ayudemos, mirá, ¿qué es lo que hacen? Entonces, ¿qué es lo que hago yo? Yo voy y les digo, mira, uno de los premios que va a tener, ya que económicamente no tienen los premios que tienen los equipos argentinos, ni los brasileños, ¿no es cierto? Uno de los premios, estos equipos van a tener un mayor margen de periodo para poder traer refuerzos.
0: Y ahí ya no es
2: un premio que les doy.
3: Y eso representa a Chile.
2: Porque nos representa a Chile.
0: Y ese premio, ese privilegio, ¿sirve para toda la competencia?
3: Pero tiene que ir el reglamento.
2: Sí, pero no, es que para toda la competencia.
0: Para toda la competencia, ya.
2: Por ejemplo, tú puedes decir...
0: Club de Deporte tiene espacio, va a ir a contratar, porque usted puede decir... Pueden contratarlo con los extranjeros que sean, en el tiempo que sea, etcétera. Y después Club de Deporte va a jugar contra Limache. Y Limache se la tuvo que arreglar con lo que tenía,
2: pero
0: con
2: no el está campeonato. Compitiendo afuera,
0: no importa. Sí, y si viene a jugar después Club Deporte y Limache necesita entonces, competir con alguien en la misma
2: posición. Entonces no abramos la ventana
0: de
2: la segunda
0: ronda. No, Carlos, que no va a competir Limache con Club Deporte clasificado con la ventana de poder contratar más extranjeros o que tenga más tiempo para buscar, para elegir, para invertir, etcétera, va a jugar después potenciado contra un Limache y ya Limache son los tres puntitos los mismos.
2: Bueno, pero
0: que no podemos,
2: ¿cuál es la diferencia?
0: No podemos cambiarle la regla a nuestro campeonato.
2: Y bueno, porque, ¿y cómo la televisión equipo, le da casi le mete la plata al equipo grande? ¿Y usted no reclama nada al respecto?
0: ¿Quién dijo que no reclama nada?
2: Pero es que si usted me dice, ¿tiene privilegio?
0: No me meta en otros temas, porque yo estoy hablando de la cancha. Si usted dice que los que nos representan internacionalmente tienen que tener los privilegios que sean necesarios para que nos representen bien, bueno, afuera a lo mejor.
6: ¿Sabe usted?
0: Que tampoco estoy de acuerdo. Afuera a lo mejor. Pero después, ese que obtuvo los privilegios, voy a ir a jugar con Limache y le voy a meter 4. Y Limache necesitaba esos puntos, porque si no va a que puede descender. No es justo para Limache.
6: ¿Hace cuántos años que Chile y lo no que tenía digo, dos representantes
0: en octavo final? Hace cierto tiempo.
6: 2012, que, no que fue, lo que fue la
0: digo,
6: Unión...
0: Lo que yo digo, Juan Carlito, no hablo más, para que no hablemos de dos. Y lo que yo digo es que nuestros clubes, los que luchan por clasificar, saben para dónde van, po. O sea, lo que no necesariamente los dirigentes del Club Deporte, de Coquimbo Unido, de Temuco, de Iliquique, de todos los que han dado la hora después, van a tener que escucharnos a nosotros para reflexionar a que es difícil competir paralelamente. Entonces, ¿qué pasa? O clasificamos, si clasificamos, vamos a tener que invertir, porque estos son los riesgos, los beneficios son estos. Mira lo que pasó con Coquimbo Unido, estos son los beneficios. Pero ojo, que también hay riesgo. Entonces tiene que tenerla claro, porque o le conviene clasificar o no le conviene. Pues.
6: No.
0: Sí, pues. Si no le conviene, porque
6: me imagino
0: según lo que dice la estadística, no se tira al suelo. Según lo que dice la estadística, te puede costar mucho, puede hasta descender, como descendió Coquimbo Unido, ¿sí? Puede hasta descender. Sí. Imagínate, el caso del Coquimbo Unido descendido, no necesitó Coquimbo Unido que le cambiara la fase. Solamente necesitó que el NFP dijera, estos cabros no pueden jugar estando recluidos, haciendo cuarentena, y sacarlos solamente para que jugaran contra equipos que venían trabajando con normalidad. O más normal que ellos. Bastaba que la NFP dijera, no, ¿sabes qué? No importa que no contraten más, no importa que los extranjeros sigan los mismos, no importa que esto, no importa que lo otro. Hagamos que la competencia sea justa, que no jueguen cada 24 horas luego de salir del confinamiento, y que o Club Deporte o Everton sean capaces de esperar un día más para programarle. Porque Coquimbo Unido tenía como 9 partidos pendientes y no le apuntó a ninguno. ¿Cómo le iba a apuntar si no entrenaban, po? Si venían llegando de clasificar con la orejita abajo porque terminaron siendo eliminados casi a la final de un campeonato internacional, después vienen a esta realidad con estadios pelados y cansados. Basta solamente un poco de voluntad, pero de ahí a abrirle las puertas del paraíso a los que clasifican sabiendo lo que van a buscar, no me parece, porque los otros, ¿cuántos equipos clasifican internacionalmente? ¿6? ¿4, 6?
3: Chile, sí. 7, 8. Los dos primeros más...
0: No, pero lo que nos representa internacionalmente
2: son
0: al final.
2: 7.
3: Son 2 a Libertadores.
2: Son 7 u 8.
0: 2 a Libertadores.
3: 2 directos.
0: Ya. ¿Y los otros 12?
2: No, mira, si te digo el tiro.
3: Estos son 4 en Chile, ¿no?
2: Son 7, el 2025 fueron 7, el 2024 fueron 8.
0: Pero Copa...
2: Internacionales.
3: Sí, Copa Libertadores y Copa Sudamericana.
0: ¿4 Copa Libertadores y 3?
2: No, Copa Libertadores 3. 1, 2, 3, 4, 5. No sé por qué el año anterior hubo más, el 2024 que fueron...
0: Pero internacionalmente, más. ¿No agarrando ese cabezazo acá?
2: No, internacionalmente. Ellos. Internacionalmente, Coquimbo no, si se fija, están 7 clasificados.
0: Sí, pero es que ahí este jugó con ese, y este jugó con ese, y que al
2: nomás.
0: Pues.
2: Pero claro.
0: Eso es lo que yo voy. Sí,
3: pues. Directo a grupos.
0: Sí, directo a grupos, claro. Eso es lo que
2: hablando, claro.
0: Entonces, yo a lo que yo voy es que...
6: Pero usted defendió otra vez cuando yo le decía de que si no jugaban con un internacional, para mí era como no haber jugado. Y usted decía que sí.
0: Por eso yo estoy diciéndole ahora cuáles son los que internacionalmente van.
2: Ah, bueno.
0: Entonces después, los otros 14, los otros 12, los otros 10 equipos que no van a participar... En campeonato, espérate un poquito. Después así las preguntas, escúchame. Pues. Los equipos que no van a jugar internacionalmente se les cierra el libre pase el 30. Los que sí clasifican y juegan internacionalmente se les cierra en 2 meses más. Los que no clasifican pueden contratar a 5 extranjeros. Los que sí clasifican pueden seguir buscando.
6: No, yo no dije
0: buscando.
6: No dije
0: estoy,
6: eso yo.
0: Estoy buscando. Estoy
3: exagerando.
0: Estoy sí. Exagerando las virtudes que pueda tener alguien que nos representa. Lo que la ventaja que sea, después de esos 4, 5 o 7, van a tener que venir a jugársela contra los que no tuvieron esa ventaja, pues. Y eso no es justo.
6: ¿Le puedo
0: lo que yo digo, sí, pues, sí puede, Juan Carlos. Lo que yo digo es que si Club Deporte clasifica, tiene clarito que si no se refuerza y hace las cosas bien, la va a pasar mal, porque eso dice la historia de nuestro equipo. No quiero yo que cuando clasifique el Club Deporte vaya el presidente y diga, hey, pero mire la historia, ¿para qué me hace clasificar si mire la historia si después voy a terminar jugando en el ascenso?
6: La historia existe para que uno no repita los errores, po.
0: Pero depende, pero si que no repita tus errores depende de ti, po. No depende del que te va a organizar el campeonato. El error que cometen los equipos, el error que cometió Coquimbo Unido cuando terminó descendiendo, ¿cuál fue?
6: No tengo idea.
0: Bueno. No potenció bien el equipo, tuvo la mala fortuna, no recibió la ayuda de la NFP y etcétera. Ese tipo de eventos lo tiene que resolver.
6: Bueno, yo
0: pero no le, pero plantel, no le vamos a pedir para que Club Deporte o Coquimbo Unido el próximo año no tengan problemas, que la NFP nos deje.
6: Pero cuando usted tiene un torneo en el cual clasifica, ¿no es cierto?, al inicio de la Copa Sudamericana, o sea, la fase previa, y ahora qué bueno que estamos de acuerdo entonces en que no vamos a considerar como internacional cuando vas a jugar con un equipo chileno. Yo
0: le he dicho eso, Juan Calito.
6: Yo
0: no he dicho
6: pero
0: eso.
6: Pero usted me acaba de decir, ¿cuántos fueron? No, pero ¿cuántos jugaron?
0: Yo pregunté internacionalmente, redujo. No.
6: ¿Lo redujo?
0: Sí, lo reduje a internacional. Pero cuando Coquimbo va a jugar con la Católica, la eliminatoria, en Concepción, ese partido era con árbitros internacionales, organizado por Conmebol. Es un partido de
6: Conmebol. Sí, pero de un Conmebol. Equipo como Coquimbo, que va a jugar ese partido con la Católica, era la mayor probabilidad es que ganara la Católica. Sí. O sea, no lo vamos a negar. Entonces, yo, dirigente de Coquimbo, voy a traer a más refuerzos, a mejores nombres de Argentina, a mejores jugadores de aquí de Chile, a un plantel más extenso, si capaz que en un partido pierda todo. No, pues, entonces, cuando usted me dice a mí que sería injusto para los equipos del resto del torneo que Coquimbo o La Serena tuviesen el privilegio de